0: por favor, hay que pasarla bien, hay que evitar tener inconvenientes, hay que evitar tener los enojos, peleas, discusiones con la gente de la familia, con la gente de la empresa. ¿Para qué? ¿Ah? Nos hacemos mala sangre y no la pasamos bien como es nuestro objetivo, por favor, y eso inclusive nos hace daño a nuestro interior, en nuestra mente, en nuestro físico también. Evitémoslo, por favor. Vamos a pasarla de maravilla, vamos a disfrutar, vamos a vivir la vida. Es lo que te aconsejamos desde acá, desde Radio Centro, tu radio de siempre, para que podamos disfrutarla plenamente. Y empezamos disfrutándola con buena música, buen ambiente, aquí en el De Tu P de las Noches.
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2: 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En Radio Centro son las 19 horas.
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4: Más de 9 años de cárcel. Esa fue la condena que le impuso la justicia de Ecuador al expresidente Abdalá Bucaram y su hijo Jacobo por la venta irregular de al menos 21.000 pruebas para detectar el coronavirus cuando el país se enfrentaba a lo peor de la pandemia. Ambos fueron señalados como colaboradores del delito de delincuencia organizada. El exmandatario escuchó el veredicto vía telemática desde una clínica en Guayaquil donde permanecía bajo cuidados médicos por problemas cardíacos. Al cabo de un juicio que duró 6 años, dos personas identificadas como Leandro B. y Sheyman O. fueron condenadas a 13 años y 4 meses como autores directos del delito. Otro de los implicados fue asesinado dentro de una prisión en agosto de 2020. Más temprano, Bucaram publicó un mensaje en X indicando que había solicitado el alta médica a pesar de estar en peligro de muerte súbita y dijo que estaba seguro de que recibiría una condena de cárcel. En 2021, un juez sobreseyó al expresidente y su hijo, pero tras una apelación de la fiscalía a ese fallo, el juicio continuó. Bucaram fue destituido como presidente durante una revuelta popular en febrero de 1997, 6 meses después de haber tomado posesión, y vivió exiliado en Panamá durante 2 décadas.
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1: Y efectivamente eso es lo que buscamos, eso es lo que queremos hacerte en cada programación de las noches de Centro acá en tu radio de siempre. Descongestionarte, oxigenarte. Durante todo el día hemos pasado mañana, tarde, con problemas, con inconvenientes, que la escuela, el colegio, que las tareas, que las actividades, que el vehículo, que los impuestos, que las obligaciones bancarias, que las tarjetas de crédito, ¿verdad? Tratamos en la noche de que eso termine, de que nos olvidemos, de que tratemos de llegar a un cierre de jornada realmente reparador, para luego entregarnos a un descanso excelente que nos permita recargar baterías y poder afrontar el siguiente día, la siguiente jornada. ¿Les parece si nos proponemos aquello? Ese es nuestro objetivo. Metámonoslo en la cabeza y disfrutemos de estos instantes, de todo nuestro ambiente, de toda esta relación, de toda nuestra música, hasta el momento en el cual ustedes lleguen a casa. En este, nuestro retorno, nuestro reentré hacia casita después de las labores. Bienvenidos y bienvenidas a seguir disfrutando de esta noche acá en Centro.
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9: Bueno, y quiero referirme con todo gusto, por supuesto, cómo no va a ser con todo gusto, luego de el horario del almuerzo en cada día, ¿no? De los días normales, de lunes a viernes. Hay grupos de compañeros de trabajo, de la oficina, en que luego del almuercito se han acostumbrado, lo han hecho como una especie de hábito, de sana costumbre, de ir a hacer una caminata. Luego el almuerzo es importante, valioso, a distender, a disfrutar, a que luego del almuerzo poder caminar, ¿no? Hacer algo de caminata y de esta manera permitir que también se posibilite de buena forma el proceso digestivo, ¿no? Es importantísimo aquello. Y luego se complementa con un heladito. Siempre se lo ve a esto como un detalle sabroso, rico, y de verdad con el clima que hace a mediodía, por Dios, qué sabroso, qué rico poder disfrutar de un helado de cualquiera de los sabores, por Dios, ¿ah? Cualquiera de los sabores están, pero realmente fabulosos. Qué bueno, excelente. Me uno a esa, llamémoslo así, terapia. Eso sí, por Dios, que sea un hito, dos por semana, está bien, de acuerdo. Ahí nomás, además para el calor, vale la pena. Qué buena cosa, sigamos disfrutando así.
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1: Bueno, y ahora quiero referirme a un programa acá en la radio a las 13 horas. Están Nina y Kawi haciéndote Centro Lunch, una compañía realmente extraordinaria. Quiero recomendárselos porque los chicos siempre tienen un tema diferente, un tema que tratar, algo que no está en el radar normal y común de la gente ni de los programas de radio. Así que yo los invito a que lo puedan sintonizar a las 13 horas, porque ahí es en vivo y en directo. Sin embargo, si no lo pueden hacer a las 13 horas, luego de este programa, luego de las 20, están Nina y Kawi haciendo de las suyas en el reprise de Centro Lunch. Ahí está la oportunidad, por favor, se los recomiendo con toda la sinceridad del mundo, escuchar a los chicos de Centro Lunch. No lo vayan a olvidar, hoy luego de este programa se vienen también aquí en Centro, tu radio de siempre.
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1: ¿No es genial?
2: Sí, efectivamente, yo sé, ¿quién no tiene problemas en la vida? Todos tenemos absolutamente problemas, y no solamente uno, tenemos varios, ¿ah? Lo importante es saber encontrarles la solución, y permítanme decírselo, todos los problemas tienen solución, ¿ah? Y a veces tienen más de una solución. Lo importante es encontrarla, y lo importante es, luego de haber tomado la decisión, estar completamente convencidos de que esa fue la mejor, la que la tomamos, la que la analizamos, la que supimos definir e implementar. ¿De acuerdo? Por favor, no nos ahoguemos en un vaso de agua. Siempre hay una salida, siempre hay una luz al final del túnel. ¿De acuerdo? ¿Hecho? ¿Ah, compromiso? Este es Centro en tus noches de todo un poco.
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12: ¡Qué jornada que ha sido esta! Ah, definitivamente le hemos pasado bien. No se olviden de mañana y de siempre disfrutar de la programación de Centro, tu radio de siempre. Yo soy Marce Armijos, ha sido una grata compañía mutua. Definitivamente yo me nutro de ustedes y cada noche, cada jornada aquí en el Centro. Se cuidan, a descansar, cenita rica, ducha. Hasta mañana. Chao, chao, bye bye.
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0: Muy buenas tardes, Centro Escuchas. Hoy vamos a hablar de algo que durante años parecía obligatorio. Canción nueva, artista nuevo y videoclip.
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0: Hoy vamos a hablar de algo que durante años parecía obligatorio: canción nueva, artista nuevo y videoclip.
1: Pero resulta que hay canciones que dijeron: video, no necesito video, yo solita me hago famosa.
0: Y ahí está nuestro tema de hoy: canciones que fueron verdaderos éxitos sin necesitar un videoclip para conquistar al público.
1: Porque antes bastaba con que una canción sonara en la radio, la escucháramos varias veces y después uno ya estaba en la casa cantándola como si fuera el artista.
0: Y todavía ni sabíamos cómo era la cara del cantante.
1: Hoy vamos a recordar esos hits que demostraron que cuando una canción tiene un buen coro, una buena melodía y entra en la cabeza,
0: no hay videoclip que le haga falta.
1: Y antes de arrancar, un saludo para Aleja Vallejo y todo el equipo de Al Centro de la Mañana,
0: que nos entregan la posta y nos dejan la radio calientita para seguir con Centro Lunch.
1: Y más tarde nos encontramos con De Regreso a Casa con Marcelo Armijos, para que la música siga acompañando al regreso.
0: Así que acomódate, sube el volumen y prepárate, porque hoy vamos a demostrar que primero fue la canción y después inventaron el video.
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0: a cambiar la primera canción porque esta merece abrir el tema de otra manera.
1: Y aquí viene una pregunta. ¿Cuántas veces has escuchado una canción cientos de veces sin haber visto jamás su videoclip?
0: Eso pasó con Set Fire to the Rain de Adele. La canción se convirtió en uno de sus grandes éxitos mundiales sin necesitar un videoclip oficial tradicional.
1: Y eso demuestra algo que la radio conoce perfectamente. Cuando una canción funciona, no necesitas ver al artista haciendo piruetas. La canción solita se mete en la cabeza.
0: Y ahora sí, vamos a escucharla.
1: Adele, Set Fire to the Rain.
0: Central Lunch continúa.
2: ¡Ale!

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5: Hey. Y ahí está nuestro tema de hoy: canciones que fueron verdaderos éxitos sin necesitar un videoclip para conquistar al público.
6: Hoy me pregunto.

0: Acciones que no necesitan mostrarte absolutamente nada para hacerte imaginar una película completa. Empiezan a sonar y tu cabeza se encarga del resto.
1: Y eso es justamente lo increíble de algunas canciones. No necesitas saber dónde la grabaron, quién aparece en el video o qué historia quisieron contar. La canción ya te está contando algo.
0: Piensa en Phil Collins. Esos primeros minutos van creando una tensión impresionante. Y cuando llega la batería, ya estás metido completamente en la canción.
1: Y eso es lo que queremos recordar hoy. Hubo una época en la que una canción podía convertirse en un fenómeno simplemente porque la gente la escuchaba y no podía dejar de escucharla.
0: Sin efectos especiales, sin coreografía millonaria.
1: Y sin que el cantante tuviera que aparecer haciendo caras dramáticas frente a una cámara.
0: Phil Collins.

0: canciones que uno escucha inmediatamente que hablan de amor, hasta que descubre la historia y dice, momento, esto no era tan romántico como yo pensaba.
1: Exactamente. Every Breath You Take de The Police es uno de esos casos.

0: Muchísima gente la ha considerado una canción romántica, pero Sting explicó que detrás de la letra hay una historia mucho más oscura, relacionada con los celos, la vigilancia y la obsesión.
1: Y aún con esa historia, la canción se convirtió en un monstruo musical. Llegó al número uno en Estados Unidos durante 8 semanas y fue el mayor éxito estadounidense de The Police.
0: Es que eso también demuestra el poder de una canción. Tú puedes estar cantándola feliz creyendo que es una declaración de amor.
1: Y resulta que la canción está diciendo prácticamente te estoy vigilando.
0: Y lo más interesante es que el éxito ya estaba ahí. La canción funcionaba por sí sola, antes de que su videoclip terminara convirtiéndose también en un clásico.
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1: The Police, Every Breath You Take.

0: Hay algo que demuestra que una canción realmente puede caminar sola, porque cuando el público la adopta, empieza a pasar algo increíble. Ya no necesitas convencer a nadie de que es buena, la gente la convierte en parte de su vida.
1: Y eso pasó con Rihanna, una canción que empezó a crecer con fuerza por la voz, la interpretación y ese sonido soul que te atrapa desde los primeros segundos.
0: Y lo curioso es que nunca tuvo ese videoclip oficial tradicional que uno esperaría de una artista como Rihanna. La canción tuvo presentaciones en vivo que terminaron siendo parte importante de cómo la gente la conoció visualmente.
1: Y ahí es el punto. A veces una buena presentación vale más que 20 explosiones, helicópteros y gente bailando en cámara lenta.
0: Porque si cierras los ojos y la canción todavía te provoca algo,
1: entonces ya hizo su trabajo.

0: Y ahora nos vamos al español, porque también tenemos canciones que se hicieron gigantes simplemente porque la gente las escuchaba una y otra vez. ¿No necesitabas estar pendiente de una pantalla para saber que tenías un hit?
1: Y eso es algo que antes pasaba muchísimo. La escuchabas en la radio, después en una fiesta, luego alguien la ponía en el carro. Y cuando te dabas cuenta, todo el mundo se sabía el coro completo.
0: Por eso, hoy queremos recordar una canción que tiene justamente ese poder. Maná, Rayando el Sol.
1: Una de esas canciones que no importa dónde estés. Empiezan los primeros acordes y alguien cerca dice, esa me la sé.
0: Y ahí está la magia de un verdadero hit. No necesita que te expliquen por qué debes escucharlo.
1: La canción empieza y el público hace el resto.
0: Maná, Rayando el Sol.

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6: Hey. Y llegamos al final de este viaje por esas canciones que demostraron algo muy sencillo. Un verdadero hit no necesita que le pongas imágenes para quedarse en la cabeza de la gente.
2: Porque piensa en lo que pasa con una canción que realmente funciona. La escuchas en la radio, después aparece en una fiesta, alguien la pone en el carro y cuando menos te das cuenta, ya todo el mundo está cantando el coro.
6: Eso es lo maravilloso de la música. Puede convertirse en parte de tu vida sin pedir permiso. Y muchos de esos grandes éxitos primero entraron por los oídos, mucho antes de que nosotros tuviéramos una pantalla para verlos.
2: Así que hoy nos quedamos con una conclusión. El videoclip puede ayudar a una canción, pero una gran canción puede sobrevivir perfectamente sin él.
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6: Gracias por acompañarnos en esta tarde de música, recuerdos y canciones que seguramente acabamos de poner otra vez en tu cabeza.
2: Esto fue Centro Lunch, aquí en Radio Centro 97.7 FM. Y la tarde continúa con nuestra programación, porque la música todavía tiene mucho que decir.
6: Y ahora sí, vamos a cerrar arriba con una canción que seguramente muchos pueden cantar de principio a fin. Juanes, a Dios le pido, sube el volumen, canta, disfruta y que siga la tarde.
2: Esto fue Centro Lunch.
6: Nos escuchamos mañana, donde la música siempre...

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8: Saludos cordiales, bienvenidos al servicio informativo de NotiHoy en este viernes 11 de septiembre de 2026. Gracias por preferirnos y acompañarnos. Mi nombre es Gabriela Murgueitio. En el control técnico se encuentra Marcelo Padilla. A esta hora queremos recordarles a nuestros amigos oyentes que circulan en Quito, cuya placa de su vehículo termina en 9 y 0, empezó a regir el pico y placa. Esta restricción vehicular, que inicia a las 6 de la mañana, se extiende hasta las 9 y 30 de la mañana y posteriormente se retoma de 16 a 20. Horas. Aquí empezamos con los titulares. Colombia torna más estrictas las condiciones de venta de energía a Ecuador. Ecuador es un aliado fundamental de Estados Unidos para la lucha contra el narcotráfico en el hemisferio occidental por su posición geográfica estratégica, dice el embajador Edwin Johnson. Como un desatino calificó Fausto Murillo la decisión del Consejo de la Judicatura de eliminar la unidad de jueces anticorrupción. Y sobre este mismo tema, la eliminación de jueces anticorrupción manda un mensaje negativo de parte de la justicia ecuatoriana, dice Anabel Guerrero. El alza de pasajes en Quito causará que los

0: ciudadanos gasten entre $40 y $120 mensuales en bus. En el ámbito internacional, Ecuador presume su éxito en seguridad, pero las cifras cuentan otra historia, según un análisis de la cadena CNN. El secretario de Estado de Estados Unidos, Marco Rubio, se reunió con Keiko Fujimori en Perú. Aquí empezamos.
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0: Inmediatamente comenzamos con la información nacional. Colombia torna más estrictas las condiciones de venta de energía a Ecuador. Según una resolución del Ministerio de Energía colombiano, la energía que ese país exporte a Ecuador será la termoeléctrica generada con combustibles fósiles líquidos como diésel y fuel oil, que suele tener un mayor costo. En diálogo con Notihoy, Alejandro Castañeda, presidente ejecutivo de ANDEC, la Asociación de Empresas Privadas Generadoras de Energía de Colombia, explicó que esto se da porque las condiciones de generación hidroeléctrica y termoeléctrica de su país al momento no son las mejores, por lo que previo a enfrentar el fenómeno del Niño, el gobierno de Abelardo de la Espriella quiere precautelar sus embalses.
2: Pues efectivamente la situación en Colombia desde el punto de vista energético no es la mejor. Lamentablemente el gobierno saliente de Gustavo Petro pues no hizo la tarea, como decimos aquí en Colombia, no actualizó el sistema eléctrico, no permitió la entrada de energías que no fueran distintas a la energía solar, y eso nos tiene pues en una situación complicada. Pero solamente para ponerte una referencia, en el 2023, cuando estábamos arrancando el fenómeno del Niño, teníamos un colchón de energía firme, que para nosotros la energía firme es esa energía con la cual siempre cuenta el sistema, incluso en los momentos de estiaje y de verano pues fuertes como el fenómeno del Niño. Y hoy en día ese 2%, nos comimos ese colchón, o sea que nos acabó el colchón, y hoy en día estamos en déficit más o menos de entre el 1 y el 2.5%. Entonces pues eso nos pone en una situación muy apretada. Eso es un tema que se viene trabajando incluso del gobierno pasado, pero pues obviamente este gobierno fue el que llegó a tomar decisiones, y la primera decisión que toma es, como tú dices, uno, pues un plan de ahorro para los usuarios del país, donde se incentiva a quien ahorre energía eléctrica, pero también se penaliza a quien consuma más de un 10% frente al promedio de los últimos 12 meses. Y la semana pasada salió una nueva norma, una nueva resolución de la Comisión de Regulación de Energía y Gas, donde digamos que protege los embalses de alguna manera, por decirlo sencillamente, como trata de proteger los embalses y tratar de generar más con térmica. Entonces, dentro de ese marco, de esa última resolución, en la relación con Ecuador, digamos que este gobierno es consciente que la relación con Ecuador es fundamental. Ayer precisamente estábamos con la ministra de Minas y Energía en un debate en el Congreso de la República y salió el tema de Ecuador, y uno de los argumentos pues que dimos desde el lado nuestro, desde el lado del gobierno, desde el lado de los generadores, es que la relación con Ecuador debe mantenerse, porque pues son diferentes los momentos entre el estiaje de ustedes fuerte, que arrancaron ustedes con un estiaje fuerte entre septiembre, noviembre, diciembre, y nuestro momento de estiaje, que va a ser de diciembre a marzo del próximo año. Entonces pues ahí hay una complementariedad. La decisión que se tomó, lo que dice es que las exportaciones continúan, que no hay ningún problema, que se puede seguir atendiendo Ecuador. Sin embargo, dice que se puede atender con generación térmica a combustibles líquidos, con agua si nos está sobrando, o con energía renovable durante el día, básicamente que es la solar. Eso es lo que cambia, digamos que se está guardando como el carbón y el gas para poder utilizar las primeras fuentes térmicas nosotros y luego pues obviamente entregárselas a ustedes. La cifra que tenemos es que tenemos que tener un nivel de embalse por encima del 80% hacia finales de noviembre, comienzos de diciembre. En este momento estamos en el 79%, uno podría decir que estamos cerca de la meta. La idea es poder llegar a esa meta, como te digo, el 80%. Sin embargo, agosto fue un mes ya relativamente malo en términos de lluvias. Llovió más o menos el 78% de lo que agosto nos aporta en lluvias. Y nosotros lo que hacemos normalmente, pues sacando el fenómeno del Niño, entre agosto y noviembre es recuperar los embalses, es llenarlos para poder enfrentar el verano fuerte, que el verano fuerte arranca de diciembre a marzo. Y ahí obviamente cuando llegue el verano fuerte se va a juntar con el fenómeno del Niño y va a ser mucho más complejo el manejo del embalse nuestro. Entonces nosotros lo que hacemos es básicamente subir los embalses de aquí a diciembre y de ahí comenzar a utilizarlos de forma gradual en conjunto con la térmica.
0: Esto viene acompañado de un incremento en el precio del kilovatio hora, que asciende a 45 centavos, lo que en el mes de agosto estaba en 35 centavos de dólar en promedio.
2: Para nosotros incluso la bolsa de energía, que es la compra y venta de energía en el día a día, para que la gente tenga una referencia, el 80% de la energía que compramos los colombianos, o que nos compran los distribuidores que nos atienden a los colombianos, se hace a través

0: de contratos de largo plazo. Esta bolsa lo que hace es que hace como el cierre, como los faltantes diarios se compran en este esquema de bolsa, y pues esta bolsa refleja la situación en la que estamos hoy en día. La bolsa para nosotros ya está pesando entre los $35 más o menos, acercando a los $35 por megavatio hora, lo cual pues obviamente, perdón, por kilovatio, lo cual pues nos hace pesado también a nosotros el tema de energía. Lo que esperamos con los combustibles líquidos es que para vender Ecuador es que pues obviamente sean un poco más altos, cercanos a los 45 centavos de dólar por megavatio, lo cual pues no es barata, pero pues es una energía con la cual puede, puede contar Ecuador. Mientras nosotros también pues pasamos esta situación compleja, así como ustedes también la están sufriendo y la están viviendo, hasta ayer digamos que teníamos el reporte del primer día, que fue el lunes Ecuador no nos pidió energía. Entonces pues hay que esperar esta semana a ver qué pasa y cómo terminan las cuentas del número pues de la venta de energía.
1: Castañeda explicó que además es imposible fijar contratos de venta de energía de largo plazo con precios fijos por parte de Colombia, como aspira el presidente ecuatoriano Daniel Noboa.
0: No, digamos que la condición de poder establecer un precio fijo de largo plazo es, digamos que no se tiene todavía la regulación para poderlo hacer desde el lado colombiano. El acuerdo sobre el cual está enmarcada esta relación entre los dos países pues viene vigente desde hace ya 20, 25 años bajo el mismo esquema de esos intercambios de energía que se vienen dando, como te digo, basado en esta relación de precios del día a día, no de un escenario a largo plazo, y como te digo, no existe esa regulación para poderlo hacer.
1: Mientras tanto, las empresas eléctricas en Ecuador solicitaron a las industrias y centros comerciales del país usar sus propios generadores de electricidad durante determinados horarios en pleno inicio de estiaje. La medida sería consensuada y opcional. Esto contempla acordar con cada empresa las horas y condiciones en las que puede reducir su consumo o activar sus sistemas de autogeneración. Y es que el escenario se repite en septiembre de 2026, justo en el inicio de la época seca. A las 18 horas de este miércoles 9 de septiembre, el embalse de Mazar registró una cota de 2.143 metros cúbicos sobre el nivel del mar, es decir, casi 10 metros por debajo de su nivel máximo fijado en 2.153 metros sobre el nivel del mar. El nivel es menor al registrado en la misma fecha de 2025, cuando el reservorio estaba en 2.153 metros, incluso por encima de su nivel máximo. Ese año no hubo cortes de luz. La situación actual, sin embargo, es mejor que la de 2024, cuando Ecuador atravesó una de sus peores crisis eléctricas de los últimos años, con cortes de luz de hasta 14 horas diarias. El 9 de septiembre de ese año, la cota de Mazar era de 2.130 metros cúbicos sobre el nivel del mar. Actualmente, el embalse todavía está lejos de ese nivel crítico, fijado en 2.115 metros sobre el nivel del mar. A esa cota, el agua almacenada ya no puede utilizarse porque los sedimentos pueden dañar las turbinas, por lo que la central Mazar debe salir de operación por seguridad. Gabriela Murgueitio para NotiHoy. En otro tema, Ecuador es un aliado fundamental de Estados Unidos para la lucha contra el narcotráfico en el hemisferio occidental por su posición geográfica estratégica, dice el embajador Edwin Johnson, quien califica de positiva la segunda visita de Marco Rubio, jefe de la diplomacia estadounidense. Es muy importante la segunda visita a Ecuador de Marco Rubio, el máximo representante de la diplomacia estadounidense y del gobierno de Donald Trump para el escudo de las Américas, dice el embajador Edwin Johnson. En diálogo con NotiHoy, Johnson señala que es trascendental que Estados Unidos considere a Ecuador y a su gobierno como el mejor aliado en la lucha contra el crimen organizado en el hemisferio occidental, que está ligado al narcotráfico.
2: Es una expresión hacia el Pacífico que se mira con especial importancia, porque lógicamente debemos partir del hecho de que la conformación y creación de esta agrupación es precisamente con el objeto de deshacernos de lo que es pues esta plaga de la droga, ¿no? Sobre todo pues pensando en que es un punto muy, muy estratégico dentro de la América del Sur, el Ecuador.
1: En la práctica, dice Johnson, hay que resaltar los compromisos anunciados por Rubio para la ayuda económica y logística a Ecuador en la lucha contra la minería ilegal y el combate al narcotráfico en alta mar, con la donación de un buque de la Guardia Costera de 110 pies y 5 interceptores adicionales.
2: Esto significa mucho porque realmente es una forma de poder poner en práctica la lucha contra el narcotráfico, contra la comercialización y el movimiento entre grupos ilegales que están lógicamente conectados entre sí, grupos colombianos, grupos ecuatorianos y peruanos sobre todo. Entonces, eso se sabe muy claramente, de que están unidos para trabajar en ese sentido y poder realizar maniobras que van, pues, en el sentido de pretender transportar hacia mercados del norte, en nuestro continente, y sobre todo para Europa también. Bueno, creo que el Ecuador necesita ese soporte, ¿no?, para poder completar toda esta maquinaria que debe establecerse con el objeto de eliminar lo que es la minería ilegal y sobre todo esto del transporte, consumo y comercialización de la cocaína. Entonces es muy importante tener este apoyo, y Estados Unidos técnicamente está dándose cuenta de que son puntos estratégicos, sobre todo esta parte del Pacífico, y para nosotros sobre todo porque tenemos las Islas Galápagos, que es un punto muy estratégico.
1: Designar como terroristas al GDO Los Tiguerones implica que la inteligencia estadounidense conoce la enorme peligrosidad que tiene esta banda, no solo para el territorio ecuatoriano, sino también para la seguridad de la región y Estados Unidos, por la comercialización de la cocaína como brazo logístico de carteles importantes como el de Sinaloa y Nueva Generación, dice Johnson.
2: La inteligencia local y la inteligencia internacional, vale decir, de Estados Unidos, conoce acerca de la envergadura de estos grupos y de las actividades que realizan permanentemente. Se conoce, por ejemplo, en nuestras islas, desgraciadamente parece que hay bastante contaminación, si se quiere, que hay movimientos que determinan, pues, que hay una presencia efectiva de esta clase de comercios ilegales, sobre todo de narcotráfico. Entonces yo creo que las Fuerzas Armadas y la inteligencia de nuestro país está bien informada. Entonces, pues, están, creo, pues, llevando a cabo necesaria con el objeto de poder controlar y, si es que es posible, lo más pronto eliminarlo, ¿no?
1: Gabriela Murgueitio para NotiHoy. En el ámbito judicial, como un desatino calificó Fausto Murillo la decisión del Consejo de la Judicatura de eliminar la unidad de jueces anticorrupción. El Consejo de la Judicatura suprimió la unidad judicial especializada para el juzgamiento de delitos de corrupción y crimen organizado en el Ecuador 4 años después de su creación. Esa instancia operaba al 50% de su capacidad tras la suspensión de 3 jueces por el caso Goleada. La decisión ha generado muchas reacciones en contra, una de ellas la de Fausto Murillo, expresidente del Consejo de la Judicatura.
3: Esto tiene como antecedente la Convención de las Naciones Unidas contra la Delincuencia Organizada Transnacional, suscrita por el Ecuador, por el Estado ecuatoriano, el 12 de diciembre del año 2000. No es que fue una novelería del Consejo de la Judicatura crear esta unidad, algo parecido como los avatars que se ha comentado. No, no, no, esto tiene un antecedente de un organismo como las Naciones Unidas. Ello produjo y obligó a la Asamblea Nacional a hacer las reformas del año 2020, 8 de diciembre del 2020, en el que se incorporan al Código Orgánico de la Función Judicial 3 disposiciones, la 230.1, artículo 230.1, 230.2 y 230.3, en los que se establece la creación, el establecer unidades especializadas de primer nivel para juzgar este tipo de delitos complejos, los tribunales penales y la sala de apelación de la Corte Provincial de Quito. Ese es el antecedente, y por ello la Unión Europea, la Embajada Americana, apoyaron este proceso de creación y de selección de jueces especializados. ¿Y por qué apoyaron? En tecnología, en metodología, en normas de seguridad. Tanto la Unión Europea cuanto la Embajada Americana fueron los que apoyaron y se llevó adelante el proceso riguroso, absolutamente pulcro, transparente, impecable, y se dio al país los jueces de estas unidades. Claro que, como usted dice, en el camino, precisamente por haber dejado de apoyar, de hacer un seguimiento, de controlar, de no permitir que se infiltren los tentáculos de la delincuencia organizada transnacional, algunos jueces se han contaminado ciertamente, y así se ha podido apreciar, pero no por aquello se puede denostar o minimizar la importancia de la existencia de esta unidad especializada.
1: Otro problema que ve Murillo es la reorganización de las causas que estaban a cargo de los jueces anticorrupción y que pasen a manos de 50 jueces penales ordinarios, como lo ha decidido el pleno del Consejo de la Judicatura.
3: Y hay un tema absolutamente más delicado, que es la transición y los procesos que estaban en conocimiento de los jueces de esta unidad especializada hacia los jueces de la

0: justicia penal común aquí en Pichincha. También hay que tener presente que habrá casos en los que ya se haya dictado sentencia oral o estén instaladas audiencias. ¿Cómo va a ser esta transición? Ciertamente yo creo que es muy delicada la situación de la justicia penal en estos momentos.
1: En diálogo con NotiHoy, Fausto Murillo dijo además que esta unidad se creó mediante convenios internacionales que no pueden abolirse de la noche a la mañana.
0: Pero esta resolución no puede estar por sobre o cambiar un convenio internacional, normas constitucionales y normas legales. Ahí está el punto. Y tendrán que hacerse cargo quienes hayan tomado esta decisión de lo que ocurra con la Administración de Justicia en esta materia tan compleja.
1: Además, Murillo indicó que no es lo mismo un juez de justicia penal ordinaria que uno especializado en delitos del crimen organizado.
0: Son 44 tipos penales complejos. No es lo mismo que un juez de justicia penal común que conoce el robo de un celular, conozca un juicio de tráfico de sustancias estupefacientes a gran escala, un juicio de terrorismo, un juicio de trata de personas, un juicio de peculado, un juicio de cohecho, de concusión, de tráfico de influencia, de estaferrismo, de sicariato, en fin, esta serie de delitos complejos. No es lo mismo, y el Estado tendrá que dar la seguridad a estos 50 jueces que hoy van a asumir competencia.
1: De su lado, la presidenta del organismo, Mercedes Caicedo, ha sostenido que la resolución adoptada no debilita la lucha contra el crimen organizado, sino que la fortalece, pues 50 jueces conocerán casos de corrupción y crimen organizado. Gabriela Murgueitio para NotiHoy. Sobre el mismo tema, la jurista y ex vicepresidenta del Colegio de Abogados de Pichincha, Anabel Guerrero, dijo que la eliminación de jueces anticorrupción manda un mensaje negativo de parte de la justicia ecuatoriana. La eliminación de la unidad judicial anticorrupción debió haberse hecho de manera adecuada y mediante una reforma a la ley de la función judicial tal y como se creó, dice Anabel Guerrero, directora del Centro de Justicia y Género, ya que la decisión adoptada por el Pleno del Consejo de la Judicatura deja muchos vacíos y causas en el limbo, como el Goliada, en el que está investigado por tráfico de combustibles el alcalde de Guayaquil, Aquiles Álvarez.
2: Que el Código Orgánico de la Función Judicial establece la especialidad e incluso el hecho de que se diera y se construyera esta unidad judicial y este espacio para el juzgamiento de delitos vinculados a corrupción y crimen organizado también nace con una reforma al Código Orgánico de la Función Judicial. Entonces, esto también ha sido un tema cuestionado. Entonces,
3: bueno, si bien tenía soporte legal la existencia de la unidad.
2: Así es. Entonces, lo que se ha cuestionado es precisamente eso, que las cosas deberían hacerse adecuadamente, incluso porque ha sido una decisión sorpresiva para la comunidad jurídica. En lo que se advierte o lo que se piensa o lo que se espera de este tipo de procesos es que, por ejemplo, se hagan mesas de trabajo, los jueces y juezas estén presentes, incluso la academia, los gremios de profesionales estuvieran presentes para poder aportar. Hoy el Consejo de la Judicatura puede advertir incluso que tras tomar esta decisión, varios jueces han suspendido audiencias porque señalan que la propia resolución tiene varios vacíos, inconsistencias.
1: En diálogo con NotiHoy, Guerrero recordó que los jueces anticorrupción pasaron rigurosas pruebas con apoyo de tecnología internacional y ahora de sus causas se harán cargo jueces ordinarios que no tienen la experticia en más de 40 delitos del crimen organizado complejos.
2: El diluir la especialidad y ampliar, sí, a 50 jueces ordinarios en materia penal implica precisamente que esos jueces no estén capacitados tal como pasó con el proceso de selección de los jueces anticorrupción y crimen organizado. Incluso lo que tiene que ver con el proceso de selección en cuanto a probidad notoria. Se les hizo, por ejemplo, estos jueces tuvieron el acompañamiento tecnológico de la comunidad internacional, el polígrafo, por ejemplo, y entonces hoy se ha ampliado a esto a jueces que no están capacitados y a jueces que no cumplieron con ese proceso, pero además a jueces, a un número de jueces que ¿cómo se les va a brindar protección? No olvidemos lo que pasó con el juez Serrano. Es más, cuando el juez Serrano hace pública su denuncia respecto de lo que pasó, incluso él es de una u otra forma castigado.
1: Para Guerrero es un mensaje contradictorio el que envía el Consejo de la Judicatura al eliminar a los jueces anticorrupción, porque la decisión no da confianza de que la justicia ecuatoriana esté dispuesta a luchar contra 44 tipos penales complejos.
2: Que es un mensaje tremendamente contradictorio. Habla

0: Esto era una prioridad mayor que eliminar a los jueces anticorrupción, dice Guerrero. Gabriela Murgueitio para NotiHoy. Revisamos ahora noticias locales. El alza de pasajes en Quito causará que los ciudadanos gasten entre 40 y 120 dólares mensuales en bus. El alza del pasaje urbano en Quito de 5 centavos a partir del 1 de enero de 2027 permite tener tarifas socialmente justas y mantener la operatividad del servicio de transporte, así como su equilibrio financiero, dice Jorge Llanes, representante del transporte urbano de Pichincha, quien recordó que desde el año 2020 no se habían revisado el valor de los pasajes.
1: En esta ordenanza que se aprobó, finalmente se conceptualizó el término de tarifa socialmente justa, determinándolo que el término socialmente justo es el valor máximo que puede pagar el usuario, el ciudadano que utiliza el servicio de transporte, y por ende la forma de cubrir el equilibrio financiero que establece el artículo 32-39 del Código Municipal del Distrito Metropolitano de Quito. Hay que buscar las maneras y las formas. Para eso es necesario migrar hacia un nuevo modelo de gestión que permita que los ingresos del sistema de transporte ya no sean como históricamente lo han sido durante los últimos 70 años en el país, es decir, que únicamente el sistema de transporte público se financie con el aporte de los usuarios, sino que también tenga ingresos no operacionales que podrían ser gestionados y que de hecho ya está normado para que se pueda gestionar por medio de la creación de un fondo de equilibrio tarifario manejado por un fideicomiso centralizado que permita cubrir todas estas variaciones de precio que pudiesen existir, para que de esta manera no sean los ciudadanos los que se vean afectados por este problema.
0: El municipio de Quito y el gobierno central son los que tienen la obligación de subsidiar el valor del pasaje, porque el alza del mismo sí afecta a quienes menos recursos tienen y viven en zonas más alejadas de la urbe, dijo Llanes en diálogo con NotiHoy.
1: Finalmente debería hacerlo el municipio, y el municipio de Quito presentó dentro de las mesas de negociación un estudio en donde que teníamos desfiles de la población, en donde que efectivamente uno de los deciles no tenía ni siquiera para pagar los 5 centavos que existe. Entonces ahí comienza a barajarse, y tiene la responsabilidad del Estado ecuatoriano, representado en este caso por el municipio de Quito, de buscar los mecanismos para focalizar subsidios. El tema de la focalización del subsidio, y recordemos que estamos en esta conversación por una eliminación de un subsidio que no era focalizado, sino generalizado, del tema de combustibles. Entonces nace la necesidad de focalizar subsidios a quien menos recursos tiene, porque paradójicamente pagan más pasaje o más valor en movilización las personas que menos recursos tienen, porque son las que viven más alejadas del hipercentro. Claro, claro. Entonces, en ese caso, lo que planteó la municipalidad, de acuerdo a los estudios económicos que tenía la municipalidad, es que la tarifa socialmente justa podría llegar a los 40 centavos, y en base a eso empezamos a estructurar el modelo de migración o las formas de migración para llegar a un servicio óptimo para todos los ciudadanos.
0: Esto porque el alza del pasaje inevitablemente tocará el bolsillo de los ciudadanos, aunque no a todos de la misma manera. Los más golpeados serán quienes viven en las parroquias rurales. Por ejemplo, para la zona urbana el aumento será de 5 centavos, pasando de 35 a 40 centavos, mientras que otras rutas, desde y hacia zonas rurales, hay aumentos de hasta 50 centavos, como el caso de la ruta Mercado de San Roque El Quinche, que pasará de $1.90 a $2.40. Jorge Llanes justifica la compensación de $8,000, que suman $23 millones, que entregará el municipio de Quito hasta el 31 de diciembre de este año a los transportistas.
1: Efectivamente, la administración municipal planteó este mecanismo de remuneración económica no reembolsable temporal hasta diciembre del presente año. Nosotros tenemos nuestra lectura del tema. Finalmente, nosotros buscamos la forma de sostener el servicio de transporte. Somos delegatarios, tenemos un contrato. Sí. Ese contrato CNS es de 31 de diciembre y la decisión fue netamente del municipio. Y recordar a la ciudadanía que el municipio de Quito actualmente ya está subsidiando a los usuarios del sistema metro y a los usuarios del sistema trole y ecovía. A los primeros con un valor de $1.29 por cada viaje realizado, y a los segundos con 60 centavos por cada viaje realizado. En este caso, estos $23 millones representaría aproximadamente cerca de 5 centavos al 1,800,000 viajes que realizan los usuarios en el sistema convencional.
0: Para Yanes, los problemas que atraviesa el servicio de transporte urbano en Quito no solo es responsabilidad de las compañías.

0: privadas y de los choferes de las unidades.
1: Efectivamente, el sistema de transporte convencional tiene serias falencias y estas falencias no pueden ser ocultadas o negadas, sino que más bien tienen que ser afrontadas con responsabilidad para encontrar las soluciones, sin querer tener una posición de lavarse las manos o tratar de echar la culpa a terceros. En el año 2020 se estableció ya el mecanismo para que los buses implementen con tecnología GPS, sensores de puerta, que permita fiscalizar en línea la posición, la velocidad, el respeto a las paradas, que también el municipio tiene que terminar de señalizarlas, pues sea con señalización horizontal o vertical, ya porque en Quito existen cerca de 7.500 paradas, de las cuales solamente tenemos señalizadas aproximadamente 700 paradas.
0: Lo cierto es que desde el 1 de enero de 2027, con el alza de pasajes, los quiteños tendrán que destinar un mayor presupuesto para movilizarse. Así, si una persona utiliza dos veces el bus para llegar a su trabajo y dos buses para regresar, destinará $40 al mes solo para transporte, lo que representa el 8.30% del salario básico unificado, que en este 2026 es de $482. En cambio, quienes se movilicen desde y hacia la ruralidad deberán destinar entre $75 y $120 mensuales, dependiendo del número de buses que tome. Destinar $75 al mes solo para transporte representa el 15.56% del salario básico unificado. Gabriela Murgueitio para NotiHoy. Se debió esperar a la publicación de la nueva ley de tránsito y la expedición de su reglamento para subir los pasajes urbanos en Quito, dice el concejal Bernardo Abad. El concejal Bernardo Abad está totalmente en contra del alza del pasaje urbano en Quito, que regirá desde el 1 de enero de 2027, no solo porque afecta el bolsillo de los quiteños, sino porque los transportistas llevan más de 6 años incumpliendo el mejoramiento de la calidad del servicio.
2: Lo que significa los pasajes en la ruralidad aumentan también a un promedio de un 30%. Larga es la lista de desde Quito hasta Tumbaco, desde Quito al Valle de los Chillos, desde Quito a Calderón, desde Quito a San Antonio de Pichincha, pero más o menos un promedio de 30%. Y ahí se va a notar más incluso el incremento de los pasajes. Obviamente, pues, se argumenta muchas cosas. El hecho de que ahora sí los transportistas van a cumplir con lo ofrecido, que van a tener mejores unidades, que va a haber más limpieza, que va a haber más orden, que va a terminar la guerra del centavo, que ahora sí van a manejar bien. Yo lo que planteé, y por eso voté en contra, porque mi voto fue en contra de esos incrementos y del pacto de compensaciones, fue clarísimo. Primero, transportistas, buseros, cumplan lo que ofrecieron en el año 2020, hace 6 años. Ahí ofrecieron todo lo que aquí están ofreciendo también. Cumplan, y obviamente hablemos de un incremento. Yo creo que sí, las unidades estarían limpias, habría seguridad en el transporte, se permitiría obviamente que las personas con discapacidad, los adultos mayores y los niños suban correctamente, porque ahora no lo hacen obviamente. Pues cumplan, y yo creo que todos estaremos felices, nosotros los concejales, de aprobar un incremento, y el ciudadano sobre todo satisfecho de pagar un poco más. Sí, pero eso no ha ocurrido, así, sino casi obligados.
0: En diálogo con NotiHoy, el concejal Abad indicó que otro punto con los que no está de acuerdo es la entrega de $8.000 mensuales a los transportistas por concepto de compensación durante los últimos meses de este año. Y es que el incremento del pasaje urbano para los usuarios se dará después del 31 de diciembre de 2026 y mientras tanto, el municipio asumirá un subsidio para los transportistas que bordea los $23 millones. De ellos, 8.000 serán entregados como compensación a los propietarios de cada una de las 2.913 unidades que se dedican a este servicio en Quito.
2: No me convencieron. ¿Por qué no me convencieron? Porque son $8.000 entre ahora y diciembre, $8.000 por unidad, casi 3.000 unidades, más de $23 millones. Explicación, yo no estoy satisfecho con aquella explicación. No tenía sustento técnico, no tenía sustento ético, porque obviamente no es posible de que se pague a privados dineros públicos, obviamente bajo este esquema. Y obviamente, repito, incluso más de lo que estaría dando el gobierno, que es más o menos $1.000 al mes, eso sería bastante más.
0: Para Abad, había que esperar a que se publique la nueva ley de tránsito aprobada por la Asamblea Nacional y la expedición de su respectivo reglamento para aprobar la ordenanza que da luz verde al alza del pasaje urbano.
2: Y hay un detalle también, recordemos que hace pocos días se aprobó una reforma a la ley de tránsito, ley nacional, no ordenanza local, ley nacional, que si bien fue aprobada en el Consejo, está ya en el Ejecutivo, lo sabemos, para su sanción. Podría ser sancionada entre hoy, mañana, en los próximos días. Sí. Yo lo dije en el Consejo. A mí me parece que hay que esperar que esa ley de tránsito esté sancionada, porque obviamente al ser ley nacional hay superioridad en cuanto a normativa.

0: y ahí, de acuerdo a lo que dice la ley, va a armonizar con la normativa local. Pero no quisieron eso, no, ya está la ordenanza, el proyecto de ordenanza, no sé cuántos meses. Me pareció que había una especie de desesperación de aprobar urgentemente aquello. Y en estas reformas a la ley de tránsito claramente está especificado que habrá que incrementar los pasajes. Así lo dice, clarísimo. Pero pone que habrá una especie de reglamento o una normativa de cuáles serán los elementos técnicos, jurídicos, legales, administrativos, para hacer ese incremento, para que sea un incremento acorde a nivel nacional, para que todos los gobiernos autónomos descentralizados tengan, que tienen la competencia del tránsito, por supuesto, tengan los elementos para ahí subir el pasaje, a lo que corresponda, obviamente. Pues si se contraponen algo, la ley superior prevalece y deberá el Consejo aprobar una normativa armónica que esté acorde a la ley.
1: Si bien es cierto, la ordenanza establece 6 requisitos que deben cumplir los propietarios de buses como parte del acuerdo para el alza del pasaje. Abad dice que no hay certeza de que los transportistas lo cumplan.
0: Pero es hasta diciembre nomás, a ver si cumplen hasta diciembre, hasta el 31 de diciembre, porque el 1 de enero ya los quiteños tendremos nuevos precios de los pasajes. Y ahora, ¿cómo hacemos para que, obviamente, cumplan, ya subieron las tarifas, los pasajes? Y ahora, ¿cómo hacemos para que cumplan lo que ofrecieron los transportistas? Supuestamente no hay forma, porque el 1 de enero, cumplan o no cumplan con los requisitos que han venido ofreciendo y prometiendo, subirán los pasajes para los quiteños.
1: Los transportistas tendrán otras obligaciones que serán parte de las disposiciones que emitirá la Secretaría de Movilidad, como por ejemplo, implementar el sistema integrado de recaudo en un plazo máximo de 8 meses una vez aprobada la ordenanza respectiva, es decir, hasta mayo de 2027.
0: No les ha dado la gana y no han logrado esto porque no les ha dado la gana a los transportistas. Entonces ahora sí dicen, vamos a hacer nuestra caja común. Vamos a nosotros cobrar entre las cooperativas con esta tarjeta y luego nos vamos a integrar al sistema integrado de recaudo, que tiene que basarse en el sistema del metro, en el sistema del trole, en el sistema de la ecovía. Tiene que basarse en eso, no al revés, porque lo que querían algunos transportistas privados es nosotros hacemos el sistema, intégrese los públicos, metropolitanos, al sistema privado. No es así.
1: Poner en funcionamiento el sistema de administración de flota hasta el 31 de diciembre de este año. Este sistema permitirá controlar en tiempo real la velocidad, las frecuencias y la operación de cada ruta. Poner en funcionamiento el sistema de información al usuario hasta el 31 de diciembre de este año. Esto le permitirá al ciudadano conocer las rutas, las paradas y los tiempos de llegada del bus, así como la duración del trayecto. Obtener una certificación obligatoria de choferes otorgada por el municipio de Quito y procesos permanentes de capacitación a conductores. Reforzar los mecanismos de control y fiscalización a las unidades de transporte y sus conductores, implementar canales para quejas ciudadanas que estén visibles en cada unidad de transporte, realizar una inspección adicional a la revisión técnica vehicular para fortalecer la seguridad de cada flota, además implementar cámaras de seguridad en cada una de las unidades. Gabriela Murgueitio para NotiHoy. Es necesaria no solo la reforma a la ley de tránsito, sino la expedición de su reglamento de forma inmediata, asegura Guillermo Abad, director de Justicia Vial. El incremento de accidentes de tránsito de scooters y motos eléctricas es uno de los factores que llevó a que la Asamblea Nacional reformara la ley de tránsito. Solo en Quito, la Agencia Metropolitana de Tránsito registra un incremento del 68% en los accidentes de scooters y motos eléctricas entre 2024 y 2026. Es por ello que el experto en movilidad Guillermo Abad, en diálogo con NotiHoy, considera que esta forma de movilidad y de transporte son vehículos peligrosos porque no existía un reglamento que formalice su circulación.
2: Porque la tasa de crecimiento de estos vehículos era sorprendente, mucho más alta inclusive que el de las motocicletas, y era mucho más fácil porque no hay ningún tipo de requisito ni para adquirirlo ni para operarlo. Consecuentemente, niños podían estar usando este tipo de vehículos, porque además se lo importan como juguetes, podían utilizarlo en la vía pública sin ningún tipo de restricción. Consecuentemente, el compartir la vía pública con vehículos motorizados era ya un alto riesgo, pero además a eso había que sumarle que estos vehículos iban en el sentido contrario de la vía, iban por veredas, van por los pasos cebra, es decir, son peatones con ruedas, porque actúan como un peatón, pero a través de un vehículo. Y evidentemente esto iba a generar alta siniestralidad, pero algo mayor aún, nosotros habíamos advertido que estos vehículos sí tienen la capacidad de generar

0: lesiones graves y muertes, y efectivamente esto ya se lo dio la semana pasada. ¿Por qué razón? Porque son vehículos que pesan más de 50 kilos y tienen la capacidad de ir a más de 50 kilómetros por hora. Claro. Consecuentemente, es un riesgo, es un peligro, y además sin ningún tipo de protección.
1: Y por ello, a criterio de Abad, es necesario que la Asamblea Nacional trabaje rápidamente en el reglamento, debido a que la ley aún deja muchos vacíos. Abad enumera la lista de parámetros que deberían abordar el documento: tipo de registro de los vehículos, documento que deben obtener los conductores, edad mínima que deben tener quienes manejan scooters y motos eléctricas, vías por las que sí pueden circular, elementos de seguridad que deben tener los conductores. En ese contexto, la reforma a la ley de tránsito aprobada el pasado 3 de septiembre por el Parlamento determinó que el uso de los scooters debe limitarse a desplazamientos urbanos de corta distancia y a baja velocidad. Además, deberán cumplir con algunas disposiciones, como respetar la prelación del peatón y de los demás usuarios vulnerables de la vía, así como las señales y normas de tránsito aplicables. No podrán además transitar por la red vial estatal, vías perimetrales, autopistas ni tramos restringidos por seguridad vial. Y es que en 2024 la Agencia Metropolitana de Tránsito contabilizó 22 siniestros con scooters y motos eléctricas que dejaron 2 fallecidos y 21 heridos. Para 2025 las cifras aumentaron hasta llegar a 34 accidentes, 5 muertos y 30 heridos. Y solo entre enero y el 1 de septiembre de 2026 hubo 37 accidentes, 2 víctimas mortales y 45 heridos. A criterio de Guillermo Abad, también era necesario regular a los conductores de motocicletas que pertenecen a las plataformas de delivery, que en muchos casos se dedican a actividades delincuenciales.
0: Hay una obligación de las plataformas de intermediación tecnológica, que en este caso no han tomado partido en ese sentido, es decir, no sabemos cómo es el manejo ni cómo es su administración interna para el registro de estas personas. Solo sabemos que hacen un registro, pero no sabemos si tienen un plan de capacitación. Ahora con la ley van a tener que hacerlo. No sabemos si es que se verifica que los conductores tengan las prendas necesarias para poder conducir este tipo de vehículos, como por ejemplo el casco homologado, que es un punto importantísimo en esta reforma. Y sobre todo, ¿cuál es el antecedente de las personas que están utilizando este tipo de plataformas? Porque además, una de las razones por las cuales también se empieza a regular a estas plataformas de intermediación tecnológica no solo está en el ámbito de movilidad, sino también en el ámbito de seguridad ciudadana, porque muchas de estas personas camufladas en una marca, pero prácticamente los usuarios le abren la puerta a un delincuente. Bueno, por eso el registro es importante. Ya. Dentro de esa base de datos hay que tener ciertos requisitos. Presentar, por ejemplo, además de los documentos personales, podría ser inclusive la licencia de conducir, presentar algún tipo de referencia, tener la dirección de dónde viven las personas, el tipo de motocicleta que está utilizando, antecedentes penales si cabe el caso, y tener las motocicletas también debidamente registradas, porque hay muchas motocicletas que son híbridos y que no tienen siquiera una matrícula, pero se las está utilizando. Ver si verificar que las placas correspondan para que no estén adulteradas, y así ir garantizando que estas personas están cumpliendo con su labor de un trabajo y no camuflándose en una marca para poder prácticamente llegar a su casa y con la autorización de quien ha pedido cualquier comida, medicina o lo que fuera, y resulta ser que en vez de que le lleven la pizza, le están llevando un asalto.
1: Gabriela Murgueitio para Noti Hoy. La ANT no tiene la capacidad operativa, técnica, informática de personal para cumplir con todas las nuevas responsabilidades que se le asignan en la nueva ley de tránsito aprobada por la Asamblea Nacional, dice Roberto Custode, consultor de movilidad. Las reformas a la ley de tránsito plantean un nuevo escenario para la Agencia Nacional de Tránsito, ANT, pero también abren una interrogante. ¿Tiene la institución capacidad operativa, técnica, informática y de personal para cumplir con todas las nuevas responsabilidades que se le asignan? Se pregunta el consultor en movilidad Roberto Custode.
2: Porque si uno atiende al principio que creó la Agencia Nacional de Tránsito, está reflejado en su nombre. Se llama Agencia Nacional de Regulación y Control del Tránsito, Transporte Terrestre y Seguridad Vial. Sin embargo, el día de hoy, esa agencia nacional que debería ser de regulación y control, es una agencia que tiene que abocar una serie de procedimientos operativos. Se tiene que hacer cargo, por ejemplo, de aprobar rutas y frecuencias para transporte público interprovincial, intraprovincial, es decir, el que se mueve entre cantones, transporte turístico, vehículos por carga.

0: de cuenta propia, que se denominan también así. Y ahora la nueva ley, las reformas, le incorporan uno más. El principio que permitió la creación de la ANT no está siendo respetado. Es decir, esta entidad fue creada como una unidad de planificación, estructuración y control, pero operativa. Entonces, en la actualidad, la mayor parte de actividades que desarrolla la Agencia Nacional de Tránsito son de carácter operativo. Licencias, aprobación de rutas y frecuencias.
1: En diálogo con Notihoy, Custode, si bien considera positivos varios de los cambios aprobados en la Asamblea Nacional, advierte que llevarlos del papel a la práctica requerirá una profunda reestructuración institucional y recursos que todavía no están definidos.
0: Solamente existen dos opciones: o se le inyecta una cantidad gigantesca de recursos a la Agencia Nacional de Tránsito y se le convierte en una especie de unidad de alta inteligencia con muchísimo dinero para que pueda gestionar todas estas plataformas, o se utiliza un mecanismo que está previsto en la ley de contratación pública, que es la contratación de servicios. Es decir, que la ANT deje de ser el que presta los servicios en forma directa y contrate a alguien a quien le ponga una serie de obligaciones mediante lo que se conoce como KPIs o indicadores de gestión, en donde le establezca cuáles serán esos parámetros. Y el gestor privado, la entidad privada, tendrá que ver cómo lo logra.
1: Entre los nuevos desafíos está la regulación de los vehículos de movilidad humana como scooters y motos eléctricas. También obligaciones relacionadas con cascos, dispositivos de retención infantil, transporte de carga pesada, sistema de infraccionamiento electrónico, el registro de deliveries y el dispositivo electrónico de identificación vehicular. En ese sentido, Custode dice que la nueva ley no solo se vuelve ambiciosa, sino un verdadero desafío para una sola institución que tiene dificultades operativas, como es la ANT.
0: No encuentro yo en la estructura actual de la Agencia Nacional de Tránsito los recursos necesarios como para poder ejecutar todas estas competencias. Tendrá sin duda que ser el propio ministerio, el MIT, el que de alguna manera se ingenie un mecanismo apropiado e inyecte los recursos necesarios para que esta entidad del Estado pueda cumplir con esas funciones. Tendrá que abocarse a ver cuál puede ser una estructura de gobierno apropiada para esta entidad, porque en realidad la estructura actual no puede soportar esta carga adicional. Sobre todo este tema de la intervención a mí me preocupa mucho, porque la Agencia Nacional de Tránsito, uno de los problemas que ha tenido es precisamente el tema de intervenir las competencias que ya delegó. Recuerde usted que estamos hablando de 221 gobiernos autónomos centralizados a nivel nacional que son competentes en materia de tránsito, de los cuales varios, por supuesto, se aliaron en mancomunidades que son muy fuertes, pero la gran mayoría se encuentran solos y dispersos.
1: En ese sentido, Custode dice que debería crearse una unidad paralela que evalúe las competencias de la Agencia Nacional de Tránsito.
0: En lo personal, creería que debería crearse una unidad que evalúe y verifique la ejecución de las competencias. Es decir, la Agencia Nacional de Tránsito tendría que, de acto inicial, abocarse al tema del control operativo, ver qué es lo que está sucediendo a nivel nacional, hacer un buen diagnóstico y sobre la base de eso plantear medidas de intervención. Una medida de intervención, por supuesto, puede ser el revertir temporalmente esas competencias, pero tendrá que buscar la forma de que esas competencias puedan ser ejecutadas, porque no se le puede dejar sin servicios a una determinada ciudad solamente porque un grupo de funcionarios no cumplieron adecuadamente su trabajo.
1: Gabriela Murgueitio para Notihoy. En el ámbito comercial, el embajador del Ecuador en Panamá, Pascual del Chopo, destaca el nuevo momento de las relaciones bilaterales entre ambas naciones, lo que abre un mundo de oportunidades para la exportación de productos ecuatorianos hacia Centroamérica y el Caribe.
2: Primero, el Ecuador estaba visto aquí en Panamá, porque como teníamos nosotros a Panamá en paraíso fiscal, en la práctica el Ecuador estaba como un país no amigo de Panamá, obviamente. Lo teníamos marginado por este tema fiscal, y Panamá, independientemente que somos usuarios del canal bastante altos, no veía a Ecuador como un país amigable en su relación tanto económica, migratoria y política. Entonces, hoy por hoy, el Ecuador ha pasado de estar en una posición de una relación fría a una posición y a una relación totalmente amigable, con muchas amplitudes en el tema migratorio, inversiones, comercio. Hay una serie de ventajas que tiene el Ecuador hoy por hoy aquí en Panamá y viceversa, porque también comenzarán a haber inversiones panameñas, especialmente en las áreas de servicios financieras, servicios de seguros de Panamá en Ecuador. O sea que la relación se va a incrementar y adicionalmente ahora sí podrá ser usado por el Ecuador Panamá como un hub comercial para poder aquí hacer los centros de distribución para otros países de Centroamérica y el Caribe. El Canal de Panamá, el segundo usuario o a veces el primer usuario más importante de América del Sur, el Canal de Panamá es Ecuador. A veces hay meses que está Chile, a veces que está Ecuador, pero nunca Ecuador está menos de segundo usuario. O sea, por lo tanto, para el Canal de Panamá, el Ecuador es muy, pero muy, muy, muy importante en su uso, en su economía y en su dinamismo. Y eso, aparte de todas las otras acuerdos, aperturas que se manejaron durante estos meses y que se concretaron, la mayoría de ellas, en el día viernes 4 de septiembre. El día viernes se firmaron los TDR, que son los términos de referencia comerciales entre los dos países. ¿Qué quiere decir esto? Esto quiere decir que son la lista de productos bilaterales que se comienzan sobre esa base a trabajar un acuerdo parcial comercial, un acuerdo parcial económico y comercial. Ese acuerdo, que todavía no está firmado, porque primero ya se firmaron los TDRs, es el inicio de mesa de negociaciones en meses, no será en años, sino en pocos meses, donde se firmará el primer acuerdo parcial de intercambio con liberación de tasas impositivas, de más que nada aduaneras y de trazabilidad entre los dos países. La ventaja para Ecuador, aquí en Panamá, es que no todo se produce lo que se consume aquí en Panamá. Panamá es más que nada es un país que ha sido por tradición un país de servicios, pero sobre todo además de que el mercado panameño puede ser interesante para los ecuatorianos, el mercado panameño se puede convertir en el hub, como decía al principio, para América Central y el Caribe. La conectividad que precisamente nos da el Canal de Panamá, el aeropuerto de Tocumen, que es un aeropuerto independientemente de pasajeros de carga, permite al ecuatoriano emprendedor o exportador tener una visión mucho más amplia desde Panamá para el resto de América Central y el Caribe. O sea que el mercado no solamente son los 4.800.000 habitantes que tiene Panamá, estamos hablando de decenas de millones sumados a América Central y el Caribe. La inversión aquí en Panamá se facilita porque hay para todo precio, como se dice. No es que solamente son edificios con pisos de alta gama, hay de todo precio. Hay barrios donde un departamento puede costar 200, 250 mil dólares, pero como venga ahí departamentos que cuestan 600, 800 mil, depende de donde uno quiere adquirir o comprar. Pero sobre todo, aparte de la adquisición de bienes raíces, es que en la parte de la construcción, el Ecuador tiene o está teniendo ya una gran oportunidad desde el año pasado de entrar aquí en Panamá con modulares, con MDF, con tableros, con muebles, con diseños en algunos lobbies de edificios de lujo, con panelados. Todo eso se lo hace en Ecuador, vienen acá a Panamá y los instalan. El Ecuador está teniendo una apertura en ese mercado de bastante buena fama, y es por eso que algunos edificios, no todos, están teniendo la mira de los panameños en las fábricas de madera y de panelados en el Ecuador. Eso es un tema. Del tema también, el otro son los transformadores eléctricos. Los transformadores eléctricos, Ecuador produce localmente buena calidad de transformadores y son enviados a Panamá, porque aquí en Panamá no existe, al menos hasta el día de hoy, esa industria mayoritaria. Entonces, si hay productos que el Ecuador, que no son los agrícolas ni los agropecuarios, se pueden enviar a Panamá, pero a cambio también en la parte financiera también existe aquí. Hay cuatro bancos que están funcionando en Panamá de manera ya, ahora sí, tranquila, libre, legal y sin problema alguno, pero también va a haber una inversión en el área de seguros y financiera de Panamá en Ecuador. Este es un tema que recién se cumple, se ha cumplido un año y tomará por un año más hasta abrir bastante más las puertas a los dos mercados, a los dos países, para poderse ver los resultados. Hay otra etapa donde lo que se llama la economía circular laboral. Ese es un acuerdo que ya Panamá lo aprobó precisamente la semana pasada y está en la cancha de Ecuador, en el Ministerio de Trabajo. El Mitradel, que es el Ministerio del Trabajo de Panamá, ya lo firmó y está por revisarse para ser firmado por la ministra Jennifer, que es ministra de Trabajo de Ecuador. Eso que va a permitir que para, por ejemplo, digo, zafra o temas de acuacultura, camaroneras, el trabajador ecuatoriano tiene cierto grado de experiencia, porque somos productores número uno de camarón y langostino y de la acuacultura. Entonces, trabajo técnico, trabajadores de mano en el tema de la mano de obra, pueden ser llevados bajo este acuerdo a Panamá a trabajar de manera temporal.

temporadas de cosecha, de corte, en fin, el tema de la zafra y sal. Eso va a permitir que trabajadores, muchas veces que las estaciones son diferentes entre Ecuador y Panamá, porque Panamá está en el hemisferio norte y nosotros estamos en el hemisferio sur, por lo tanto el corte es un poquito distinto, mientras que en Ecuador están ocupados y viene la época de la desocupación, pueden venir acá a Panamá y emplearse los pocos meses de la zafra, de la acuacultura o de alguna otra actividad específica que diga el acuerdo.

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9: Ya son las 7 de la mañana. 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
10: Hola, ¿qué tal? Muy buenos días. Es NotiHoy por Radio Centro. Gracias por su gentil sintonía. Aquí estamos, son las 7 de la mañana, una hora menos en Galápagos, una mañana nublada en Quito, como pocas de esta semana, en la que tenemos algunos temas para comentar y, por supuesto, algunas entrevistas que estoy seguro serán de su interés. Lo primero, recordarles que nos escuchan desde Quito, Luz de América, a través de la frecuencia 97.7 FM de Radio Centro en toda la provincia de Pichincha. Y en el Ecuador y el mundo pueden seguirnos por YouTube en Centro Ecuador 97.7 FM, en Facebook @Centro Ecuador.

0: 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Desde luego, las entrevistas y materiales de este programa están disponibles en las plataformas de YouTube y Facebook todo el tiempo para que ustedes vuelvan a ellas cuando deseen. Mención publicitaria y algunos comentarios antes de empezar nuestra ronda de entrevistas matutina.
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0: Bien, amigos, algunos temas para comentar. Desde luego, el impacto de la visita del secretario de Estado norteamericano a 3 países, Ecuador incluido. El fin de esa visita a Perú, el encuentro con la presidenta Keiko Sofía Fujimori. Y lo que significa una nueva estrategia geopolítica de Estados Unidos en la región, y concretamente en 3 países, Colombia, Ecuador y Perú, ha sido la noticia del día, ¿no? La noticia de la semana, digamos así, porque para que Ecuador sea considerado el mejor aliado de Estados Unidos han debido pasar muchas cosas, y la confianza, por lo menos en las palabras del secretario de Estado norteamericano, Marco Rubio, sobre Ecuador y el grado de compromiso del presidente ecuatoriano Daniel Noboa y el gobierno del Ecuador en la lucha contra el crimen organizado, el narcotráfico internacional, se delatan plenamente. Esperemos que esa ayuda, que ha venido siendo manifiesta a través de recursos, dinero en efectivo, armamento, intercambio de tecnología e inteligencia, se puede ir profundizando, por ejemplo, en un tema que ya lo tocamos en días pasados, esta formación, ¿no es cierto?, de unos batallones binacionales entre Colombia y Perú. Es el problema más grande que tenemos en materia estratégica y que afecta a nuestra soberanía e integridad territorial, que grupos armados colombianos, disidencias de los grupos guerrilleros anteriores, ELN, FARC, que grupos de narcotraficantes, o como se los quiera llamar, de crimen organizado en general, o bandas criminales como BACRIM, como se les llama en Colombia, vengan al Ecuador, se refugien en el Ecuador, usen el Ecuador, incluso como lo hicieron a sus anchas en el pasado, ¿no? Cuando el bombardeo de Angostura, que fue una intromisión en la soberanía ecuatoriana por parte del gobierno de Álvaro Uribe Vélez, y su ministro Juan Manuel Santos, curiosamente después es el que armó el acuerdo de paz con las FARC, incursionó en la soberanía ecuatoriana, es porque también las FARC estaban penetradas. Y se supone que con la aquiescencia de altas autoridades del gobierno de entonces. Porque si no, ¿cómo entran? ¿Cómo instalan campamentos? Algunos clandestinos, otros móviles y otros fijos, como aquel de Angostura, donde tras el bombardeo colombiano murió Raúl Reyes. Entonces, lo que menos quiere el Ecuador es que grupos armados, disidentes de las Fuerzas Aéreas Armadas Revolucionarias de Colombia, del Ejército de Liberación Nacional, de estos grupos insurgentes, guerrilleros, para otros terroristas, entren y salgan al Ecuador. Ahora se ha creado este Comandos de la Frontera, ¿no? Comandos de la Frontera. Grupo criminal, grupo terrorista, que ha sido perseguido por la Fuerza Armada Ecuatoriana, que ha sido combatido incluso en sus actos de minería ilegal. Bueno, hay la posibilidad de la creación de un comando binacional, de cuarteles militares donde compartan información y operaciones Colombia y Ecuador, y esto se inscribe en ese mapa del escudo de las Américas que el gobierno de Estados Unidos ha propiciado, y que me imagino yo, con la presencia de Marco Rubio, detalles no lo sabemos, pero tanto en Colombia, cuanto en Perú, y Ecuador principalmente, tendrá una nueva fase. Tanto que se reunió el COSEP, el Consejo de Seguridad del Estado, desde luego son temas secretos o reservados,

los que ahí se trataron, no los conocemos, pero desde luego esa reunión fue consecuencia de la presencia del secretario de Estado norteamericano en Ecuador y de haber dicho que Ecuador es el mejor amigo de Estados Unidos. En lo que no se manifiesta, y ese es otro tema, a mi modo de ver, esa buena amistad, es en que Estados Unidos nos envía 450 extranjeros deportados de 14 países distintos. Hay ecuatorianos también que quieren venir al Ecuador, pero extranjeros de otros países. Este fue un convenio de hace mucho tiempo. Lo hablamos en su época con quien ocupaba el Ministerio de Relaciones Exteriores, Gabriela Sommerfeld, y Ecuador lo acepta voluntariamente. ¿Cuál será el destino de esos extranjeros? Que la verdad es que pueden complicar la cosa. A lo mejor unos están solamente de paso para ir luego a sus países, pero sí que es algo que preocupa y que no nos hace particularmente ninguna gracia. Estados Unidos está deportando gente de todas partes y la actividad de persecución a los extranjeros sin papeles en Estados Unidos es cada vez más profunda, cada vez más profunda. El fenómeno del Niño seguirá siendo noticia, irá creciendo el tema potencial de la ausencia de energía, porque Colombia tiene que usarla, pero si nos vende el exceso va a ser un precio costosísimo. ¿Qué puede hacer el Ecuador frente a eso? Es una de las grandes preguntas, y no perdamos de vista otro tema que tiene que ver con seguridad, que es estos ataques de fuerzas norteamericanas, de los Marines, a barcos que zarparon de puertos ecuatorianos, que son ecuatorianos, que estaban en alta mar y que Estados Unidos presume tenían vínculos para alimentar al narcotráfico de combustible, por ejemplo. Es decir, solamente zarpaban un barco lleno de combustible de puertos ecuatorianos. ¿Y qué hacía? Muchos sostienen que no, que lo que estaban haciendo es llevando combustible para que los otros barcos pesqueros se nutran. Pero Estados Unidos dice tener información de inteligencia, y así, ojalá en el proceso de judicialización en Ecuador así se demuestre, si es que es así, que era para alimentar a los barcos que conducen droga. Barcos que conducen droga que salen del Ecuador, lo sabemos desde hace años. Se ha denunciado las fibras famosas acumuladas en un puerto mexicano. Los pescadores supuestos, obligados y que están detenidos en El Salvador, por ejemplo. Barcos abandonados, submarinos que se construían en aguas de los ríos ecuatorianos y colombianos para ir con droga hacia el norte. Eso es un tema de hace mucho tiempo. Ahora hay intervención militar de la Armada estadounidense en aguas internacionales contra barcos ecuatorianos bajo sospecha, y han sido destruidos hasta 12. ¿Qué pasa con los tripulantes? Unos han sido declarados en libertad o con libertad condicional, ¿cómo se llama esto? Medidas sustitutivas, perdón. Otros están siendo judicializados por presunciones de colaboración con el crimen organizado internacional. Sigue preocupando el tema de las famosas pruebas PISA. Solo un porcentaje de la población, 17.4%, dice Primicias, esta mañana, ese buen portal de información, quizás el órgano de difusión escrita más importante que tiene en este momento el Ecuador, a pesar de que es un medio exclusivamente digital, no en el papel impreso como era antes, además muy bien informado y con un equipo periodístico que, doy fe, está bien dirigido y contrasta muy bien la información. Dice que apenas el 17.4% de los estudiantes ecuatorianos consultados cumple con los rigores de calidad. Vamos para atrás, como el cangrejo. Vamos a hablar de ese y otros temas en los próximos minutos. Por supuesto, no queremos dejar pasar el asunto de los 25 años del ataque terrorista a las Torres Gemelas, el famoso 11S. 25 años ya. Lo recuerdo como si fuera ayer, estaba en cabina de radio, estábamos en contacto en esa época en otra emisora, colega en la que yo laboraba, con RCN de Colombia, con Juan Gozaín, famoso conductor de los noticieros de RCN, escritor magnífico, y nos quedamos ya transmitiendo desde esa cadena que hacíamos diariamente para informar, nos quedamos transmitiendo prácticamente hasta las primeras horas de la tarde, ininterrumpidamente, esto que sorprendió al mundo. Y dicen que por ahí hay, creo que hay una publicación en la Deutsche Welle también, que dice que hasta ahora Al-Qaeda sigue operando
su manera. ¿Qué les parece?

0: Esos son algunos de los temas que nosotros proponemos hoy para tocar. Volveremos la mirada de nuevo al tema educativo. Centraremos la mirada también en la actuación del Banco de Desarrollo del Ecuador y tocaremos esto que ha llamado la atención: la decisión del Consejo de la Judicatura de suspender estos tribunales especiales. Lo vamos a hacer con nuestra primera entrevista con el doctor Pablo Encalada, abogado en libre ejercicio y analista de temas que tienen que ver con lo judicial. Antes de decir que fue lamentable la caída de Independiente del Valle ante Flamengo. Flamengo le gana 2-0, se lleva 3 puntos valiosos de Quito, del Estadio Olímpico Atahualpa, ante un equipo que en este año, en el Campeonato Ecuatoriano de Fútbol, ha actuado sin reproches y va a ser de largo campeón del Ecuador. Pero lamentablemente tropezó ayer. De todos modos, en la vuelta en Río de Janeiro, Independiente podrá mostrar su auténtica jerarquía. Volvemos después de una pausa publicitaria con el doctor Pablo Encalada y vamos a hablar de los tribunales especiales que el Consejo de la Judicatura decidió dejar de lado, más allá de que hay una norma legal que lo ampara y un apoyo de la comunidad internacional para su creación desde 2022, más allá incluso de las polémicas por el mal funcionamiento o por las actuaciones de algunos jueces. Pero lo analizaremos a profundidad, como es debido, con el doctor Pablo Encalada, aquí en Noti Hoy por Radio Centro. Gracias por preferirnos. Somos líderes en sintonía cada mañana en Quito, porque ustedes están ahí, por su fidelidad. Venimos enseguida.
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0: 7:15, 1 hora menos en Galápagos. Es Noti Hoy por Radio Centro. Estamos en contacto con el doctor Pablo Encalada, abogado en libre ejercicio, analista también de temas que tienen que ver con la función judicial, frente a lo que ha sido una sorpresa para el país, una decisión del Consejo de la Judicatura que deja sin juego, sin piso, sin efecto, la existencia de jueces especializados en delitos que tienen que ver con la corrupción y el crimen organizado, hasta 44 delitos tipificados. La creación de este organismo, que además tiene sustento legal, hay las reformas a la Ley Orgánica de la Función Judicial así lo determinaron hace algún tiempo, además tuvo un apoyo significativo de la Unión Europea, del gobierno de Estados Unidos, y este paraguas de concepto de respaldo, si se quiere, estructural de la Organización de Naciones Unidas. Tanto que respondió Naciones Unidas ante la decisión del Consejo de la Judicatura con la sorpresa. Creo que le ha causado a todo el mundo sorpresa. El argumento es que la carga procesal era más baja en estos jueces especializados, que deben ahora entregar sus causas o repartir las causas a otros jueces de incluso del ámbito penal, pero de Pichincha y de dos jurisdicciones en Pichincha, cosa que también ha llamado la atención. Y una explicación que se dio ayer, que no fue la explicación del primer día, es que los jueces especializados tendrán que seguir adelante con sus causas hasta terminarlas antes de, no sé, disolverse, dejar de actuar en la judicatura, en fin. Es muy difícil entender el asunto, las razones. Hoy mismo está dando argumentos la presidenta del Consejo de la Judicatura, que de momento, para mí, por lo menos no han sido suficientemente claros, sobre todo que hay un respaldo legal y hubo un apoyo internacional y dinero que puso la comunidad internacional. Pero doctor Pablo Encalada, le rogamos que prenda usted su cámara, si ya la tiene encendida, muy bien, y el micrófono. Le damos la cordial bienvenida a Noti Hoy y le preguntamos en términos generales, ¿cómo le tomó esta decisión del Consejo Nacional de la Judicatura? Muy buenos días.
10: Buenos días, Gonzalo, buenos días a toda su audiencia. Sí, con mucha sorpresa, la verdad, porque fue una decisión, digamos, importante, ¿no? Porque es la eliminación de una unidad de élite, que era esta unidad de anticorrupción y crimen organizado, que nos tomó totalmente por sorpresa, porque nadie había planteado, digamos, desde el Consejo de la Judicatura, esta posibilidad. Es algo que fue totalmente, digamos, sí, parece que sin ninguna planificación, porque de hecho, los informes que sustentan la decisión del Consejo de la Judicatura son informes de fecha del mismo día de la decisión, ¿no es cierto? Esto da la pauta de que no hubo la mínima socialización, no se abrió el debate, ¿por qué había que hacerlo? Y yo creo que es un error. Yo coincido plenamente con esta preocupación que usted plantea y la preocupación a nivel internacional, porque esta unidad anticorrupción no es algo que se nos ocurrió a los ecuatorianos de la nada, sino que es una alternativa que ha encontrado el mundo para enfrentar la criminalidad compleja. La problemática es la siguiente: si es que se sigue la lógica de la jurisdicción, de la competencia de los jueces para juzgar los delitos, lo normal es que se juzgan en el mismo lugar donde se comete el delito. Entonces, si se comete en Esmeraldas, en Babahoy, en Quevedo, en Durán, son los jueces de esos lugares los que juzgan estos delitos de criminalidad compleja. ¿A qué nos referimos? Casos de Fito, de estas organizaciones criminales, tiguerones, etcétera. Y eso hace que sea, digamos, muy difícil, o está en una situación de mucha vulnerabilidad los jueces de esos lugares. Pues lo que hizo el Ecuador es copiar esto que se ha hecho ya en muchos otros países del mundo, que es una unidad concentrada en la capital de la República y especializada en criminalidad compleja. Porque una cosa es juzgar un delito del robo de un celular y otra cosa es juzgar una organización criminal que se dedica al lavado de activos, etcétera. Entonces, eso es lo que hizo el Ecuador, y a partir de un acuerdo nacional, que es de las pocas veces que en el Ecuador, digamos, hay acuerdos, ¿no? O sea, que asisten varias, todos los poderes del Estado, por ejemplo, la Asamblea Nacional dicta la ley, la presidencia de la República en ese momento invierte importantes cantidades de dinero, por eso es que usted ve las fotos, la ciudadanía ve las fotos de la inauguración de la unidad anticorrupción, y está el presidente de la República, presidente de la Asamblea, todos los actores políticos y del sector público interviniendo. El Consejo de la Judicatura de la época hace el concurso, la Embajada de los Estados Unidos y la Comunidad Europea invirtiendo, pero digamos, dinero en serio, ¿no? En capacitación, en computadoras, en la adecuación de las oficinas, en darle seguridad a estos jueces. Pues hay un acuerdo sobre esto. Que claro, que hubo errores. Por supuesto, como todo, finalmente son ecuatorianos los que están en esa unidad, y también hubo casos de corrupción en esa unidad, pero no porque hayan errores o hayan en algún momento funcionado mal, significa que hay que eliminarla. Lo que había que hacer es lo contrario, fortalecer una unidad de élite de lucha contra la corrupción y el crimen organizado.

0: Sorprendentemente, el Consejo de la Judicatura, sin previo aviso, nos avisa que la ha eliminado.
1: A ver, un tema que me parece fundamental, clave quizá, es entender qué es la criminalidad compleja. ¿Cómo se catalogó incluso 44 delitos que debían ser juzgados por esta unidad especial? ¿Y qué características tuvo ese proceso? Digamos, fueron 8 meses de selección de magistrados, de jueces, digamos así, de la unidad especial, a diferencia de los jueces penales comunes, que son quienes de ahora en adelante tendrán este tipo de casos. Me parece que eso es fundamental.
0: Sí, mire, la presidenta de la Judicatura dice, y con razón, dice que los jueces penales están formados para comprender este tipo de delitos y para juzgarlos. Es verdad, digamos, es una sola materia, la materia penal, y los mismos conceptos, si usted quiere, jurídicos, es para el robo del celular como para el lavado de activos, digamos, en principio, el marco. Pero luego hay todo un desarrollo en la investigación, que por supuesto la hace Fiscalía, pero que estos jueces tienen que comprender. Y yo no dudo que los jueces penales que ahora van a conocer van a poder, digamos, responder a partir de una especialización, digamos, van a tener que dedicarse un poco más, pero esos esfuerzos que se hizo, principalmente de la comunidad internacional, no solo Naciones, no solo la Embajada de los Estados Unidos y Comunidad Europea, también Naciones Unidas y la Organización de Estados Americanos ha invertido en programas de capacitación. De hecho, yo fui profesor en un posgrado que la OEA hizo con la Universidad Católica para estos jueces. Entonces, sí hay una subespecialización y se ha invertido no solo los 8 meses anteriores a que empiece a funcionar, sino que después en el desarrollo de su trabajo, ellos han venido recibiendo constantes capacitaciones para lograr esa especialización, porque tanto los jueces, así como los ecuatorianos, nos cogió por sorpresa este auge de la criminalidad, a los jueces también, a los actores del sistema de justicia también. Entonces lo que ha pasado es que se les ha estado capacitando para esta especialización.
1: Ahora, justamente cuando el Consejo de la Judicatura hace un par de días habló de la eliminación de esta unidad y de volver a jueces comunes y además a ciertos jueces comunes solamente en una jurisdicción de Quito y dentro de una jurisdicción de Quito en dos ámbitos concretos, la Mariscal e Iñaquito, muchos nos preguntamos, ¿y la especialización? ¿Cómo se van a preparar? Se dijo que se iban a tomar un tiempo en preparar a estos jueces que tenían, a mi modo de ver, tienen una carga procesal elevadísima, que además tienen que asumir estas tareas complejas, pero yo no sé si con esa capacidad para atender lo que usted bien denomina criminalidad compleja, si con el blindaje de seguridad personal necesario, y no perdamos de vista algo, que en todo ese gran proceso de selección donde participaron creo 400 abogados para ser jueces de crimen especializado, hubo hasta pruebas de polígrafo, hasta pruebas de confianza. Es decir, aquí el tema del blindaje ético por un lado y luego del blindaje de seguridad en un momento delicado como este, donde en Ecuador han muerto jueces y han muerto fiscales acribillados por balas asesinas, sea una buena medida o una buena idea. Yo no lo sé, yo no soy abogado, no soy entendido, pero es una decisión que ha tomado el Consejo de la Judicatura, que además parecería no tener marcha atrás. Y un tema que sí quisiera consultarle al doctor Pablo Encalada es dónde queda el mandato de la ley en las reformas al Código Orgánico de la Función Judicial, que decía que había de crearse unidades judiciales. Más allá de la reputación internacional, ¿qué le vamos a decir a la Unión Europea que puso plata, que estuvo presente en el acto, a la Embajada de Estados Unidos que puso dinero, a las personas que pusieron asesoría y capacitación desde afuera, a la ONU que ya ha reaccionado? A ver.
0: Pues, empiezo por lo último, ¿no? Yo creo que es un acto incluso hasta de soberbia, ¿no? El Ecuador, con tantas carencias que tenemos en el país, en todos los sectores, salud, educación, todos los sectores, y particularmente en justicia, con tantos problemas que tenemos, hemos recibido un apoyo importante de la comunidad internacional. Y rechazarlo de esta manera me parece un acto de soberbia. O sea, si te tienden la mano, yo creo que lo mínimo habría que haber conversado, ¿no es cierto? Decirles, bueno, ¿cómo solucionamos este problema que hoy tenemos en la judicatura? Porque la presidenta justifica que hay demasiada carga procesal para los otros jueces penales. Y como no tiene recursos, dice ella, no tenemos recursos, lo que tenemos que hacer es optimizarlos e incorporar a esta

0: de élite, unidad concentrada y especializada. Entonces ellos lo que dicen es, no estamos desobedeciendo la ley, porque esa unidad sigue existiendo en Quito, ¿no es cierto? Pero ahora ya no solo con los 19 jueces que pertenecen a la unidad, sino que van a ser todos los jueces penales de Quito los que tengan esta competencia. Por lo tanto, todos los jueces penales de Quito son jueces especializados en corrupción y crimen organizado.
1: Pero es que no lo son. Por eso es que en primera instancia en el Consejo de la Judicatura dijeron, es que hay que prepararles durante unos cuantos meses, creo yo, para que asuman esas competencias. Entonces ahí me parece que hay un ruido, ¿no?
0: Sí, no, totalmente. Además no tiene sentido, porque si, ¿qué significa la especialización? Significa que se dedican solo a determinados delitos, los jueces de tránsito. ¿Sí? Usted tiene jueces de tránsito en todo el país, esos son jueces especializados. ¿Qué hacen ellos? Tránsito. Entonces ahora nos quieren decir que vamos a mantener la especialidad del crimen organizado y corrupción, pero que esos jueces que juzgan estos delitos también juzgan las otras materias. Entonces, Gonzalo, y para que entienda la ciudadanía, bajo esta lógica, que me parece bastante elemental, pero elemental porque no hay el suficiente razonamiento, mañana el Consejo de la Judicatura nos dice que como tienen tanto trabajo los jueces penales, ahora también los van a incorporar a los jueces civiles y a los jueces de familia para que puedan repartirse todos la carga procesal y así, digamos, tener más jueces para tanto trabajo.
1: Ahora, no es lo mismo tener 2.000 expedientes por robo de celulares que tener 2.000 expedientes por robo de celulares más un juicio por lavado de activos, más un juicio por crimen organizado, por extorsión, por secuestro. Es decir, de esos 44 tipos delictivos que el Consejo de la Judicatura en su tiempo seleccionó para que sean sujetos del análisis de estos jueces especializados, preparados, y yo insisto, blindados en la seguridad personal y en el tema de la ética pública. Claro que se cometieron errores, hubo algunos jueces que han tenido que ser separados, eso lo sabemos. No fueron todos, también sería absurdo señalar a todos los jueces especializados en ese tipo de imputaciones, que no sería justo ni ha sucedido así. Pero, ¿y ese blindaje en su seguridad personal y en el tema de ética pública, las pruebas de confianza que se hicieron, todo eso, dónde queda?
0: Bueno, es un contrasentido, porque si nos referimos exclusivamente a la seguridad personal, es decir, a que ellos puedan tener la tranquilidad de que no los van a matar, los jueces de la Unidad Anticorrupción, yo recuerdo en el último año, recuerdo incluso la imagen de todos ellos sentados en el Consejo de la Judicatura reclamando por seguridad.
1: Sí.
0: Porque si bien tenían algún mecanismo de seguridad, ¿no es cierto?, tienen unas oficinas, me parece, con alguna infraestructura particular, ¿no es cierto?, de un blindaje, digamos, de la infraestructura, también creo que tienen un custodio, pero ellos reclamaban más seguridad. Y el Consejo de la Judicatura no les ha podido dar, tanto que el juez Carlos Serrano, que era de esta unidad, tuvo que irse del país.
1: Entonces, pero aquí la también pregunta, hay una cosa, perdóneme que le corte. También es cierto que no es una decisión del Consejo de la Judicatura per se, sino del Estado, digamos, de la Policía Nacional. Se hace, ¿cómo es que se llama?, un perfilamiento de una persona, de un juez, que pide una custodia especial por el caso, por lo delicado del caso que está estudiando. Y se supone que ese perfilamiento debía ser expedito, muy, muy minucioso, pero que debe haber los recursos y el personal suficiente para custodiar a los jueces, ¿no? En un momento tan delicado como vive el país, insisto. El doctor Pablo Encalada, por favor.
0: Por supuesto, y entonces si no pudieron con estos pocos jueces, ¿cómo lo van a hacer ahora con más de 50 jueces? Digamos, ahí sí no tiene ningún sentido lo que nos están planteando. Entonces, claro, yo coincido con esta visión, con esta crítica, con esta preocupación, porque abiertamente se está atentando a una alternativa que se había planteado de la justicia especializada para luchar contra este crimen, contra el crimen organizado principalmente. Así que sí, yo mantengo mi preocupación. Y ojalá que el Consejo de la Judicatura pueda rever esta decisión, porque lo puede deshacer, reconocer el error y tomar otras medidas.
1: A mí me parece que por lo menos lo que usted decía al principio de este diálogo, doctor Encalada, escuchar el sentir de quienes, de los abogados en libre ejercicio, de los colegios de abogados, de la academia, incluso de todas las instituciones que en un momento determinado apoyaron este proceso desde 2022 en adelante de jueces especializados. Es cierto, ha sido imperfecto, ha habido problemas, ha habido filtraciones, ha habido jueces que han tenido que ser destituidos, pero me parece que la solución es para adelante, no necesariamente para atrás. Punto de vista personal, yo no entiendo una

0: palabra de derecho ni del tema, pero como ciudadano común me permito expresar así. Entonces podría reverlo. Después otro tema que sucedió es que dijeron, no, las causas quedan ahí, están suspendidas hasta que se haga cargo un juez que tiene que estudiar desde foja cero. Ayer hubo una aclaración del doctor Favara, vocal del Consejo de la Judicatura, que dijo, no, los jueces especializados tienen que concluir con los juicios que están en sus manos. Es decir, estas unidades, en definitiva, y ahí yo encuentro en la expresión inicial del Consejo de la Judicatura un fallo, porque quedó un vacío que lo evidenciaron varios jueces con escritos, los jueces especializados deben concluir las causas. Hay algunas causas que pueden durar un año, dos años más. Las nuevas irán a estos 50 jueces penales en Quito. Eso lo aclaró ayer, recién, el vocal doctor Favara del Consejo Nacional de la Judicatura. Pero en primera instancia, nada. Tanto que se dijo que el juez del caso Goleada dijo, me inhibo de conocer la causa porque yo ya no soy juez, conforme a la decisión del Consejo de la Judicatura. En suma, ¿podría el Consejo de la Judicatura rever o revisar o ir corrigiendo esto que podemos decir que el remedio a los problemas de la unidad de jueces especiales anticorrupción y anticrimen organizado, el remedio fue peor que la enfermedad y podría de algún modo enmendar la plana si es que hace falta? ¿Qué piensa usted?
1: Yo creo que deberían hacerlo. Yo creo que es un error esto que usted comenta sobre esta confusión de los jueces, si se inhiben, si continúan con el juzgamiento, qué va a pasar con las audiencias que están a la mitad, etcétera. Esto revela la poca preparación, el poco razonamiento que hubo a la interna del Consejo de la Judicatura para tomar una decisión tan importante. Porque no es como suprimir un juzgado que ellos, digamos, lo pueden hacer, ¿no? Un juzgado de un cantón en donde ven que no hay mucha carga procesal. Se entiende, ¿no? Esto es algo mucho más complejo e impactante para el país, y es evidente que no hubo ese suficiente razonamiento. Yo sí creo que hay que confiar en las autoridades, ¿no? Y digo yo, seguramente tuvieron buenas intenciones. Yo no dudo de las buenas intenciones de ellos. Pero ojalá tuvieran también la sabiduría, la entereza, para reconocer el error y decir, bueno, vamos a suspender esta decisión, ¿no es cierto? La vamos a analizar bien y vamos a ver el camino que tomamos. A ver si de esa forma incluso el Consejo de la Judicatura lo aprovecha para demandar los recursos que dijo ayer la presidenta de la Judicatura, que esta eliminación es por falta de recursos. Quizás este revuelo que ha causado puede servirle como una estrategia de negociación con el gobierno o incluso con la cooperación internacional para captar más recursos para este problema tan importante que tiene el Ecuador, como es la lucha contra el crimen organizado.
0: Tema que seguiremos tocando conforme vaya evolucionando la noticia de una decisión sorpresiva del Consejo de la Judicatura, que yo no he escuchado ningún argumento fuera del ámbito del propio Consejo que la defienda. Pero en fin, ahí está. Y son las cosas que pasan en el Ecuador. Por eso agradezco al doctor Pablo Encalada, docente universitario, abogado en libre ejercicio, por haber accedido a este diálogo con Notio y Radio Centro. Hasta la próxima, doctor.
1: Gracias, buen día.
0: Muy buen día. Vamos a publicidad. Estaremos hablando con la expresidenta, exministra de Educación también y experta en temas educativos, Rosalía Arteaga. Las pruebas PISA y un importante hecho de carácter académico que se suscita en el Ecuador y que dará a pie a nuestro próximo diálogo aquí en Noti Hoy. Ya venimos.

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19: 7 de la mañana.

0: 41 minutos, una hora menos en Galápagos. Queremos saludar a la doctora Rosalía Arteaga Serrano, expresidenta, exvicepresidenta, exministra de Educación, quien está al frente de la Fundación Fidal, que tanto trabaja por la educación en el país y con quien vamos a tocar algunos temas de coyuntura y otros de fondo. Doctora, gracias por estar con nosotros. Si puede usted encender su cámara, por favor. Y hablemos por lo que fue noticia esta semana, la presentación de estas famosas pruebas PISA, que ya nos va a explicar en qué consisten las pruebas PISA. Y por supuesto, lo que puede ser una sorpresa, no tan grata, peores calificaciones, digámoslo así, en este ámbito, que son pruebas que se practican en varios países con algunos parámetros. Menos comprensión lectora, menos entendimiento de los estudiantes en temas como matemáticas. Gracias, doctora, por estar con nosotros en Noti Hoy en Radio Centro. Bienvenida. Muy buenos días.
1: Muy buenos días. Gracias por esta oportunidad de conversar sobre temas que son tan importantes para el país como es la educación. Y gracias también por esa referencia al trabajo que hacemos desde Fundación Fidal para mejorar calidad de educación, sobre todo a través de los maestros, a través de quienes tienen a su cargo los estudios, a los estudiantes. Efectivamente, tuve la oportunidad de estar en la presentación en el INEVAL de las pruebas PISA, que son estas pruebas tan importantes que se realizan por parte de la OCDE, que es esta organización que, en definitiva, tiene que ver con la economía, pero que tiene que ver también con la marcha de los países en temas de educación. Y si bien es evidente que hemos bajado, igual que la mayor parte de América Latina, la caída es estrepitosa, más estrepitosa todavía en algunos países, y también inclusive en Estados Unidos, que los índices de comprensión lectora han bajado muchísimo. Esto es preocupante para el mundo entero. Tenemos países de Asia que se mantienen en la cúspide, y yo diría que a pesar de toda este malestar que ha causado la lectura del informe, a mí lo que más me impresionó fue el video que se pasó al inicio de la presentación. Es un video en el que habla Andreas Schleicher. Él es considerado el padre de las pruebas PISA y es quien dirige el área de educación de la OCDE. Y empezó diciendo: felicito a los maestros ecuatorianos. ¿Usted se puede figurar eso? Y felicitó por tres razones, y eso yo creo que los ecuatorianos también debemos poner énfasis, no solamente en la caída, que es real, que la lamentamos, que querríamos tener mejores números, pero a veces no solo los números importan. Y él decía que en el caso ecuatoriano, comparando con otros países de América Latina, los jóvenes ecuatorianos que fueron evaluados, que son de 15 años, y la muestra fue significativa, tienen más curiosidad que sus colegas de otros países, que los jóvenes de otros países. Y también habló de la resiliencia, y habló, a pesar de que el país está en una situación tan complicada, sobre todo en temas de seguridad, que tanto afecta a los adolescentes, que son los reclutados normalmente por las bandas criminales. Pero también él dijo, y eso me encantó, que los jóvenes que han sido encuestados, que a quienes se les hizo la prueba, se sienten respaldados por sus profesores. Y esto es más que la media de la OCDE, no solamente de América Latina. Por otro lado, cuando se hizo la explicación del informe, y allí sí es una cosa para preocuparse, se notó que los jóvenes no tienen tanta confianza en sus padres y no sienten que sus padres se preocupan por la educación. Sí, los profesores sí, los padres no. Y allí inclusive se dieron datos de cómo impacta el que los papás, las mamás, les pregunten a sus hijos sobre cómo les va en la escuela, y no con un carácter punitivo o de investigación, sino simplemente con un genuino afán de sentir que ellos sí están preocupados por la educación de sus hijos, de qué fue lo más importante que aprendieron, a lo mejor compartir algo con hermanos menores o con los propios papás y mamás. Entonces, a mí me quedó de entrada esa lectura que puede de alguna forma morigerar la angustia que sentimos por haber bajado en las estadísticas. Recordemos además que la pandemia marcó un hito negativo en el sentido de que los estudiantes en América Latina y concretamente en el Ecuador estuvieron prácticamente un año fuera de las aulas, a diferencia de países como España, por ejemplo, que tuvieron también una situación gravísima con una gran mortandad, asimismo la gente moría en las calles, sin embargo,

0: los chicos estuvieron fuera de las clases no más de 3 meses y en algunos países menos todavía. Entonces, eso me queda como lecturas y tal vez añadir una otra, que el uso de herramientas como la inteligencia artificial no son recomendables para los niños y hay que tener mucho cuidado porque se nota una baja en la capacidad de creatividad, de concentración, etcétera, cuando hay un abuso de herramientas digitales, los celulares, etcétera. Yo recuerdo que hace algunos años, cuando un ministro de Educación despistadamente dijo que era recomendable que se usen los celulares en las clases, yo me opuse y me atacaron de retrógrada. Me dijeron que cómo yo podía decir que los chicos no se beneficien de esta herramienta. Vea usted que las grandes economías del mundo me han dado la razón, porque efectivamente países nórdicos, Francia,
1: Sí.
0: etcétera, el propio Ecuador han decidido que no se usen los celulares en el aula porque no sirven para investigar, sirven como un elemento distractor. Esas serían mis lecturas primeras.
1: Para empezar, agradecerle a Rosalía Arteaga porque nos ha dado una visión integral, no solamente ese aspecto negativo de la baja de la comprensión lectora, del tema de matemáticas, que lo veníamos midiendo, si se quiere, o por lo menos la opinión pública lo veníamos conociendo a través de las mediciones de las pruebas PISA, instauradas hace algunos años. Es bueno tener esas ideas de medición en el tiempo, además con recursos estadísticos muy puntuales para saber en qué estado estamos, pero también rescatar, como ha hecho la doctora Rosalía Arteaga, los aspectos positivos que puede haber tenido, el tema de la resiliencia, como mencionaba, el tema de el intercambio de estudiantes y alumnos en circunstancias particularmente especiales, no solamente post-COVID, sino en la situación de seguridad. Nosotros hemos hablado incluso de temas tan delicados, y se lo hemos planteado a los ministros de salud, de educación en funciones, a los ministros del ámbito de seguridad, el gran problema del chantaje en las escuelas, en los colegios, incluso algo que se denunció en la campaña presidencial pasada, ciertamente, pero que lo hicieron grupos de maestros o personas que tienen ese tipo de vínculos, de barrios enteros donde se extorsiona a los alumnos y a todo el colegio, y los propios profesores hacen, pues, usar la expresión popular, vaca, una caja común para pagar el chantaje y la extorsión con el fin de que puedan seguir los niños yendo a clases. Es una realidad. Usted sobre la inteligencia artificial apunta algo y apunta también las decisiones que han tomado países como Francia, algunos países nórdicos, no sé si Australia también, me parece, en cuanto a restringir el uso de la inteligencia artificial. Hay algunos intelectuales que están diciendo casi casi la inteligencia artificial no puede sustituir a la estupidez natural. Por otro lado, la inteligencia artificial usted lo señala como un tema que puede ser negativo para los niños. Yo le diría para adultos también, incluso en la educación universitaria. Es decir, trabajos, ensayos importantes que se envía a alumnos universitarios a veces son sustituidos por que los haga la inteligencia artificial, cuando de lo que se trata es que el alumno investigue. Que use la herramienta es una cosa, pero que la sustituya por su capacidad de desarrollo es otra. Y creo que en ese sentido, la comunidad mundial, escuché una conferencia de un pedagogo francés al respecto, debiera prepararse adecuadamente para usar la herramienta, para utilizar el instrumento, pero solamente como eso y no como sustituto de la cabeza, que es la que tiene que presidir todo este tipo de cosas. Pero bueno, la comprensión lectora. Estos mismos días, doctor Arteaga veía reportajes de televisión y decían: bueno, es que los niños están acostumbrados ahora a reaccionar a lo que se llama el Twitter, el teléfono inteligente, son frases cortitas, rapidito, rapidito, y para tener comprensión lectora o para reflexionar en temas de matemática, habilidad que no tenemos muchos ecuatorianos, no de ahora, desde hace mucho tiempo, hace falta sentarse a pensar. ¿Cuánto ruido hace realmente esta tecnología en estas dos materias concretamente, que han sido algunas de las cuestionadas en las evaluaciones PISA para el caso ecuatoriano? Comprensión lectora, matemáticas y ciencias. Por favor, la doctora Rosalía Arteaga Serrano, expresidenta, quien está al frente de la Fundación FIDAL, es mi exministra de Educación también. Su criterio.
0: Gracias. Yo creo que usted ha tocado un punto neurálgico, varios puntos neurálgicos. Primero, el tema de la violencia. Es real. Los profesores son chantajeados. los niños inclusive son reclutados, y yo a veces y sí.

Tiene esto mucho que ver en relación con las familias y y el tema educativo. ¿Por qué los niños son reclutados 9, 10 años? Uno dice, seguramente no es el afán de tener dinero, porque a esa edad no hay mucha noción del dinero, pero lo que les invita a ellos a ser parte de estas organizaciones de criminales es un sentido de pertenencia. Ellos no se sienten parte del hogar. Muchas veces tampoco la escuela les da la respuesta, no se fomenta ese sentido de pertenencia, pero la banda criminal sí les da para mal ese sentido. Entonces, yo creo que en esto las familias ecuatorianas tienen que y tenemos que reflexionar muchísimo qué les estamos dando a nuestros niños. Y esto de exponer a los niños muy pequeños, desde muy pequeños, al uso de mecanismos digitales, yo veo que a veces los papás y las mamás les dejan como niñera con el celular, ¿no? El niño está llorando y le pone enfrente a un celular. Para que coma, le pone enfrente a una laptop o a un celular, a que vea muñequitos. Y claro, el niño queda como embobado y come mecánicamente. Esto es totalmente nocivo. Deberíamos erradicar esa práctica porque el contacto humano es fundamental. El niño debe sentirse querido, protegido, y se va a sentir por esto, por estos muñequitos o estas cosas que ve en la televisión o en las redes sociales. Eso es gravísimo. Ahora, ¿cuánto impacta lo que usted había dicho, el uso de inteligencia artificial en las aulas o por parte de los estudiantes? Enormemente, enormemente. Yo allí creo definitivamente, yo he tenido tres de mis nietos pequeños que estudian en Australia y vi cómo las redes sociales, por ejemplo, fueron prohibidas para menores de 16 años, cómo no se permitía el uso de celulares, el uso de laptops, nada de lo que ahora aparece como ya lo máximo. Yo veo que a veces colegios hacen propaganda, tenemos tantas laptops, tenemos tantas computadoras. No, lo que debería hacerse propaganda es tenemos tantos profesores capacitados, tenemos apoyos en la parte psicológica. Eso es lo que debería, en inteligencia emocional, para contrarrestar estas malas situaciones que se presentan. Así es que muchas veces, y usted sabe, yo me relaciono directamente con los maestros, no solamente por el concurso de excelencia educativa, sino porque hacemos capacitaciones y estamos capacitando justamente a los maestros ahora del Distrito Metropolitano en temas STEM, ¿no? Es decir, cómo ser mejor profesor de ciencias, de matemáticas, cómo ser mejor profesor de estas áreas que tanto impactan, porque necesitamos formar una masa crítica importante si queremos no solamente ser consumidores de tecnología, sino también creadores, ¿no? Y notamos que efectivamente hay necesidad de fortalecer a los maestros. Y decía, si es que hemos bajado tanto en comprensión lectora por la inmediatez, por el hecho del uso de estos aparatos, hay que limitarlos y hay que profundizar en temas como algunos que en la fundación hemos venido promoviendo, como por ejemplo la lectura en voz alta. Y alguien dice, ay, pero eso es cosa del pasado, de abuelita. Sí, pero eran cosas que daban resultado. Es decir, no solamente leerle al niño chiquito cuando va a la cama, que normalmente se estila, al menos entre ciertas familias, que la mamá o el papá, el rato que llevan al niño a dormir y para que se tranquilice y entre en un proceso ya de sueño, le leen una historia hasta que el niño se queda dormido. Eso está bien, porque es introducirles de alguna forma al mundo de las historias, de la fantasía, etcétera. Pero ya cuando son más grandecitos, el tema puede ser tratado a la inversa. Es decir, ¿qué tal después de la comida, cuando ya todo el mundo está pensando a lo mejor en hacer otras cosas o en irse a dormir, mientras se lavan los trastes, de pronto designar al niño como lector, ¿no? Al niño, al jovencito? Seguro que van a protestar. No me crean que van a estar recibiendo esto como un premio. No. Después tal vez sí, y darle una lectura pequeña sobre la cual se puede hablar. Y mire que esto proporciona varias ventajas. Hace que el niño mejore su oratoria, su capacidad de leer en voz alta. Cuando se habla sobre la lectura, mejora la comprensión lectora y luego mejora también la interrelación entre los miembros de la familia, porque tienen temas de conversación, porque a veces uno ve, y esto me pasa a veces entre la familia, entre mi propia familia, cada uno con su celular en la mano, y digo, no, no, aquí está una canasta, aquí está un espacio, ahí dejamos los celulares, no se permiten celulares a la hora de la comida, porque algún rato tenemos que conversar, y esta práctica da buen resultado, empiezan las bromas, los chistes, a contarse las cosas, y uno se da cuenta si un niño está muy callado, muy preocupado, y empieza una voz de alarma para

0: papás, las mamás o la familia en general. Yo recomiendo también a los profesores, por ejemplo, porque claro, si sabemos que los chicos copian del chat GPT, que además se los hace ad hoc, no igualito para todos, sino para cada, de acuerdo a la edad y todo esto, uno dice, ¿cómo evalúo tareas? ¿Cómo evalúo? Porque además los profesores no van a ponerse a que cada tarea está siendo sujeto a una especie de escáner para ver si es que realmente copiaron o no. Lo que hay que es que volver a la oralidad, Gonzalo, hay que volver a hablar. Y a lo mejor se toma un poco más de tiempo, pero si uno conversa con el estudiante sobre la tarea que realizó, al menos se dará cuenta si comprendió. Yo hasta digo, hay que volver a la hoja del papel, ministro, ¿no? Para sí, que muchos trabajos se hagan o los exámenes se hagan a mano, con letra manuscrita, no con la con la manuscrita, no aquella de imprenta, porque se ha estudiado que hacer este movimiento, escribir a mano, desarrolla algunas neuronas cerebrales. Parecen cosas del pasado, pero tal vez a veces las cosas del pasado no sirven, como cuando en agricultura recurrimos y decimos las terrazas de cultivo son buenas para retener la tierra, para eso en las montañas, lo que hacían los pre-incas, inclusive aquí en el territorio ecuatoriano, uno dice, volvió al pasado. Sí, porque hay prácticas que son recomendables y que de alguna forma nos dan una salida, porque créame, yo experimento mucho dolor por parte de los maestros angustiados. ¿Qué hacemos? ¿Qué hacemos? No solamente frente a la violencia, sino al uso de estos materiales que nos da la inteligencia artificial y que realmente no están abonando a la construcción de pensamiento, a la creatividad, etcétera. Al menos si es que escriben a mano, algo va a quedar. Y recomendar, por supuesto, la lectura. La lectura es como un remedio para muchos males, para el aburrimiento, nos proporciona mayores conocimientos, nos genera la capacidad de volar con la imaginación. Es maravilloso, porque a veces también en eso yo discuto con los profes, digo, no obliguemos tanto lecturas clásicas que a veces no son adecuadas para los chicos en ciertas edades. Yo recuerdo haber discutido con una profesora de mi hijo mayor cuando le obligaba a leer La Peste, y el chico, que yo había hecho esfuerzos para que lea, cogía odio porque ese libro no era adecuado para su edad, tal vez para una edad posterior sí. Entonces, buscar mecanismos a través de los cuales fomentemos la lectura, y esto lo puede hacer el profesor de lengua, el profesor del aula, el profesor de matemáticas, todos, igual que los valores, pueden proponerse a través de cada asignatura, sin necesidad de que estemos creando un montón de materias que en definitiva no van a abonar para un mejor conocimiento. Perdone que me extendí, pero creo que son temas importantes.
1: Muy, muy valiosa la reflexión. Yo insisto en que los instrumentos tecnológicos tienen que estar al servicio del ser humano, al servicio de los alumnos, por supuesto los maestros dominar para orientar, porque el maestro es un suscitador, una guía, es quien tiene la llave para abrir la puerta, digo yo, a una gran biblioteca, que es el conocimiento. Y por supuesto someter la tecnología a los designios de la gente, a las decisiones volitivas, a la voluntad de la gente, y no al revés, someternos como esclavos a estos días se publicó, yo no sé si en primicias tal vez, este tema que usted acaba de tocar, sustituir los famosos papers o los ensayos que a veces en la propia universidad mandamos a los alumnos por discusiones orales, donde aquellos contenidos que se envíen en los trabajos los puedan explicar. Me parece que esa solución que usted ha puesto sobre la mesa es clave y debemos seguirla discutiendo. No quiero perderme de preguntarle un tema. Ustedes están empeñados en la Fundación Fidal del tema de salud mental. Se agudizó el problema en la pandemia, lo tocó tangencialmente al inicio de esta entrevista, pero ¿qué están haciendo en esa materia y qué tiene para comentar al Ecuador, a nuestra audiencia, para poder profundizarlo incluso más adelante en una entrevista exclusiva sobre el tema, a la cual desde luego me comprometo? Doctora Rosalía Arteaga, por favor, para concluir.
0: Yo diría dos cosas. Uno, desde el año pasado se creó el Foro de Exministros de Educación, y allí estamos tocando temas importantes como violencia en las aulas, como salud mental, pero también como bienestar, no solamente de los estudiantes, sino de los profesores, pero también, por ejemplo, el día lunes vamos a tocar en el foro. Son ministros, exministros de todos los colores políticos, pero todos tenemos el interés de que la educación mejore. Y el lunes vamos a tocar, los estudiantes deben participar o no en la limpieza de sus aulas, ¿no? Parece un tema menor, pero cuando vemos a los estudiantes y a la gente del Japón limpiando los estadios después de los partidos de fútbol, uno dice, algo están haciendo bien estos japoneses, ¿no? Porque claro, ahora en la mayor parte de establecimientos educativos

0: Inclusive se piensa que es trabajo infantil hacer que el niño coja una escoba y barra o limpie el polvo de un escritorio. En mi época, pues esto se hacía y era lo más normal. Después de clases, estábamos distribuidos por semanas y nos tocaba barrer y nos tocaba regar las plantas del aula. Oiga, pero eso nos dio una formación maravillosa y una corresponsabilidad con arreglar las cosas. Ahora todo se da fácil y eso no es conveniente. Pero en el tema este de salud mental, también la Fundación viene preparando un evento grande para el mes de octubre, los días 27 y 28 de octubre. Nosotros desde hace algún tiempo organizamos la premiación del concurso de excelencia educativa que va a ser el día 28 en el Centro de Exposiciones Metropolitano de aquí de la ciudad de Quito, pero durante 2 días vamos a discutir salud mental. Y esto es muy importante porque
1: Fantástico.
0: tenemos una feria que se llama Educomunidad y allí trataremos con especialistas como Gigliotti, que viene desde Argentina, un neurocirujano, o vienen personas dedicadas a la educación como la asesora de UNICEF, o perdón, de UNESCO en Portugal, o personas como de 10 países. Vamos a tener, la entrada es absolutamente gratuita y tanto padres de familia, maestros, los propios estudiantes van a poder beneficiarse de una serie de charlas de expertos sobre un tema tan importante como es la salud mental. Recordemos que en el país y en el mundo se ha incrementado la tasa, por ejemplo, de suicidios por
1: Sí.
0: parte de niños y de jóvenes. O también tenemos los temas de bullying. Muchas veces tienen que ver con la salud mental, con cómo
1: La
0: está.
1: depresión que ustedes señalan en el
0: Así
1: documento que
0: es.
1: me hicieron llegar es un tema clave hoy.
0: Terrible, terrible, ¿no? Entonces, yo creo que allí va a haber espacio para muchas discusiones y para mucho conocimiento. Y desde ahora queremos hacerles esta invitación absolutamente libre, la entrada 27 y 28 de octubre en el Centro de Exposiciones Metropolitano.
1: Doctora Arteaga. Mi agradecimiento primero, segundo, las reflexiones que usted deja en esta entrevista son muy valiosas y por supuesto mi compromiso con usted, con la Fundación Fidal, para divulgar adecuadamente todo lo que tiene que ver en este esfuerzo de la educación, de la reflexión por la salud mental, que me parece un tema clave. Así es que haremos una entrevista muy pronto para profundizar exclusivamente sobre eso. Le agradezco de momento por haber tocado el tema coyuntural, pero desde una perspectiva de profundidad, desde su experiencia como educadora, como ministra de Educación, bueno, como presidenta, vicepresidenta, también, como no, como comunicadora, que lo fue en algún momento en sus inicios de su actividad pública. Así es que le agradezco por haber aceptado este diálogo con Noti Hoy, Radio Centro, que ha sido muy enriquecedor. Le felicito y estaremos hablando de salud mental. Nos pondremos de acuerdo próximamente. Ha sido muy gentil por estar con nosotros. Un buen día.
0: Gracias. Buen día.
1: Venimos enseguida. 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Lo que viene es un diálogo con Carlos Rivera, el Banco de Desarrollo del Ecuador. ¿Cuáles son sus actividades? ¿Cuál es su compromiso con los gobiernos autónomos descentralizados en planes de desarrollo? Pero no sé si también podríamos tocar las precauciones y prevenciones que hay que tomar frente al fenómeno del niño. Porque pensar en el país no es solamente pensar a largo plazo, sino también atacar desde la coyuntura los temas que más nos interesan. Se lo comentamos en breve, en nuestra siguiente entrevista aquí en Noti Hoy por Radio Centro. Gracias por preferirnos. Buenos días.
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17: Son las 8:11, una hora menos en Galápagos. Queremos enfocar nuestros

0: siguiente diálogo con el economista Carlos Rivera, que nos acompaña, el gerente general del Banco de Desarrollo del Ecuador. Y lo primero que vamos a preguntar, porque lo hemos tenido en algunas ocasiones aquí, pero para que los oyentes inteligencien directamente, ¿qué hace el Banco de Desarrollo del Ecuador? ¿Cuál es su ámbito de acción? Economista, bienvenido, muy buenos días.
1: González, buenos días, muchas gracias por la invitación. Mire, el Banco de Desarrollo es el principal financista de la obra pública de los gobiernos locales. Hay que considerar que alrededor del 80% de los ingresos de financiamiento de los gobiernos locales, exceptuando Quito y Guayaquil, provienen de la fuente de financiamiento del BDE. Por lo tanto, la obra pública que usted ve a lo largo y ancho del país, tanto realizada tanto por alcaldes como por prefectos, proviene del Banco de Desarrollo.
0: Y esto es importante, lo hemos hablado también en otras ocasiones. Todo eso responde a programas de acción de los gobiernos autónomos descentralizados, gobiernos locales, como usted bien señala, pero de acuerdo a una planificación y a un rigor en función de las necesidades de la gente. ¿Cumplen en su mayoría los gobiernos autónomos centralizados con estos requisitos indispensables para acceder a recursos?
1: Mire, hay dos temas ahí fundamentales. Como Banco de Desarrollo, desde el punto de vista estrictamente financiero, sería muy fácil hacer una colocación de crédito, porque tenemos el proceso de pignoración de rentas, que es el débito automático de las cuentas del Banco Central, y nuestra cartera vencida llega a 0% literalmente. Sería muy fácil desde el punto de vista financiero direccionar un banco con esta especificidades. Sin embargo, nosotros manejamos recursos públicos, y cuando se maneja recursos públicos hay que tener consideraciones económicas, sociales, ambientales, de equidad territorial, de crecimiento económico, de estabilización del ciclo económico, y ahí incorporamos una serie de parámetros que hacen que la evaluación de proyectos tenga una connotación un poco de mayor rigurosidad. En esa línea tenemos gobiernos locales que son fuertes, solventes, relativamente lo hacen fácilmente el cumplimiento de los estándares, y para aquellos gobiernos locales que no tienen una capacidad, nosotros llegamos como una unidad de asistencia
0: técnica. Una asesoría.
1: Sí,
0: porque es obvio, un municipio grande tiene músculo económico, recauda por tasas una serie de valores, tiene también lo que viene del presupuesto del Estado, tiene estructura, tiene solidez a veces burocrática, a veces se pasan también porque son demasiado grandes algunas de esas estructuras burocráticas, pero un gobierno pequeño no lo tiene. Entonces, esto podría suponer que los gobiernos grandes se hacen más grandes, incluso en su poder de influencia, y los pequeñitos no, y generando una asimetría que creo que es inconveniente para el país. Quisiera un concepto al respecto. Estamos con el economista Carlos Rivera, eres gerente del Banco de Desarrollo del Ecuador.
1: Mire, de hecho tenemos una unidad de asistencia técnica que acompaña a los gobiernos locales, sobre todo más pequeños, para la estructuración, primero para la identificación de las principales necesidades, para la identificación de los proyectos que deben ser prioritarios. Muchas veces nos toca discutir con las autoridades, ¿qué hacemos primero?
0: Claro, la planta de agua potable, no alcanza para todo,
1: o la cancha.
0: Claro.
1: O inclusive a veces podemos pensar, remodelamos el palacio municipal, hacemos la cancha de fútbol o la planta de agua potable.
0: Claro.
1: Ahí hay criterios políticos que hay que ir manejando, hay que irles monitoreando, pero evidentemente el Banco de Desarrollo está justamente para eso, para ir generando mejores criterios de prelación de proyectos. Muy y es que el Banco de Desarrollo, siguiendo las directrices del presidente Daniel Noboa, no solamente es un mero operador de crédito, sino es un buen promotor de política pública.
0: O sea, acompañan ustedes a...
1: Exactamente.
0: Pero con parámetros, el gran tema es que ahí sí, yo no sé cómo lo hacen, porque usted dice es una asesoría técnica, pero no pueden ser las mismas consideraciones en un gobierno pequeñito que en un gobierno grande, por las cuestiones que hablábamos, o también por la propia idiosincrasia de cada uno de estos gobiernos. Por algo se llaman autónomos centralizados, aunque no lo sean tanto a veces, ¿no?
1: Bueno, hay los criterios básicamente de determinar. Mire, la mejor señal que podemos tener son los precios. Esa es la mejor señal que tenemos para tomar una buena decisión. Entonces, normalmente lo que nosotros pretendemos hacer es que, por ejemplo, cuando hay proyectos de agua potable, se genera un subsidio financiero. Ahí, por ejemplo, hemos conseguido recursos del Banco Europeo de Inversiones, hay un 15% no reembolsable, entonces el gobierno local se siente incentivado pedir para agua potable antes que para otro tipo de estructuraciones, otro tipo de proyectos.
0: O sea, la misma tasa asequible de un crédito internacional estimula, usted dice, a los gobiernos autónomos centralizados a decir, vamos por acá mejor.
1: Exactamente.
0: Entonces, es interesante,
1: hay,
0: ¿no?
1: Hay que ir generando ese tipo
0: se
1: de señales.
0: El cumplimiento, digamos que hay dinero para agua potable, el cumplimiento de todos los rigores técnicos que han de cumplirse para que el proyecto llegue a buen puerto. En el caso del agua, para que se abra la llave y salga el agua, y en buena calidad. Sí.
1: Hacemos un acompañamiento desde que estoy hecho cargo de la gerencia del banco. He sido muy riguroso y he pedido mucho al equipo del banco hacer un acompañamiento para ir verificando que existe un matching perfecto entre el avance financiero y el avance físico. Permítame indicarle que cuando nosotros asumíamos el banco, teníamos alrededor de 600 millones de dólares de proyectos con problemas, no necesariamente vinculados a que no efectivamente actos de corrupción, sino simplemente proyectos con algún problema.
0: Problemas de cumplimiento.
1: De cumplimiento. A la fecha ya tenemos solamente 200 millones de dólares de proyectos vinculados con problemas. Es decir, hemos resuelto más del 50% de los proyectos.
0: ¿Y cuál es la fórmula generados para hacer eso? Para bajar esa...
1: Tomar decisiones políticas, hacer este acompañamiento que le digo yo, que el Banco de Desarrollo se acerque a las autoridades, conversemos ya sobre la mesa de cuáles son los problemas encontrados, identificados, tomar decisiones, porque lo que hay que preocupar es el buen uso de los recursos públicos, y en eso creo que nuestra administración ha tomado mucha
0: preocupación. O sea, frente a la escasez mucho más.
1: Correcto.
0: Ahora, usted nos habló del Banco Europeo de Inversiones, por ejemplo, apoyando proyectos de agua potable. Yo le iba a preguntar cuáles son las distintas fuentes de financiamiento exterior con las que cuentan los gobiernos autónomos centralizados, canalizados a través del Banco de Desarrollo. Estamos dialogando con el economista Carlos Rivera, el gerente del Banco de Desarrollo del Ecuador. Nos mencionó el Banco Europeo. ¿Quién más apoya y qué tipo de proyectos? Tal vez nos puede hacer un panorama que nos ilustre.
1: Mire, más allá de la dinamización del crédito, que efectivamente la hemos hecho, yo creo que lo fuerte de nuestra administración ha sido la optimización en el fondeo en el mercado de capitales. Unas semanas atrás hicimos la primera emisión de bonos verde de la banca pública del Ecuador, 100 millones de dólares. Yeah. Estamos negociando con el Banco Mundial 1,000 millones de dólares. Para el día de hoy puedo anunciar ya formalmente que el Banco de Desarrollo es la primera banca verde del Ecuador con una acreditación del Fondo Verde para el Clima, que nos permitirá tener acceso a un fondo de 5,000 millones de dólares aproximadamente, fondo mundial, pero claro. Que nosotros podríamos captar no menos de 200 millones de dólares a una tasa de interés menor al 1%, por ejemplo. Es decir, hemos optimizado, hemos diversificado esas líneas de financiamiento, y ese dinero es el que se pone a disposición de los gobiernos locales. Y que con los modelos de prelación, con los modelos de capacidad de cupo de endeudamiento y de fijación de tasa de interés, vamos generando las señales adecuadas para que nosotros o exista un orden lógico de prelación de proyectos. Agua potable y saneamiento en primer lugar, la vialidad, que es fundamental para la conectividad, para la movilidad de estudiantes, para el turismo, infraestructura urbana, riego, para control de inundaciones, justo a propósito del fenómeno del Niño. Es decir, tenemos una amalgama bastante amplia.
0: Yo iba a preguntarle eso, pero después de un momentito, el Niño, pero no perdamos de vista algo que por ilustración necesitamos saber. ¿Hay retorno? Es decir, ustedes prestan a los gobiernos autónomos, la comunidad internacional presta dinero, algunos son fondos no reembolsables, pero hay otros que tienen que ser pagados en tiempo y forma por los gobiernos autónomos centralizados.
1: Gonzalo, literalmente ahora todo, casi todo es reembolsable. Más bien nosotros desde las del propias utilidades del banco generamos un fondo de no reembolsables como contraparte de la línea de crédito de los multilaterales, que es totalmente reembolsable a efecto de bajar un poco el costo efectivo de financiamiento de la deuda e incentivar la mayor demanda de crédito.
0: ¿Tienen ustedes créditos que a veces no pagan los gobiernos autónomos centralizados? No. ¿Cartera, como una especie de cartera vencida en un banco formal?
1: No, sabe que a través de la pignoración de rentas y sobre todo a través del cálculo.
0: Se cobran directamente.
1: Y sobre todo creo que hacemos un buen cálculo del cupo de endeudamiento, es decir, hacemos una muy buena proyección de los ingresos y egresos de cada gobierno local, entonces sabemos que el endeudamiento prácticamente es seguro de
0: cobro. O sea, la capacidad nunca se rebasa por parte de sus gobiernos, porque ustedes tienen medido eso.
1: Claro, creo yo que como Banco de Desarrollo, más

0: allá que seamos una banca pública, hay que ser muy sigiloso con el sistema financiero, no hay que generar ruido en el mercado financiero, porque un banco que tenga problemas de liquidez, que tenga problemas de cartera vencida en un país dolarizado, puede ser fatal. Eso lo vivimos en el año 99. Entonces, al estar hecho cargo yo del Banco de Desarrollo, soy muy cauteloso, muy prudente, nos ceñimos y nos sometemos a la prudencia financiera en el manejo de
1: economista la Rivera, tal vez nos puede dar algo de data. Usted nos hablaba de, por ejemplo, proyectos con problemas de 600 millones a 200 millones ahora. Otros datos que sean de interés público de las cifras que maneja.
0: Correcto. Mire, en el periodo presidencial ya superamos los 1.300 millones de dólares de colocaciones de préstamos, que eso es una suma bastante, bastante fuerte. Literalmente hemos duplicado la cartera de crédito de colocaciones de un año al otro. Tenemos en el año...
1: ¿Eso qué es? ¿Porque crece la demanda o porque crece la eficiencia en la colocación?
0: Yo creo que va de lado y lado. Yo creo que la dinamización de la actividad económica, que es una realidad inobjetable, hace que los gobiernos locales también cobren mejores sus impuestos locales y con lo tanto tengan posibilidades de hacer obra. Por el lado
1: oxígeno, digamos.
0: Exactamente. Y por el lado del Banco de Desarrollo tratamos de ser más eficientes. Hemos negociado buenas líneas de financiamiento con el exterior, la emisión de bonos. Entonces, ahí es un cúmulo de factores. Creo que todos los astros se alinean a efecto de establecer buenos resultados económicos, pero creo que detrás de esos resultados económicos lo que hay que destacar, Gonzalo, son los resultados sociales, es decir, cuando llegamos con una planta de agua potable a un cantón que nunca tenía agua, o llegamos con un programa de alcantarillado a zonas donde tenían solamente pozos sépticos, o llegamos y abrimos una vía y una trocha donde antes andaban solamente a lomo de mula. Entonces yo creo que hay beneficios sociales mucho más fuertes, que esos son las directrices del presidente Daniel Noboa de resolver los grandes problemas de la gente.
1: Porque las asimetrías expresan no solamente si hay un municipio grande y una junta parroquial pequeña, finalmente se terminan expresando en la calidad de vida de la gente. Si hay una persona que no tiene acceso al agua o nunca la tuvo, el momento en que tiene acceso cambia la vida.
0: Claro,
1: es decir, eso es finalmente la expresión real de la asimetría, ¿no? Más allá de la parte institucional o burocrática de los gobiernos autónomos.
0: Permítame ahí indicarle a propósito de la acotación que usted hace. Cuando el Banco de Desarrollo financia una obra de agua potable, la probabilidad de que un niño de menos de 5 años tenga desnutrición crónica infantil se reduce en alrededor de 10 puntos porcentuales.
1: O sea, tiene una incidencia directa.
0: Directa, hay un efecto directo. Y este dato, ojo, Gonzalo, vale la pena destacar, es un dato levantado con una metodología rigurosa de impacto que el Banco de Desarrollo ha implementado para tratar de medir los impactos ex post de los proyectos, porque muchas veces nos llenamos la boca de que colocamos 1.300 millones de dólares.
1: Y no sabemos si sirven o no.
0: Exactamente, entonces hay que llegar al fin último, que es, estamos cambiando la vida de la gente, estamos llevando desarrollo, estamos llevando dignidad, y en esa medida tenemos convenios con universidades también para ir levantando indicadores de base, indicadores de impacto, para ir midiendo efectivamente el beneficio final del financiamiento.
1: Es decir, esa investigación de campo que pueden hacer las universidades es un instrumento al servicio, sí, en este caso del Banco de Desarrollo del Ecuador, pero también de la gente.
0: Es que justamente cuando nosotros medimos impacto, sabemos los beneficios del financiamiento público y direccionamos de la mejor manera posible el mismo.
1: Usted menciona hace un momento algo que es clave, que está en la preocupación, bueno, no del Ecuador, de buena parte de América este rato, el fenómeno del Niño, con los diferentes impactos. En esa línea, ¿qué puede hacer el Banco de Desarrollo? ¿Cómo hacer la interacción de gobiernos autónomos centralizados? La Secretaría Nacional de Riesgos tiene mucho que decir, pero también se ha declarado la alerta roja. ¿En qué están pensando ustedes cuando hablan del fenómeno?
0: Mire, tenemos soluciones de impacto o soluciones de muy corto plazo y soluciones de mediano y largo plazo. En cuanto al muy corto plazo, es decir, la capacidad real de enfrentar el fenómeno del Niño que ya se nos está a la vuelta de la esquina, asignamos del fondo de utilidades del banco una cantidad de dinero para responder con créditos contingente o de emergencia. Solamente para que tenga usted una idea, Gonzalo. una institución tiene que hacer un proyecto, un gobierno local tiene que hacer el proyecto, tiene que aprobar el proyecto, eso no toma menos

0: de contingencia, la Secretaría de Riesgos los ha pedido, no todos presentaron. Por ejemplo, este rato, que es clave, el desasolve de los ríos, limpiar los caudales para que el agua corra y no se desborde. ¿En esa línea tienen ustedes algo concreto?
1: Sí, por ejemplo, tenemos activada una línea, por ejemplo, para financiamiento de maquinaria y equipo. Esa maquinaria y equipos estará priorizada en aquellos gobiernos locales donde las zonas están identificadas de mayor riesgo. También hemos financiado para drenaje, ¿no?, alrededor de 60 millones de dólares. Es decir, ya nos hemos activado.
0: Y están,
1: para
0: enfrentar, ya están entregándolos.
1: Es una línea de crédito aprobada, es una línea de crédito aprobada que tendrá capacidad de respuesta.
0: Sí. ¿Cómo hace?
1: Y para bueno, básicamente es un acercamiento del gobierno local, ¿no es cierto?, con su proyecto, y nosotros le financiamos.
0: Lo estudian y lo financian lo más rápido posible.
1: Pero ahí le decía,
0: ¿algún otro tema en cuanto
1: pero a el largo plazo es lo más importante, Gonzalo? Los economistas sabemos que debemos asegurarnos contra todos los estados de la naturaleza, y nosotros estamos negociando la posibilidad de implementar seguros paramétricos para la infraestructura financiada por el BERE. Para este fenómeno del Niño no llegaremos, pero aspiramos nosotros para los subsiguientes años ser un coadyuvar a la contratación de seguros de la infraestructura financiada por BERE.
0: Bueno, en una época había pues los famosos CONASA, se llamaba una empresa de seguros agropecuarios, que ante los contingentes de inviernos más duros o menos duros, claro, estaba ahí y era un buen soporte, funcionaba con el Banco de Fomento.
1: Claro, ese es un símil con los, tema,
0: claro,
1: con
0: se
1: el
0: podría
1: privado,
0: hacer una analogía, ¿no?
1: Exactamente. Bueno, ahí en el tema de seguro siempre hay que tener un poco preocupación con la información asimétrica, con riesgo moral, siempre hay que tener cuidado, pero haciendo un símil de lo que existe el seguro agropecuario, ajá, el BD quiere implementar y promover la figura del seguro paramétrico, que siempre es asegurarnos contra todos los estados de la naturaleza, que es un símil a lo que hacemos el ciudadanos de a pie, ¿no? Nosotros aseguramos nuestro carro para un choque, para un robo, y ¿por qué la infraestructura de una planta de agua potable frente a un desastre natural? ¿Por qué no lo hacemos?
0: Ciertamente. Muchas gracias, el economista Carlos Rivera, el exgerente del Banco de Desarrollo del Ecuador, aquí con nosotros. Al concluir, rápidamente solamente les contamos que Independiente del Valle cayó ante Flamengo ayer en el Estadio Olímpico Atahualpa por 2-0. Tiene la posibilidad de revertir ese resultado la próxima semana en Río de Janeiro. Ya sabíamos que Palmeiras le ganó a Liga de Quito como local, y Liga de Quito tiene también opción en el Estadio Rodrigo Paz Delgado imponer su norma, su ley. Vamos a ver si la calidad y la idea de juego le da resultados. Estudiantes igualó 1-1 con Corinthians, Fluminense ganó 2-0 a Platense de Argentina, y ya se vienen los partidos de vuelta la próxima semana. Hay fecha del Campeonato Ecuatoriano de Fútbol que empieza hoy mismo, y no perdamos de vista también que hay algunas actividades en materia taurina que quiero compartir. Por ejemplo, mañana hay una corrida televisada desde Albacete, una de las ciudades que en este momento está con una de las mejores ferias en activo, donde participará Morante de la Puebla, y la pueden ver en Castilla-La Mancha Televisión. Consulten ustedes Agenda El Muletazo, ahí tienen todas las los festejos del fin de semana. Voy a comentarle alguno de ellos para que puedan verlos, tienen más tiempo. En días ordinarios a veces nos cuesta más trabajo buscar unos minutos para ir hacia eso, pero hay transmisiones de televisión muy interesantes. Por ejemplo, este viernes hay toros en España Play desde DAX. Hay mañana la corrida de Castilla-La Mancha Media, canal abierto, toros de Domingo Hernández como Morante de la Puebla, Paco Ureña y Borja Jiménez. También el día de mañana toros desde Ubrique por Canal Sur, y en Extremadura Televisión toros desde Almendralejo en Badajoz. El domingo asimismo algunos canales autonómicos españoles de señal abierta ponen toros a disposición de la amplia audiencia. Aquí terminamos, agradecemos al gerente del Banco Ecuatoriano de Desarrollo, Carlos Rivera, por haber estado con nosotros. Los invitamos al programa de Rafael Bonilla Cortés, como todos los viernes, y agradecemos a nuestros compañeros Marcelo Padilla y María Gabriela Murgueño. Conmigo, hasta el lunes.
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14: Muy buenos días, amigas, madres de familia, padres de familia. Hoy es un programa interactivo. Es un momento en donde siempre va a haber la preocupación de el niño, el joven, el estudiante, va a entrar a, nuevamente a forjar su destino, a desarrollar más su intelecto, a ser el que en la infinitud del amor de Dios, pues ha nacido para en su libre albedrío saber al morir que lo ejerció. Hoy vamos a hablar, y papel y lápiz si acaso, de qué es lo que vale fundamentalmente servirnos en la mañana.
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14: Lo que usted da a su hijo, en gran parte, su salud y sus hábitos dietéticos durante toda su vida, es lo que hace lo que él va a hacer. Como madre, el tiempo empleado

pensado en alimentar apropiadamente a su hijo puede ser la mayor contribución que usted puede hacer para su desarrollo. Así de claro, así de contundente, así de definido. Digámoslo otra vez, lo que usted, madre, haga con su niño desde que nace va a contribuir a que él sea lo que puede ser. En la cultura de la palabra universal, el tentempié, eso que uno come entre el día y que el niño pica, es parte de ese bombardeo de anuncios de lo que es la comida basura o lo que es justamente aquello que no necesitamos y que por eso se hace la propaganda. Usted nunca verá propaganda de aquello que le es básico a usted y que todas las entidades y emporios mundiales saben que es una necesidad básica, tan básica que resulta ser un placer. Entonces le van creando a usted y le manosean y le manipulan en esto de crear necesidades porque usted le ama a su hijo y en amarle a su hijo vale la pena, siempre será la pena, de darle a su hijo y de con ello demostrar que le ama, disque a su hijo. Por eso una de las fundamentales formas de la madre, madre solo hay una, se ha dicho, y justo me la tocó a mí, este justo me la tocó a mí, debe ser en que la madre sea fuerte en determinar cuál debe ser la disciplina de alimentación en el niño. El gusto por el azúcar, amigos, se adquiere comiendo alimentos siempre más dulces, pero también se puede perder normalmente reduciendo este gusto, reduciendo el gusto a ello y hacerlo gradualmente. Me refiero a los alimentos dulces, a las colaciones. Entre los zumos de frutas, el de manzana contiene azúcares de liberación lenta. ¿Qué quiere decir esto? Nada mejor que tener azúcar dentro de un organismo que se liberen lentamente. Aquellos azúcares de liberación rápida, lo que va a nosotros hacer, y en el niño con especial diferencia, es excitarnos, irritarnos, producir una sobreexcitación metabólica, una sobreexcitación en nuestras capacidades, tanto que en forma acelerada al pasar el carro no podamos mirar bien el paisaje. Siempre he visto en muchos años cómo los niños llegan con sus madres el día lunes o el martes, porque hasta el día lunes le ha costado el chuchaque al niño de haber el sábado, haber pasado la fiesta de cumpleaños del otro niño y haberse empachado de la cantidad de dulces que recibió. ¿Y qué sucede con el niño con estos azúcares de liberación rápida? ¿Qué le ha dado fiebre? ¿Qué le ha dado diarrea? ¿Qué le ha dado un malestar general con un decaimiento? Y claro, ese niño, consecuentemente, se siente amodorrado, se siente decaído, y la digestión se descompone totalmente con esas diarreas, en donde el organismo lo que busca es botar ese fuego, botar ese azúcar que se ha metido como montón de leña al fogón y que causa estas sintomatologías, y entre ellas aumento del tamaño de las amígdalas, secreción al nivel nasal o a nivel faríngeo, sudor estando dormido, un sueño inquieto, y que fue causado por amor de la otra madre, dizque en la fiesta que le hizo al niño, que por otro lado ya vive alérgico y como tal ya tiene ciertas prohibiciones. La madre se ha ido dando cuenta que los lácteos le causan alergia, solita se ha ido dando cuenta. Por eso el consumo de lácteos ahora en el país es menor. La OMS lo sabe, pero no lo dice en cuanto hay países que dependen de la venta de los lácteos. Y hablo de países con gran desarrollo económico. Las frutas de liberación de azúcar en forma lenta se lo puede describir casi viéndolas. Si usted pone una uva, esa uva es gustosa y es la que más azúcar tiene. En la India hay dietas de uvas, de monodieta de solo uvas, que se da

0: Imagínense ustedes a una persona gorda, algo raro en la India. ¿Y por qué se hace esto? ¿Por qué lo hacen allá? Porque saben que a través de eso el organismo apaga el fuego con más fuego. Si usted vemos el agua helada, tiene la misma sensación sobre la piel que el fuego, que cuando uno se quema. Así lo siente el cerebro. Entonces responde con mecanismos defensivos frente a ese estar de acumulación de grasa que no está beneficiando al cerebro, siendo el cerebro el principal consumidor de grasa, pero de grasas esenciales. Muy pocos cereales para el desayuno son verdaderamente sin azúcar. Las compañías alimentarias entonces lo que hacen para que pueda el niño servirse ese desayuno es meterle azúcar, meterle sabor, y con el sabor colorantes que se vea bonito desde la caja.
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0: Digamos que el niño, cuando se despierta, comienza a producir una hormona que es el cortisol. Y comienza a producir esta hormona porque el cortisol sanguíneo, que era la hormona de la felicidad, entre otras, lo que hacía es despertar, dinamizarnos. Y el niño, al confrontarse frente a esa presencia de cortisol, recibe la orden de la madre de que desayune. Cuando el niño recién está dinamizando su estar, su funcionalidad, y todavía el cortisol está medio dormido, tanto como el niño que no quiere levantarse de la cama. Y si la madre le exige en esas condiciones desayunar, lo único que va a hacer es exacerbar la presencia de esta hormona a niveles en donde el niño sale de la casa ya estresado. Cuando hay excesos de estrés, en la mayoría de los casos, ese niño no va a tener hambre. Podrá tener sed, mas no hambre. Y cuando en las 9 de la mañana ese cortisol ya está presente, ya ha sido dinamizado en forma biorrítmica, circadiana, normal, ese niño tiene apetito. Y no hay circunstancia más deliciosa para el cerebro, para el emperador, que en esas circunstancias de placer, de deseo, consumir alimentos. Hecho que le beneficia al niño en mostrarse más lúcido, más despierto, con una memoria más límpida, ahí en el filo de la carrera que el niño va a tomar durante todo el día. Es importante que la madre sepa que si hay algo con la que puede ahorrar infinitamente, de centavo en centavo, en todo el año, es justamente en azúcares. Tan beneficioso es que el niño sepa que en su casa se respeta la no presencia de colas, de dulces, de azúcar blanca, en donde el azúcar, la fructosa que está en las frutas, es lo que le determina la intuitividad de sobrevivencia del niño, el que sepa que está siendo consecuente y haciendo comunión con la naturaleza. Entonces, digamos en esta primera parte, que algo que debe saber el niño es que comer es un placer. Y segundo, que en ello hay una educación que le forma a él en la disciplina de la autoestima, de saber que lo que le dice su madre va en bien de él, y que no va a darle el helado, cuya azúcar es de liberación rapidísima, que es el premio de haberse comportado bien. Tengo niños con quienes me llevo bien, con algunas madres no, y es porque de pronto la madre dice, quédate quieto, que el doctor ya te va a tratar, y el niño

0: pues está ejerciendo su bondad de ser eso, casi como un mono en el pesebre. Y la madre, para hacerle que se esté quieto, y salimos de aquí, te compro helado. Entonces, claro, yo no me llevo bien con esa madre, porque justamente lo que le estoy evitando en esa alergia, en esa flema que tiene ahí en su pecho, es justamente por azúcares, hablando entre muchas otras cosas. Que el niño sepa que hay placer en comer. Dos, que al placer de comer, su cortisol sanguíneo, esta hormona del estrés, va a mantenerse en niveles óptimos, de dinamia, de estar despierto, de estar lúcido. Cuatro, que ese niño, en esas circunstancias, va siempre a llegar su momento en que el cerebro le exija calorías para continuar en su trabajo biorrítmico circadiano, yang, es decir, de vitalidad, durante el día. Eso del horario continuo del niño hasta las 4 de la tarde y luego llegar a la casa a hacer deberes, o a veces ese niño sabe que tiene que cumplir, pero está cansado, y le ponen a dormir a dormirse un rato en un horario de 6 de la tarde, y luego se pone a estudiar 11 de la noche hasta la 1 de la mañana, ese niño no está desarrollando su intelecto y no está siendo consecuente con la intuitividad, es decir, lo que le nace de adentro en ejercerlo. Y un niño que no ejerce lo suyo es un niño que de grande va a tener variables en su autoestima, va a tener frustraciones que ni él mismo le identifique por qué las tiene, o momentos de irritabilidad que no se da ya en el adulto sino en el niño, en que tiene explosiones, en que se irrita y después pide perdón a su mamacita, pero ya explotó. Explosión que no habla de su carácter, que tan solo es el temperamento, que corresponde a una temporalidad en la que está siendo agredido. Así, así de claro.
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0: Me dicen desde hace un rato que hay una llamada y pues cortemos y recibamos. Muy buenos días.
3: Buenos días, doctor. Un gusto para mí saludarle y deseándole que tenga un excelente fin de semana. Estoy llamando de Tumbaco, es justamente sobre el tema que usted está hablando ahorita. Yo tengo un niño, va a cumplir 5 años en diciembre. Como antecedente médico, él es hipotiroideo. Pero el problema que yo tengo es que él sí come, pero la lentitud a la que come es desesperante. Realmente es desesperante, doctor. Nosotros nos sentamos a comer todos a la mesa, y mientras todos ya hemos terminado nuestros 2 platos y la bebida, él sigue aún en el primer plato. Y es realmente desesperante. Yo lo he consultado con los pediatras, con los médicos que le atienden a él, y me dicen que le tenga paciencia, pero yo no creo que eso sea normal, y me gustaría, por favor, su criterio y tal vez alguna recomendación que usted me pueda ayudar. Muchas gracias.
0: La verdad, hay algo que yo viví en China y que vi en el pueblo chino. Hablo de los 80s, en donde lo que había para comer era perro y rata, y arroz para variar. Conocí familias de los colegas médicos chinos, porque no podía por fuera tener amistades chinas, y menos amistades féminas, porque me expulsaban del país y ella se iba presa entre 3 y 6 meses por el hecho de tener amistad. Y es que el niño venía de todo un proceso histórico de hambre. En la China, hasta antes de la llegada de Mao, de 10 que se acostaban en la noche, 3 no se levantaban al día siguiente porque literalmente se habían muerto de hambre. Y esperaban que de esos 3 cadáveres, 2 sean de mujeres, para ahí pues secarlas en cal y venderlas como leña. Esa era la situación de la China. Y claro, les quedó en ellos esto de, dejarlos, el alimento es un tesoro. Y que lo que hay, hay que comer. Por eso de que comen todo lo que vuela, todo lo que anda y todo lo que nada. Pues sí, es una realidad. Escogen bien. Porque para comerse un alacrán, saben qué parte quitarla. Y saben que el alacrán tiene cualquier cantidad.

0: de ese leño y zinc, algo que nos es muy necesario en términos de antioxidación, de no oxidarnos. Cuando decimos antioxidación es no oxidarnos. Entonces el niño aprendía eso. Y cuando no quería comer algo, pues perfecto, no había almorzado, y le hacían saber que la siguiente comida era la cena. Y si no cenaba, él iba aprendiendo que la siguiente comida era el desayuno. Y si no desayunaba, él ya iba aprendiendo que la siguiente comida era el almuerzo. Créame que funciona. Un niño tiene que aprender a saber cuáles sus límites, cuál es su responsabilidad, cuál es su autosuficiencia y cuáles son sus placeres. Y en ello la madre es la que va a orientar más. No, vengo, mijito, vengo, cúcale. No, porque de ahí de grande ya sabemos cómo se hace. Hemos vivido eso. Tenemos que orientarle al niño y hablarle sin subestimar el lenguaje, porque los niños de hoy vuelan. Yo corro. Y el niño de antes caminaba. Hoy los niños vuelan. Entonces su hijo tiene que aprender que se sienta a la mesa, que hay una tertulia. En el caso del niño, no hay televisión ahí, hay tertulia y se come. Lo del postre no es fundamental. Lo importante es crear en el niño el hábito del placer en comer, en donde no es un premio el postre, es un premio el plato fundamental. No es un premio o una exigencia la sopa. La sopa tiene una serie de elementos muertos. Cójale usted una lechuga fresca y se le para entre sus dos dedos. Coja usted una lechuga entre esos dos mismos dedos ya cocinada y se le derrama en la mano. Celularmente, al microscopio, se murió. Y eso le está exigiendo al niño que coma. Por eso yo soy enamorado de Mafalda. Ya no me he escrito tiempos, pero ahí sigo en ese amor. Definitiva, el niño tiene que saber que tiene un horario para disfrutar de un placer primario como es comer. Si no lo hace y sin exigencias, él debe saber que ese plato se retira y que el siguiente viene después de unas horas. Si él no sabe, pues se le enseña que el siguiente plato se lo va a comer. Y si no come, va aprendiendo que el siguiente plato pues es al día siguiente. Créame que no duran 3 días. De que hay devociones y hay responsabilidades en esto del ejercicio de los placeres. Así de claro. Ese niño está manipulando, entonces hace lo que le viene bien. Y sabe que ahí come ahí. Porque no tiene apetito. No, todavía no ha aprendido lo que es el placer de comer. La necesidad básica que es comer. Entonces tiene que aprender esa necesidad básica con hambre. En donde no hay concesiones, hambre. No conozco un arrogante soberbio que el rato los ratos rechace un plato de comida y peor, el agua. Hay otra llamada, pues bienvenida. Muy buenos días.
1: Buenos días, doctor. Sobre lo que está hablando, yo tengo ese problema con mis hijas que no comen, pero tal vez, como usted dice, del almuerzo a la merienda, se les puede dar la fruta, que eso sí les gusta. No, tampoco es.
0: Apuesto que sí, ahí tenemos, no tenemos grasa, que es fundamental, pero no esencial. Pero sí, yo recuerdo de un hijo mío que a los 3 años se le daba por no comer y solo quería comerse pimientos y rojos, no verdes ni amarillos, rojos. Y se le daba por comer eso 2-3 días. Y si no es que yo estaba ahí, ese hijo tendría grandes problemas hoy, porque la mamá padecía, sufría, lloraba de que ese niño iba a ser lo peor porque solo comía eso. Y resultaba que ahora es un tipo de una capacidad extraordinaria. Es mucho más alto que yo, pero tiene mi mismo apellido y no tiene ningún problema. Y este niño hacía eso. Así que si su niño quiere comer fruta, es la intuitividad de un organismo sano, puro, casi virgen en toxinas, en químicos, que está pidiendo eso. Déjelo así. No hay cosa más hermosa que puede un niño guardar, pero no lo hace porque somos de eso, un tesoro. Yo no recuerdo cuándo fue el día en que me quitaron eso y me volvieron adulto. Quisiera saberlo porque me hubiera encantado saltarme ese día. Para mí adulto es una palabra, mala palabra.

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2: El niño tiene que saber que su vida está dado por normas muy ricas en las que él puede disfrutar en el vaivén del justo medio. Y ello justamente en disciplina lo puede orientar la madre. Pero muchas veces los deberes considero que debe hacerlo más la madre que el niño. Porque el niño es suficiente con que en la casa no se compre aquello que son colaciones. Listo, y se ahorra mucha plata. Entre esas, la leche. Pero si usted le da avena, veo que ya vamos para la próxima semana a hablar de 20 recetas fáciles que podemos dar al niño en la mañana, se puede llevar sin complicarle la vida. Así de absorción rápida, de etcétera. Lo haremos la próxima semana. En esencia, si algo podemos darle al hijo en su crecimiento, es la opción de que él vaya siendo responsable con su autoestima. Y que la autoestima comienza por el básico placer primario, que es comer. Porque si no, de grande va a tragar. Y justo aquello que desde chiquito le enseñaron, por amor al chiquito, a que de grande simplemente no ame el tesoro que es la salud.
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0: Y ahora, escuchemos un momento de reflexión con el que deje fluir su espíritu.
2: Callar sobre uno mismo es humildad. Callar sobre los defectos de otro es caridad. Callar cuando se está sufriendo es heroísmo. Callar cuando otro habla es delicadeza. Callar cuando no hay necesidad de hablar es prudencia. Callar cuando Dios nos habla al corazón es silencio. Callar ante el sufrimiento ajeno es cobardía. Callar ante la injusticia es flaqueza. Hablar de uno mismo es vanidad. Hablar debiendo callar es necedad. Pero hablar oportunamente es acierto. Hablar ante la injusticia es valentía. Hablar para defender es compasión. Hablar con sinceridad es rectitud. Hablar para rectificar es un deber. Aprendamos antes a callar para poder hablar con acierto y tino. Porque si la palabra es plata, el silencio es oro. Feliz fin de semana.
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8: Listos ya para presentarte la programación correspondiente a este viernes. Qué gusto saludarte a través de la radio. Soy Fabián Novillo. Juntos hasta las 11 en punto en Ruta 97.7. Iniciamos a la cuenta de 3, 2, 1. Ahora.

Pues en el programa estaremos hablando de cómo saber si estamos en un buen estado físico. De pronto vas al gimnasio, de pronto no, de pronto haces actividad física, de pronto no, pero cómo saber cuáles son esas señales que nos da nuestro cuerpo para saber si estamos en buen estado físico. De esto estaremos hablando el día de hoy, pero antes quiero recomendarte que nos escribas a las redes sociales de la radio. Muchísimas gracias. También a través del WhatsApp, así es que por favor, estamos conectados ya gracias a la magia de la radio. Lo sabemos, el gimnasio es caro y de pronto puede ser aburrido, puede ser tedioso, puede ser rutinario. Algunas personas encuentran en él su lugar, pero otras no. Así es que no es que necesariamente tengas que ir a un gimnasio, de pronto puedes hacer otro tipo de actividad. En realidad lo importante no es cuántas veces por semana vas al gimnasio según esta nota, sino que sepas hacer una autoevaluación de cómo estás con respecto a tu estado físico. Así es que, ¿cuáles son las señales que nos da nuestro cuerpo? De esto y más estaremos hablando hoy en el programa.

Programación. Hoy estamos hablando de cómo saber si estamos en un buen estado físico, pues, y una de las pistas puede darte, según dice esta nota, el estado de tu cabello y las uñas. Por lo general, un cabello de una persona sana no presenta los siguientes factores. Tiene las puntas abiertas, es opaco, el cuero cabelludo está seco, es frágil o quebradizo. Cuando estamos en un buen estado físico, pues no vas a tener estos problemas. Y con respecto a las uñas, deberías chequear de pronto en qué estado está. Si de pronto son frágiles, quebradizas, son escamosas, esto significa que no estás en un buen estado físico. Así es que empieza por ahí, empieza por el cabello, empieza por las uñas. Hoy estamos hablando de cómo saber si estamos en un buen estado físico. Mientras tanto, continuamos en la programación aquí a través de la radio.

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6: 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Avanzamos contigo en el programa. Hoy estamos hablando de cómo saber si estamos en un buen estado físico, pues a través de los ojos, dice la nota, además de ser la ventana del alma, también muestran enfermedades de tipo hepático o renal, pues junto a problemas cardiovasculares. El blanco de tus ojos lo dice todo, así es que por favor, a fijarte muy bien en los ojos, un examen de ojos, y si te preocupa el color de tus ojos, puedes acudir donde el médico para que haga un estudio minucioso. Nosotros avanzamos en la programación. Bueno, cuéntame, ¿qué tal te sientes en tu estado físico? Del 1 al 10, ¿cuánto te calificarías? Avanzamos contigo en el programa. Aquí estamos en la programación de viernes a través de Centro, tu radio de siempre. 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

0: ¿Cómo saber si estamos en un buen estado físico? El IMC, para saber si tu peso es saludable, ya que estudios recientes demuestran que uno de cada tres adultos es obeso, utiliza el índice de masa corporal, IMC. La forma de cálculo es la siguiente: toma tu peso en kilos, divídelo por tu altura en metros y multiplica el resultado por 703. El resultado final debería estar entre 18.5 y 24.9. Cualquier número debajo de esto significa que tu peso está debajo de lo normal, y cualquier número por encima de esto significa sobrepeso. Vamos a hacerlo nuevamente. Según dice la nota, dice que tomes tu peso en kilos, que lo dividas por tu altura en metros y que multipliques por 703. Esto debería darte entre 18.5 y 24.9. Así es que ahí tienes una idea para calcular cómo estás con respecto al IMC, índice de masa corporal. Hoy estamos hablando acerca de qué factores pues nos pueden ayudar a darnos cuenta si estamos en un buen estado físico.
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0: Continuamos contigo en la programación. Hoy estamos hablando acerca de cómo podríamos darnos cuenta si estamos en un buen estado físico. Pues, definición muscular y simétrica dice: el peso corporal puede distribuirse de forma muy variada en todo el cuerpo, de acuerdo a la persona. Deberías fijarte en la forma de tu cuerpo, no para ver si es bonito o feo, sino para determinar si existe simetría. Así es que, por favor, si no existe simetría, esto podría conllevar a problemas de la función muscular y puede empeorar más con el tiempo. Así es que, por favor, ahí sí deberías ir donde el médico indicado para que te haga un chequeo. Mientras tanto, nosotros continuamos. Hoy estamos hablando acerca de cómo podemos darnos cuenta si estamos en un buen estado físico.
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0: 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Continuamos contigo en la programación. Hoy estamos hablando acerca de cómo podemos darnos cuenta, señales mediante las cuales podemos darnos cuenta si estamos en un buen estado físico, visitas al baño. A veces, un peso irregular puede ser causado por un metabolismo lento o un mal funcionamiento de los riñones. Ojo, para saber lo que pasa, fíjate en lo que dejas en el baño, dice la nota, y cada cuánto lo visitas. De pronto cada día, dos veces al día, pasando un día. Obviamente, y con estos datos tienes que hacer la consulta a tu médico respectivo. Así es que fíjate cuántas veces visita el baño, y eso también te va a dar una señal de si estás o no estás en un buen estado físico.
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1: El secretario de Estado de Estados Unidos, Marco Rubio, llega a Ecuador por segunda vez buscando ampliar la cooperación en lo militar y lo comercial. Rubio aseguró que su mini gira por Colombia, Ecuador y Perú se produce en un momento de creciente alineamiento ideológico entre Washington y Latinoamérica y que espera que el viaje depare acuerdos comerciales sólidos. Y es en ese contexto que llegó a Quito este 9 de septiembre para reunirse con el presidente Daniel Noboa. El secretario de la Administración

0: Pública José Julio Neira señaló en Visionarias cuáles serán los temas a tratar durante la agenda entre Marco Rubio y el presidente Daniel Noboa. Uno de ellos es la ampliación de la cooperación de Estados Unidos en materia de seguridad, dijo.
1: La agenda está enfocada en dos temas importantísimos que van alineados a las necesidades de los ecuatorianos. La primera es de seguridad, que es el fortalecimiento del apoyo que tenemos de parte de los Estados Unidos en temas de seguridad, en la lucha contra el narcotráfico, en las luchas contra las mafias de cuello blanco. Y el segundo eje de la agenda es el del comercio, el fortalecimiento del comercio, de las importaciones y exportaciones para nosotros poder crear nuevas oportunidades de trabajo. Estados Unidos es un país aliado. No solo comercialmente, pero en seguridad. Y lo que hemos podido ver durante todo el año es todas esas acciones en conjunto con ellos que se ha realizado. Y bueno, es una visita muy importante para nosotros y el presidente lo va a recibir en el Palacio el día de hoy al mediodía. Más que la coincidencia de que el secretario Rubio esté el día de hoy, es por la visita que el presidente tuvo al secretario de Guerra Hegseth durante el mes de junio en Estados Unidos, cuando él fue recibido en el Pentágono por él. Ahí se coordinó una agenda de seguridad mucho más estratégica. Entonces, las acciones que se están viendo en ese momento es esa coordinación. El secretario Rubio, que es el secretario de Estados Unidos, viene más a hacer la agenda de seguridad más macro y también la de comercio, que es la más importante para nosotros en este momento.
0: Con Colombia, Ecuador y Perú compartimos numerosos intereses comunes, tanto en lo relativo a combatir el terrorismo y la delincuencia organizada transnacional en la región, como en el ámbito de la cooperación económica, añadió el jefe de la diplomacia de Estados Unidos. Rubio indicó que Ecuador se ha convertido en uno de los mayores socios de Washington en la lucha antinarcoterrorismo. A ambos países actualmente llevan a cabo operativos contra embarcaciones presuntamente ligadas a las mafias en el Pacífico ecuatoriano. Estas operaciones, sin embargo, han sido criticadas dentro y fuera del país debido a que las autoridades no han evidenciado aún que se trate de delitos, puesto que las lanchas han sido destruidas o desaparecidas. Incluso un grupo de congresistas demócratas intenta restringir las operaciones militares conjuntas en Ecuador tras las numerosas denuncias de violaciones de derechos humanos. Pero esta es solo una faceta más reciente de una cooperación militar con la Casa Blanca que se ha disparado desde la entrada en vigencia de los tres acuerdos negociados y firmados por Guillermo Lasso que permiten la actuación de los uniformados estadounidenses en el país, así como la coordinación de actividades en mar, aire y tierra. Gabriela Murgueitio para Notioy.
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3: Continuamos contigo en la programación. Hoy estamos hablando acerca de cómo darnos cuenta, cuáles son esas señales que nos permiten darnos cuenta si estamos en un buen estado físico. Y tienes que tomar en cuenta los ciclos del sueño. El ciclo del sueño es importante para la salud y para tu peso. Para saber si estás teniendo un buen patrón de sueño, asegúrate de que todo esto suceda. Si te quedas dormido en menos de 20 minutos, te acuestas y en menos de 20 minutos ya te quedas dormida o dormida. Duermes al menos 6 horas. No te levantas a menudo en medio de la madrugada. Estás lleno de energía durante todo el día. Así es que por favor chequea esto, que te quedes dormido a los 20 minutos de que te acuestas, que duermas al menos 6 horas, que no te levantes a menudo en la madrugada y que estés lleno de energía durante todo el día. Estos son los ciclos de sueño según indica la nota, así es que esta sería otra forma de dar cuenta de qué tan bien estamos físicamente.

0: Continuamos contigo en la programación. Hoy estamos hablando acerca de cómo darnos cuenta de que también están físicamente. Si eres de las personas que hace alguna actividad física, pues tienes que darte cuenta por el nivel de entrenamiento. Para comprobar el nivel de energía que recibes durante el sueño, es bueno realizar pequeños ejercicios, al menos 150 minutos de actividad moderada. Ojo, al menos 150 minutos de actividad moderada. Aeróbicos durante 10 minutos sin parar. 10 flexiones sin parar también podría ser. También podría ser correr verlos 20 durante 60 segundos sin parar. Y entre otros ejercicios muy, pero muy interesantes. Si eres capaz de llevar a cabo estos ejercicios sin cansarte, pues comprobarás que tu salud se encuentra muy, pero muy bien. Ahí lo tienes. Entonces, puedes medir con un nivel de entrenamiento, de pronto aeróbicos durante 10 minutos sin parar. Y pues, y si lo logras, esto quiere decir que tu salud va por buen camino.
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0: Aquí estamos en la programación de viernes a través de Centro, tu radio de siempre. 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Continuamos contigo en la programación. Hoy estamos hablando de cómo darnos cuenta de qué tan bien estamos físicamente. Y otra de las claves es el olor corporal, según indica la nota. El olor corporal de una persona sana no debería ser en ningún caso amargo o agrio, así es que por favor, chequea tu olor corporal cuando sudes, cómo percibes ese sudor. Si tiene mal olor, pues es una alerta, así es que tendrías que ir donde el médico de cabecera para que te haga un chequeo, pero dice que también esta es otra de las claves que podríamos nosotros darnos cuenta, a ver cómo está nuestro estado físico, el olor corporal, ahí lo tienes. Avanzamos en la programación, soy Fabián Novillo, qué gusto saludarte a través de la radio. Nosotros caminamos contigo.
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0: Continuamos contigo en la programación. Hoy estamos hablando acerca de cómo darnos cuenta, cómo estamos en nuestro estado físico, y otra de las claves podría ser por los niveles de energía. Si te agotas anormalmente al realizar tareas simples como hacer ejercicios básicos, 8 horas de trabajo de escritorio, hacer algo de deporte, demuestra que tus niveles de hierro se encuentran bajos o que consumes una dieta desequilibrada. Así es que, por favor, a tener muchísima precaución, muchísimo cuidado con la dieta, y siempre, siempre lo decimos acá en el programa, en estos casos es mejor que haga una dieta una persona, pues, obviamente, que sea profesional en el asunto. Así es que deberías visitar a tu nutricionista. Nosotros avanzamos con la energía, avanzamos con la programación, aquí en la radio.
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0: Continuamos contigo en la programación a través de la radio. Hoy estamos hablando acerca de cómo poder darnos cuenta de qué tan bien estamos de salud, nuestro estado físico. Y otra de las claves es la circulación sanguínea. Existe un problema mucho más grande que todo lo mencionado anteriormente. La circulación sanguínea, que es más que necesaria para nuestra salud, ya que libera glóbulos blancos, que elimina virus y además oxigena tu cerebro. Las alarmas que puedes encontrar son frecuentes dolores de cabeza y calambres musculares, según indica la nota. Así es que una evaluación de la circulación sanguínea también es muy, pero muy importante. Ahí te lo dejamos de tarea para que lo sigas revisando. Mientras tanto, nosotros continuamos contigo.
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3: Claudia Sheinbaum responde a Donald Trump. México no es ni será colonia ni protectorado de ningún país. Esto en medio de las celebraciones del mes patrio y tras una nueva publicación de Donald Trump con referencias territoriales a México. La presidenta Sheinbaum reaccionó y dice que el país es libre, independiente y soberano. El presidente Donald Trump había puesto una bandera de Estados Unidos cubriendo todo el mapa de Norteamérica.
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5: Continuamos contigo en la programación. Ahora, ¿cómo podemos medir también nuestro estado físico? Bueno, cuando sales con tus amigos, ya sea de pronto van a hacer alguna gestión, se van de farra, de pronto van a un día de campo, ¿puedes seguir al ritmo de tus amigos? ¿Ah? Esta es otra de las señales, que te puede advertir si de pronto te sientes más fatigada, más fatigado, más cansada, más cansado, sientes que ellos corren o avanzan más rápido que ti, pues es otra de las claves que puede alertar acerca de tu estado físico y es cuando necesitas visitar a un especialista. Queremos verte bien, queremos saber que estás bien, disfrutando de la programación, disfrutando de todo lo bueno que trae la radio. Así es que, por favor, el estado físico es muy, pero muy importante. Nosotros avanzamos con buena programación.
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1: El Consejo de la Judicatura suprimió la unidad judicial especializada para el juzgamiento de delitos de corrupción y crimen organizado en el Ecuador 4 años después de su creación. Esa instancia operaba al 50% de su capacidad tras la suspensión de 3 jueces por el caso Goleada. La decisión ha generado muchas reacciones en contra, una de ellas la de Fausto Murillo, expresidente del Consejo de la Judicatura.
2: Esto tiene como antecedente la Convención de las Naciones Unidas contra la delincuencia organizada transnacional suscrita por el Ecuador, por el Estado ecuatoriano, el 12 de diciembre del año 2000. No es que fue una novelería del Consejo de la Judicatura crear esta unidad, algo parecido como los avatars que se ha comentado. No, esto tiene un antecedente de un organismo como las Naciones Unidas. Ello produjo y obligó a la Asamblea Nacional a hacer las reformas del año 2020, 8 de diciembre del 2020, en el que se incorporan al Código Orgánico de la Función Judicial 3 disposiciones, la 230.1, artículo 230.1, 230.2 y 230.3, en los que se establece la creación, el establecer unidades especializadas de primer nivel para juzgar este tipo de delitos complejos, los tribunales penales y la sala de apelación de la Corte Provincial de Quito. Ese es el antecedente y por ello la Unión Europea, la Embajada Americana apoyaron este proceso de creación y de selección de jueces especializados. ¿Y por qué apoyaron? En tecnología, en metodología, en normas de seguridad, tanto la Unión Europea cuanto la Embajada Americana fueron los que apoyaron y se llevó adelante el proceso riguroso, absolutamente pulcro, transparente, impecable, y se dio al país los jueces de estas unidades. Claro que, como usted dice, en el camino, precisamente por haber dejado de apoyar, de hacer un seguimiento, de controlar, de no permitir que se infiltren los tentáculos de la delincuencia organizada transnacional, algunos jueces se han contaminado ciertamente y así se ha podido apreciar, pero no por aquello se puede denostar o minimizar la importancia de la existencia de esta unidad especializada.
1: Tras la decisión adoptada por el Pleno, las competencias de la Unidad Anticorrupción serán asumidas por otras judicaturas penales del Cantón Quito y la Corte Provincial de Justicia de Pichincha, algo que también es cuestionado por Fausto Murillo. Otro problema que ve Murillo es la reorganización de las causas que estaban a cargo de los jueces anticorrupción y que pasen a manos de 50 jueces penales ordinarios, como lo ha decidido el Pleno del Consejo de la Judicatura. En diálogo con NotiHoy, Fausto Murillo dijo además que esta unidad se creó mediante convenios internacionales que no pueden abolirse de la noche a la mañana. Además, Murillo indicó que no es lo mismo un juez de justicia penal ordinaria que uno especializado en delitos del crimen organizado. De su lado, la presidenta del organismo, Mercedes Caicedo, ha sostenido que la resolución adoptada no debilita la lucha contra el crimen organizado, sino que la fortalece, pues 50 jueces conocerán casos de corrupción y crimen organizado. Gabriela Murgueitio para NotiHoy.
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Love Shack, baby. Son 5:11 aquí en la programación. Espero que te encuentres espectacular, que todas las cosas te salgan a pedir de boca. Quiero que me cuenten, por favor, no se olviden de contarme cómo les fue los chicos ganadores de los premios el día de ayer, si disfrutaron del concierto de Elton John. Estoy segura que sí. Que todas las cosas les salga espectacular y a pedir de boca. Soy Ale Vallejo, como siempre estaré contigo exactamente hasta las 3:00 en punto. No te muevas de la programación porque tengo cosas siempre sorprendentes para ti.

0: Son 11 con 13 minutos, cada loco con su tema, dice el Dieguito, ¿sí o qué?
1: Sí, siempre.
0: Pero aquí estamos en la programación, espero que realmente se encuentren espectacular, que todas las cosas les salga de maravilla. Recuerden que vamos a estar con el concurso de Andrés Cepeda, así que tienen que ponerse las pilas, por favor, y muy pendientes de Al Centro de la Mañana. 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
11: Nosotros seguimos con más aquí en la programación. Muchísimas gracias a todos por estar en compañía de Centro. Aquí estamos solamente, quiero ver para que estemos en vivo desde adentro, me confirmen si estamos listos. Sí, perfecto. Bueno, les quiero presentar ahora aquí en el escenario del Centro de la Mañana a Cristian Marulanda, el Country Manager de Maple Beer Latam. Cristian lidera desde el año 2022 la estrategia comercial y de expansión regional de Maple Beer Latam, institución educativa fundada en el año 2004 y líder mundial en educación bilingüe con más de 500 colegios y presencia en más de 35 mercados de 5 continentes. Cristian es profesional en relaciones internacionales y especialista en dirección comercial, marketing estratégico y comportamiento del consumidor. Cuenta con una amplia trayectoria y conocimiento en modelos de inversión de alto ticket, desarrollador de franquicias y crecimiento del sector educativo en toda América Latina. Cristian, qué gusto tenerte en los escenarios de Centro. Bienvenido, ¿cómo estás?
12: A ti, Alejandra, muy buenos días para ti y para todos los radioescuchas. Pues un gusto estar con ustedes el día de hoy.
11: Bueno, Cristian, el día de hoy vamos a tratar varios temas debido a varios informes y muchas cosas que están pasando en el Ecuador, pero yo quiero arrancar por una principalmente, y es que quiero que le contemos un poquito a la gente qué implicaciones tiene que solo uno de cada 10, no sé, materias de clases sean inglés en todo el Ecuador.
12: Claro que sí, pues bueno, realmente el escenario en términos de el inglés en el Ecuador, pues es preocupante, y yo sé que los padres de familia que nos escuchan van a coincidir con esto, porque no es lo mismo que un niño tenga una, dos o cuatro horas a la semana de inglés, o algunos colegios un poco más, a tener colegios verdaderamente bilingües. Y ahí se hace una diferencia radical. Solo por darte un ejemplo concreto, por ejemplo, una persona bilingüe tiene la capacidad de acceder al 50-60% de información a nivel mundial, pensándolo, por ejemplo, cuando están en la universidad, que tienen que hacer sus monografías, tesis, o sea, muchos contenidos están en inglés, sumado a esto, que bueno, todas las ventajas de conectarse con el mundo. Y es muy importante que Ecuador avance justamente en ese proceso de bilingüismo real entre sus colegios, pero no solamente ellos, también sus docentes, porque sin esto, pues no habría cómo materializar las propuestas de bilingüismo y de muchos colegios que están hoy en día y los que quieren llegar al país.
11: Ahora, Cristian, uno de los problemas que encontrábamos y decíamos es que una persona puede pasar muchísimos años estudiando inglés y estudias en la escuela, lo estudias en el colegio, lo estudias en la universidad y sales y siguen siendo las bases, pues, muy malas. ¿A qué crees que se debe esto?
12: Pues mira, justamente nosotros tenemos muy claro e identificado en términos educativos qué pasa con

0: no solamente de tus materias, sino cuando estás en el descanso, cuando estás en la cafetería, cuando tienes otras conversaciones con tus compañeros. La idea es eso, que todo esté en inglés. Y ahí va justamente a marcarse esa diferencia entre el estudiante que solo ve unas horas al que está teniendo un proceso de aprendizaje real con el idioma.
1: Podríamos decir que este es el primer cambio que se puede implementar justamente en el sistema educativo para que los estudiantes puedan familiarizarse mucho más, porque bueno, con el español lo tienes en tu casa, lo tienes con tus compañeros, entonces es más fácil. Pero tal vez la estrategia sería como que como rotular ciertas cosas, hacer que todo lo que esté dentro del colegio esté en inglés.
0: Sí, claro, justamente, incluso mira, para nosotros también es muy muy fundamental el rol que juegan los padres de familia. Uh-huh. Y muchos seguramente ahorita que nos escuchan dirán, pero yo no hablo inglés, ¿qué puedo hacer? Uh-huh. Y para nosotros es fundamental, por ejemplo, con los estudiantes, con los chicos, las películas que ven, pues que estén en inglés, sus subtituladas en inglés, la música que escuchan está en inglés, las actividades o las instrucciones básicas en la casa, o lo que tú estás diciendo, rotular algunas cosas, todo eso ayuda muchísimo. Se ayuda. Porque al final, okay, el español, pues bueno, es nuestra lengua materna, la tenemos a toda hora, el inglés no. Por eso, por ejemplo, en nuestros colegios el inglés pasa a ser una lengua que esté casi al 100% en presencia del estudiante y de todo el entorno. Entonces, ahí es como te digo que se va marcando esas diferencias.
1: La verdad es que es súper interesante todo esto. A nivel global, los programas bilingües han crecido casi un 18% desde el año 2015, de acuerdo a los informes que tengo por acá. ¿Qué factores explican este crecimiento?
0: Pues mira, ¿qué implica ese crecimiento? Y de hecho para Latinoamérica, incluso aquí en Ecuador, vemos con muy buenos ojos que el mercado de colegios privados ha crecido entre un 3-4%. ¿Y estos fenómenos a qué se explican? Que muchos padres hoy en día que no asistieron a colegios bilingües son conscientes de la importancia de que sus hijos tengan esa educación. Uh-huh. Muchos seguramente, y radioescuchas nos dirán, han perdido oportunidades de trabajo por no tener un buen dominio del inglés, o les ha costado bastante, o cuando viajan es frustrante a veces cuando uno se enfrenta a ciertas situaciones. Entonces uno tiene esa conciencia y uno que dice, yo quiero que mi hijo no pase eso, yo quiero invertir en la educación de mi hijo. Y esto ha marcado un cambio radical en el mercado educativo, porque hoy en día tenemos un consumidor mucho más consciente, este padre de familia que quiere invertir en la educación independientemente del costo, pero realmente quiere que su hijo aprenda inglés, que tenga una educación de calidad y que, bueno, venga también con muchos más beneficios, ¿no? Más temas internacionales y demás.
1: Ahora, hay una cosa que me salta justo en esto que tú me dices, y es que es cierto, todos queremos que esto sea mucho más natural, pero ¿cuál crees tú que es la forma correcta para que niños, adolescentes, la gente mayor pueda retomar estos estudios y sea más natural? Porque lo que haces cuando vas a un centro educativo o a algún lugar es que te empiezan a enseñar y te arrancan con reglas gramaticales. Y arrancas con las reglas gramaticales, te aprendes las reglas gramaticales, aquí va el sujeto, el verbo, tal cual la escuela, pero sales de ahí y se acabó, porque en la vida real tú no estás pensando, a ver, voy a estructurar así, simplemente no funciona y perdiste el tiempo, perdiste el dinero. ¿Cuál debería ser realmente la forma, o cuál crees que dentro de todos los estudios y las técnicas que ustedes tienen puede recomendarnos a todos como para ver si rompemos ese esquema del solo lo gramatical y poder iniciar de manera correcta sin odiar un idioma tan bonito?
0: Claro, mira, no, justamente la idea es hablarlo. Uh-huh. Hay que intentar hablarlo, lanzarse un poco a escucharse, a obligarse, lo que te decía, a ver sus películas, todo, a leer mucho también en inglés y hablarlo. Al finalmente es la única manera en que tú vas a apropiar un idioma. Más
1: romper
0: allá,
1: la vergüenza.
0: Sí, exacto. Más allá de la regla gramatical, si el verbo iba antes o después, eso no importa, porque eso al final va dándose con la práctica.
1: De manera natural.
0: Exacto, ¿no? Y si miras, por ejemplo, hay muchos memes en internet cuando vienen extranjeros a aprender español y un extranjero dice, ¿usted me ayuda con el subjuntivo del verbo? Si a mí me dicen algo así, yo no tengo ni idea, pero seguramente son verbos que yo uso normalmente en la forma en que hablo, porque está dentro de mí. Entonces, al final, es lo mismo con el inglés. Tienes que hablarlo, tienes que lanzarte a leer en inglés, a escuchar cosas en inglés e intentar estar hablando constantemente. Y créeme que va a haber una diferencia ahí.
1: Ahora, dentro de esto hemos hablado también de las ventajas que tiene poder utilizar el idioma, como que accedes también a programas internacionales que solamente se hablan en inglés en Australia, Estados Unidos, en diferentes países. ¿Cómo crees o qué acciones crees que se debería tomar ahora en Ecuador desde el sector privado y también en el público como para poder seguir creciendo esto y ayudando a los niños a que tengan un futuro mejor?
0: Pues mira, lo primero, hablando del sector privado, y esto es un dato muy importante y espero que muchos empresarios lo escuchen y lo tengan presente, que invertir en educación de calidad tiene un impacto de

0: crecimiento en el PIB entre 1 a 2 puntos, dependiendo claramente del país. Entonces, es formar una fuerza laboral preparada, que sea bilingüe, y pensando, por ejemplo, Ecuador, que tiene una vocación turística muy importante, pues, ¿qué implica esto? Que tienes que estar preparado para eso. Y por eso, lo que te decía, por ejemplo, desde nuestros colegios en Maple Bear, justamente vamos formando ese estudiante para que no solamente aprenda inglés, para que no solamente tenga una buena calidad educativa, sino que esté conectado con el mundo. Y eso por parte del sector privado.
1: Dime. Ahora, ustedes tienen en Maple Bear tienen estos, las 4C. Cuéntales de esto, me llama mucho la atención.
0: No, justamente, digamos que el enfoque educativo aquí principalmente vamos a estar hablando de alejarnos de esa educación memorística, donde el estudiante pasa a estar en el centro del proceso de aprendizaje. ¿Y esto qué quiere decir? Aquí estamos hablando que el estudiante no es una nota. Y eso siempre es muy claro en nuestros colegios. El estudiante es un cúmulo de experiencias en su proceso de aprendizaje. Claro, hay una calificación, obviamente, pero es de entender que el estudiante es todo un proceso de su año electivo, donde pues va a estar preparado para asumir ciertos retos. Y también lo otro que es muy importante es el rol del docente. Para nosotros el docente no es como en muchos colegios, que es la persona que sabe y que viene a enseñarte y a dejar en ti unos conocimientos. No, aquí en Maple Bear y en nuestros colegios, el docente es un guía, y es un guía que está acompañando a este estudiante justamente a adquirir nuevas habilidades. Y como te digo, esas se van justamente unidas a estos modelos de enseñanza, que al final lo que hacemos en nuestros colegios es traer el sistema de la educación pública canadiense. Y para las personas que nos escuchan, pues bueno, comentarles que Canadá es uno de los 5 mejores sistemas educativos a nivel mundial. Entonces ya podrán darse una idea de qué es lo que pasa dentro de nuestros colegios.
1: Increíble, la creatividad, la colaboración, comunicación y ese pensamiento crítico que nosotros necesitamos y que realmente, como siempre digo yo, nos va a dar una ventaja competitiva ante muchas personas, el poder aprenderlo de manera correcta. Ahora, conversábamos también internamente que recientemente salió un informe internacional hace 2 días nada más, en el cual se hace una comparación de cómo siguen avanzando los países en sistema de educación. Cuéntanos, por favor, un poquito acerca de este informe.
0: Justo, bueno, se han publicado los resultados de las pruebas PISA. Para las personas que nos escuchan, las pruebas PISA es esta evaluación que se realiza desde la OCDE, justamente como tú lo dices, evaluando los sistemas educativos en competencias de matemáticas, ciencias naturales, lectura, y ahí justamente uniéndolo con lo que estabas diciendo al final de este pensamiento crítico, un poco lo que le está diciendo este nuevo informe es ya no basta con acumular conocimientos, sino qué se está haciendo con el conocimiento, y eso va marcando formas muy distintas tanto de enseñar como de los estudiantes de desenvolverse en estos exámenes. Y lastimosamente, pues bueno, a muchos países no les va para nada bien. Hablando puntualmente de Ecuador, pues bueno, hay una baja si comparamos con los resultados de una prueba que una vez tuvo hacia el 2015, entre, perdón, 16-17, y aquí hay unos retos impresionantes. Por ejemplo, hablemos de datos concretos. 6 de cada 10 estudiantes ecuatorianos no alcanza un nivel básico en ciencias. 8 de cada 10 no alcanza un nivel básico en matemáticas. 6 de cada 10 no alcanza un nivel básico en lectura. Entonces, esa es la realidad que se está enfrentando el sistema educativo ecuatoriano en este momento.
1: Ahora, una cosa que me llamó mucho la atención, y justo estuve en una conferencia que daba Mark Vidalc hace 2 días igual aquí en el país, y él comentaba que uno de los causantes, podría decirse, es el uso de las nuevas tecnologías, que si bien es cierto, nos han ayudado muchísimo el tema de redes sociales, de este scrolleo, esta falta de atención que ahora tenemos, o que nos aburrimos muy rápido porque estamos viendo un texto y decimos, ay no, más chévere, cruzo la siguiente nota que es más fácil. Esta falta de atención que estamos dejando de poner al hacer las cosas, también afecta mucho a los jóvenes. ¿Cuál es tu criterio al respecto?
0: Pues mira, nosotros justamente hemos identificado que, uno, las nuevas tecnologías llegaron para quedarse, es una realidad.
1: Es un hecho.
0: Ajá. Es un hecho. Pero, ¿qué es lo que está pasando hoy en día? De hecho, por ejemplo, en las pruebas PISA, un informe general de un dato que sacaban, y es el 46% de los estudiantes ahora solamente utilizan estos chatbots, ya sea ChatGPT, Claude, bueno, cualquier IA que utilicen. Pero acá la pregunta es, ¿qué se está haciendo con estas herramientas? Porque claro, no tiene mucho sentido si yo le pongo a un estudiante de, hazme un informe de, no sé, los últimos 5 presidentes del Ecuador y los impactos de sus políticas en la economía, por decir cualquier cosa. Esto lo va a hacer en segundos. Aquí la pregunta es, ¿qué va a hacer el estudiante con ese conocimiento? Y ahí está el verdadero reto. Por eso ahorita el pensamiento crítico, que lastimosamente es una habilidad

0: que se está perdiendo mucho. Y si analizamos nosotros como especie humana, por decirlo de alguna manera, como generaciones, normalmente cada generación nueva era más inteligente que la anterior. Y ahorita estamos en un momento donde estas nuevas generaciones no son más inteligentes que las pasadas. Claro, aquí hay todo un debate de cómo se evalúan estas cosas, pero sí hay una realidad en que las nuevas tecnologías nos están cambiando, y por eso es muy importante es qué se está haciendo con estas tecnologías y cómo se está enfocando la educación utilizándolas.
1: Sí, lo que acabamos de hablar del pensamiento crítico creo que es importante, o sea, es regresar a analizar las cosas, porque una cosa es que sea tu aliado, que te ayude, pero otra cosa es que tú ya no te sientes ni siquiera a redactar un correo, que copies tal cual la coma, que digas, sí, seguramente esto es real, cuando muchas veces incluso la inteligencia artificial te emite información que no es certera y tú vas, la copias, la pegas y ni siquiera te tomaste el trabajo de leer. Visto varios retos que están haciendo ahora los profesores a nivel internacional en las universidades y les mandan un texto a los estudiantes en el cual en blanco, o sea, con letra transparente literalmente te ponen menciona alguna cosa, no sé, como extravagante, y todos los informes salen de todos los estudiantes de esta manera y ellos se dan cuenta que están hechos con inteligencia artificial, porque en las instrucciones oficiales no se pone esto, pero en todos los informes aparecen las palabras claves. Entonces dices, ¿cómo puede ser posible que los estudiantes o los profesionales en este punto ya ni siquiera se tomen el trabajo y el tiempo para leer lo que están entregando?
0: Justo, tú lo has dicho, y por ejemplo, mira, nosotros en nuestros colegios, por eso, en la temprana edad, pensando en un preescolar, nuestros niños vuelven a los libros, están conectados con los libros físicos. Uh-huh. Digamos que esta inserción de la tecnología empieza más adelante, porque es importante eso, volver a desarrollar muy bien esa competencia lectora, ese pensamiento crítico, de análisis. Y como te digo, estos son bases que se tienen que formar desde muy temprana edad. Y si seguimos hablando, por ejemplo, de las pruebas PISA, hay un resultado que me llama muchísimo la atención, en este caso para el Ecuador, y es que el 80% de los estudiantes ecuatorianos dice que son curiosos en muchas cosas y se sienten bien en sus instituciones educativas. Eso es un dato muy importante, porque podría salir que fuese de, no, yo siento que el colegio no sirve para nada, pero aquí nos están diciendo todo lo contrario. Les gusta ir al colegio, se sienten curiosos, pero entonces aquí la pregunta es, ¿qué está pasando dentro de los colegios? ¿Qué está pasando en el sistema de educación ecuatoriano que no está logrando conectar con las expectativas que hoy en día tienen los estudiantes? Y estos vacíos se están llenando por medio de la inteligencia artificial, que no la quiero satanizar, pero cuando está utilizada sin un correcto uso y un chico solo con una IA, pues bueno, pasan muchas cosas, ¿no? Y lo hemos visto ya en el mundo.
1: Uh-huh. Cristian, por favor, ayúdanos tal vez con un mensajito final para toda la gente que nos está escuchando en este momento.
0: Pues bueno, primero que todo, agradecerles por su tiempo, invitarlos justamente a que se preocupen mucho más por el sistema educativo, desde padres de familia hasta gran parte del sector privado, porque la educación es un tema transversal que nos conecta a todos, y claramente pues invitarlos a que conozcan más de nuestra red de colegios Mapleberg, que nos visiten en nuestra página web y que, bueno, estén muy interesados y que nos ayuden justamente en querer traer nuestros colegios aquí al país.
1: Qué lindo, te agradecemos muchísimo por habernos acompañado el día de hoy y nosotros seguimos con más aquí en la programación.

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0: pasando el tiempo, cómo van pasando las horas, y recuerda que lo más importante es saber aprovechar cada minuto. Una de las fallas que muchas veces tenemos es que estamos esperando que llegue ese momento exacto para poder movernos, para poder sobrevivir, para poder cumplir nuestros sueños. Y ojo, les quiero decir algo, no va a llegar, ese momento perfecto no va a llegar. Simplemente lánzate, simplemente haz lo que sientes aquí en tu corazón y triunfa. Eso es lo que tienes que hacer. Salir adelante, no te olvides, y muchas veces decimos, ay, es que qué miedo, me voy a equivocar. No importa si te equivocas, porque de todas las cosas se aprenden, pero si no pones las herramientas y todo lo que necesitas para poder hacerlo y no das ese paso, pues no lo vas a lograr. Nunca llega el momento perfecto, solo hazlo. Son 12:00 en la mañana y estamos listos con las noticias. Le damos paso a nuestro compañero.
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2: El secretario de Estado de Estados Unidos, Marco Rubio, llega a Ecuador por segunda vez buscando ampliar la cooperación en lo militar y lo comercial. Rubio aseguró que su mini gira por Colombia, Ecuador y Perú se produce en un momento de creciente alineamiento ideológico entre Washington y Latinoamérica y que espera que el viaje depare acuerdos comerciales sólidos. Y es en ese contexto que llegó a Quito este 9 de septiembre para reunirse con el presidente Daniel Noboa. El secretario de la Administración Pública, José Julio Neira, señaló en Visionarias cuáles serán los temas a tratar durante la agenda entre Marco Rubio y el presidente Daniel Noboa. Uno de ellos es la ampliación de la cooperación de Estados Unidos en materia de seguridad, dijo.
3: La agenda está enfocada en dos temas importantísimos que van alineados a las necesidades de los ecuatorianos. La primera es de seguridad, que es el fortalecimiento del apoyo que tenemos de parte de los Estados Unidos en temas de seguridad, en la lucha contra el narcotráfico, en las luchas contra las mafias de cuello blanco. Y el segundo eje de la agenda es el del comercio, el fortalecimiento del comercio, de las importaciones y exportaciones para nosotros poder crear nuevas oportunidades de trabajo. Estados Unidos es un país aliado. No solo comercialmente, pero en seguridad. Y lo que hemos podido ver durante todo el año es todas esas acciones en conjunto con ellos que se ha realizado. Y bueno, es una visita muy importante para nosotros y el presidente lo va a recibir en el Palacio el día de hoy al mediodía. Más que la coincidencia de que el secretario Rubio esté el día de hoy, es por la visita que el presidente tuvo al secretario de Guerra Hegseth durante el mes de junio en Estados Unidos, cuando él fue recibido en el Pentágono por él. Ahí se coordinó una agenda de seguridad.
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juro que yo leo los mensajes de nuestros cracks, de la gente que siempre está aquí, y yo me río un montón. Me dicen, solo te voy a traicionar 5 minutitos, nada más. Me cambio a hacer una cosita en otra radio y regreso. Y así, ay, estas traiciones. Me encanta, qué lindo. Muchas gracias, chicos, de verdad. A mí me encanta leer sus mensajes, me encanta saber que siempre están ahí. Y yo siempre les voy a mandar la mejor energía y todo el cariño del mundo. Gracias por elegirnos, gracias por siempre estar en compañía de Centro Ecuador. Vamos a seguir.

con más en la programación. ¿Qué les parece si nos vamos ahora con algo de español? Estaba pensando en una canción justamente de Soba que quedó pendiente el día de ayer. Así que vamos, aquí estamos listos para complacerte. Soy Ale Vallejo contigo hasta las 13 horas.

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1: Ajá, estábamos junto a Chayanne, qué chévere canción que me había solicitado también, sonando súper fuerte a través de la señal de Centro. No te olvides, la programación el día de hoy está buenísima a partir de las 16 horas en punto en la tarde. La mejor energía, la mejor música, por supuesto, junto a Francis Javier Carrión. No te lo pierdas por nada del mundo. Y por supuesto, Marcelito Armijos, después a partir de las 18 horas en punto. Lo mejor de lo mejor, solamente aquí a través de Centro. No te olvides tampoco la frase del día de hoy que dice: hoy es el día perfecto para recordar por qué empezaste. Muchas veces cuando tenemos un montón de sueños, estamos un poco frustrados y decimos: ¿por qué las cosas no me están saliendo como esperaba? La frase del día de hoy nos recuerda que este es el día perfecto para recordar por qué empezaste. ¿Cuál era esa motivación que tenías cuando querías hacer cada una de las cosas? Y bueno, desde aquí, como siempre, te vamos a enviar toda la energía positiva para que puedas disfrutar siempre solo de lo mejor a través de Centro. Vamos a seguir con más. Sí, ¿qué se viene? A ver, por acá les tengo una canción que es súper chévere. Sé que les va a encantar. A los que

encanta, me gusta muchísimo esta canción. Gracias, como siempre, a las personas que están sugiriendo este tipo de temas para que suenen muy bien aquí en Al Centro de la Mañana. Otra de las canciones que está sonando súper bien es la nueva de Bruno Mars y Karol G. Mucha gente dijo, ay, estos dos en un romance, pero como que nada que ver. Ya hemos visto que todo se trataba solamente porque estaban en el lanzamiento de su nueva canción, pero ya te voy a contar un poquito cómo es que ha venido avanzando absolutamente todo este proceso y qué tan fuerte está sonando a nivel internacional. Pero antes de eso, ¿qué les parece si vamos retrocediendo un poco y arrancamos en los 80 nuevamente con este tema? Dios mío, suena increíble. Sil Paul Mine, son 12:32. ¿Qué planes tienes para este fin de semana? Espero que sea que puedas ir a conectar con la naturaleza, compartir con la familia o disfrutar simplemente haciendo algo súper chévere para ti. Cuéntame, quiero leerte. 099-9460-228. 099-9460-228. Los contactos habilitados.

Qué gran tema. Y dentro de todas estas canciones que me van solicitando, también quiero traer, y con un saludo de cumpleaños, por supuesto, a Roberto, que nos está escuchando desde Santo Domingo. Roberto, espero que le estés pasando espectacular. Te mandamos un abrazo fortísimo a toda la familia acá de Centro, que todos tus sueños y tus metas se cumplan, igual que a todos mis cumpleañeros del día de hoy. Espero que la pasen realmente genial, que este sea un día espectacular. Y él me decía: Ale, por favor, ponme mi canción favorita. Este es un tema que suena increíble y se viene de la mano de ZZ Top desde el año de 1983, que ganaron un multiplatino álbum. Se viene este tema que espero que lo disfrutes tanto, tanto, tanto como yo. Aquí lo tenemos, como les decía, formando parte de la programación en este día viernes 11 de septiembre.

podemos negar que es un gran tema. Muchísimas gracias a todos los cumpleañeros. Ahí está esta banda estadounidense que también estaba formando parte de la programación. La verdad es que creo que hicieron un gran trabajo con este tema, sobre todo en ese tiempo Warner Bros. Era justamente la casa disquera de ellos y pues los llevó a recorrer todo el mundo. La canción ocupó el lugar número uno en las listas más importantes a nivel internacional y bueno, ha sido usada este tema en varios comerciales de televisión de varias marcas de automóviles y yo creo que es un tema que a pesar de los años, porque esta canción salió en el año de 1983 en formato vinilo, imagínense cuando teníamos que hacer todas las pericias para poder escuchar un tema, salió y pues tuvo un resultado espectacular. Qué lindo es poder viajar en el tiempo. No sé si alguien se acuerda de estos comerciales en los que salía este tema. Es de Pennzoil, estos automóviles. Yo realmente no me acuerdo. Voy a ir a investigar para ver si encuentro estos videos. Pero la verdad dicen que sí, fueron súper chéveres. Y sin embargo, también vemos cómo ha ido retomándose nuevamente algunos clásicos en películas, en historias, y que la gente nuevamente hace que podamos vivir y sentir este tipo de canciones. Bueno, así que ahí estábamos junto a ZZ Top saludando a los cumpleañeros del día de hoy. Vamos a continuar con más.

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Yo puedo decir que es de estas canciones que uno canta y que son poesía. Así son los Verdes 70. Cada uno de sus temas, cada uno de sus canciones, de sus integrantes, son poesía. Me encanta. Ahí estábamos junto a los Verdes 70 con esta Ruta Melancolía, justo para el cierre de la programación. Espero que tengan un fin de semana increíble. Yo les voy a mandar un abrazo fortísimo. De verdad, disfruten, vayan a descansar, vayan a consentirse, vayan a mimarse un poquito, vayan a mimar a todos los seres que aman, abrázalos súper fuerte y bueno, a sus peluditos también. Yo les mando un besote, nos encontramos el día lunes, no te olvides que se viene lo mejor de la programación aquí en Centro, 13 horas en punto, Centro Lunch a las 16 horas con toda la energía, la mejor música. Se viene también Francis Javier Carrión y claro, el Marcelito Armijos para acompañarte en tu regreso a casa. No te lo pierdas por nada del mundo a través de la 97.7. Nos encontramos el lunes con varias sorpresas. Soy Ale Vallejo Lara, hasta las 11 en punto. Besos gigantes para todos.

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3: El presidente de Estados Unidos, Donald Trump, intensificó el martes su disputa comercial con Canadá al prohibir la importación de algunos productos de ese país e imponer nuevos aranceles sobre otros bienes. La represalia se da luego de que Canadá impuso aranceles del 15%, 25% y 50% en importaciones provenientes de Estados Unidos, que abarcan, por ejemplo, el acero, productos lácteos, artículos electrónicos y pulpa de papel, ello por los aranceles aplicados por Washington desde el 22 de agosto. La prohibición, que afecta a todo tipo de bebidas alcohólicas, pero también al lactosuero y a las motos de más de 800 centímetros cúbicos, entrará en vigor el 29 de septiembre. Una serie de productos que van desde colchones hasta lanchas a motor pasando por carritos de golf quedarán sujetos a una sobretasa del 50% a partir del 15 de septiembre, de acuerdo con otros decretos publicados al mismo tiempo. Algunas exportaciones canadienses dejarán de estar sometidas a esa sobretasa punitiva. Sin embargo, esa lista es mucho más corta. Para justificar la prohibición de bebidas alcohólicas, Trump invoca el boicot, según él, discriminatorio contra el mismo tipo de productos estadounidenses en Canadá. Desde el año pasado, los vinos y licores estadounidenses han desaparecido de los estantes en la mayoría de las provincias canadienses, que tienen el monopolio de su venta. Los canadienses reaccionaron así, tanto contra los nuevos aranceles estadounidenses, como...
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0: Muy buenas tardes, Entre Escuchas. Hoy tenemos una pregunta que parece sencilla, pero cuidado, porque puede generar discusiones familiares, peleas entre amigos y hasta divorcios musicales. 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
1: Muy buenas tardes, Entre Escuchas. ¿Quién tiene el mejor nombre artístico de la historia?
2: Porque hay nombres artísticos que son una verdadera obra de arte. Tú escuchas Lady Gaga, The Weeknd, Bad Bunny y dices, ese nombre ya viene con fama incluida.
1: Pero también hay otros que uno escucha y piensa, ¿quién se inventó esto y por qué funcionó tan bien?
2: Y hoy vamos a meternos precisamente ahí. Nombres que nacieron de apodos, historias rarísimas, juegos de palabras, personajes, ideas de marketing o simplemente de alguien que dijo, mi nombre real no vende ni empanadas.
1: Vamos a conocer de dónde salieron algunos de los nombres artísticos más famosos. Y sobre todo, vamos a decidir cuál tiene más personalidad, más estilo y más impacto.
2: Y ojo, porque nosotros también vamos a elegir nuestro favorito.
1: Así que prepárense para defender a su artista, porque aquí puede haber nombres que merecen un aplauso.
2: Y otros que merecen una reunión urgente con su representante.
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2: Comenzamos el Campeonato Mundial de los Nombres Artísticos.

0: Exacto. Y ese es precisamente el poder de un buen nombre artístico. Peter Hernández nació en Honolulu, pero adoptó Bruno Mars como nombre profesional. Bruno venía del apodo que le puso su padre y Mars lo escogió porque quería algo que sonara diferente.
1: Y funcionó tan bien que hoy Bruno Mars es una marca mundial. Imagínate presentarlo como Peter en una fiesta.
0: Señoras y señores, con ustedes, Peter Hernández.
1: No, la gente estaría esperando al contador de la empresa.
0: Así que primer candidato al mejor nombre artístico, Bruno Mars.
1: Y todavía nos faltan nombres mucho más locos.
0: Esto apenas comienza.

0: Ahora vamos con uno que desde el nombre ya parece que va a llegar al escenario con luces, humo y alguien gritando su presentación.
1: The Weeknd. Ese nombre no parece de cantante. Parece que el señor trabaja toda la semana y solamente aparece los fines de semana.
0: Pues resulta que detrás de ese nombre está Abel Tesfaye. Y hay una historia curiosa. Originalmente utilizaba The Weeknd, pero decidió quitar la segunda E para evitar problemas con otra banda que ya utilizaba ese nombre.
1: Y terminó quedándose con uno de los nombres artísticos más reconocibles de la música actual.
0: Porque dime la verdad, ¿qué suena más estrella mundial?
1: ¿Abel Tesfaye?
0: ¿O The Weeknd?
1: Ahí no hay discusión.
0: Pero todavía tenemos nombres mucho más inesperados.

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0: Hoy tenemos una pregunta que parece sencilla, pero cuidado, porque puede generar discusiones familiares, peleas entre amigos y hasta divorcios musicales. ¿Quién tiene el mejor nombre artístico de la historia?
1: Porque hay nombres artísticos que son una verdadera obra de arte.

0: vez.
1: Ahora vamos con uno que para mí entra directamente al campeonato, porque hay nombres artísticos que no necesitan explicación. Los escuchas una vez y ya se te quedan pegados.
2: Y uno de esos es Snoop Dogg.
3: Oi, fala comigo.
4: You let me talk to Snoop.
2: Ese nombre tiene personalidad propia. Tú escuchas Snoop Dogg y ya sabes que no estás hablando de un señor que va a venderte seguros.
1: Pero lo curioso es que su nombre nació mucho antes de ser famoso. De pequeño, su madre lo llamaba Snoopy, por su parecido con el personaje de Peanuts, y de ahí evolucionó hasta convertirse en Snoop Dogg.
2: Mira qué diferencia. Su nombre real es Calvin Broaddus Jr., pero imagínate anunciándolo así. Con ustedes, Calvin Broaddus.
1: La gente aplaude por educación.
2: En cambio, dices Snoop Dogg y ya escuchas mentalmente la entrada del artista.
1: Definitivamente, un nombre artístico tiene que sonar a alguien que ya nació para estar en un escenario.
2: Y todavía nos quedan nombres que

0: nombres artísticos que parecen escogidos con calculadora y otros que simplemente aparecen y dices, este nombre nació para ser famoso.
1: Mira este, Elton John. Porque decir Elton John ya suena escenario, piano, luces, artista internacional.
0: Y lo curioso es que ese no era su nombre de nacimiento. Él nació como Reginald Kenneth Dwight y decidió cambiarlo profesionalmente. Elton lo tomó de Elton Dean, saxofonista de su antigua banda, y John de Long John Baldry.
1: O sea, pudo haber llegado a la historia de la música como Reginald Dwight.
0: Imagínate el anuncio, señoras y señores, Reginald Kenneth Dwight.
1: No suena estrella de rock, suena a que viene a firmar un documento en una notaría.
0: Y ahí está la magia. Elton John es corto, fácil de recordar y tiene personalidad.
1: Pero todavía falta descubrir cuál es el nombre artístico definitivo.

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0: Ahora vamos con uno que tiene un nombre artístico que parece diseñado para ser inolvidable: Chayanne.
3: Palo, palo, palo, palo bonito, palo, palo bonito, palo.
0: Cortito, fácil de recordar y con ese sonido que inmediatamente identificas.
4: Pero espera, porque su nombre real es Elmer Figueroa Arce. Y aquí sí que el cambio fue importante.
0: Cuando era niño, su madre le puso el apodo de Chayanne, inspirado en una serie de televisión que le gustaba. Y ese apodo terminó convirtiéndose en el nombre con que millones de personas lo conocen.
4: Imagínate que se hubiera quedado como Elmer, esta noche directamente desde Puerto Rico. Elmer.
0: No, no, con todo respeto, pero Chayanne tiene nombre de estrella.
4: Y ahí está la gracia de los nombres artísticos. A veces comienzan como un simple apodo familiar y terminan convertidos en una marca mundial.
0: Así que Chayanne entra oficialmente a nuestra competencia.
4: Y todavía tenemos varios nombres que pueden quitarle el título.

0: Hay artistas que no solamente tienen un nombre artístico, tienen un nombre que ya te cuenta quiénes son. Y uno que entra perfecto en esta competencia es Daddy Yankee.
1: Ese nombre es imposible de olvidar. Tú escuchas Daddy Yankee y automáticamente sabes que estamos hablando de reggaetón, de calle, de fiesta. Ese nombre ya viene con ritmo incluido.
0: Y lo interesante es que su nombre real es Ramón Luis Ayala Rodríguez. Yankee era una forma de referirse a alguien fuerte o grande en su entorno. Y Daddy terminó completando ese nombre artístico que se volvió mundialmente conocido.
1: Imagínate que en pleno concierto anuncian, con ustedes, Ramón Luis Ayala Rodríguez.
0: La gente pensaría que va a dar una conferencia.
1: Pero dices Daddy Yankee y ya sabes que algo va a pasar.
0: Definitivamente, un buen nombre artístico no solamente se recuerda.
1: Se escucha y ya tiene personalidad.

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11: Y después de recorrer tantos nombres, creo que hay algo que queda clarísimo. Un nombre artístico puede empezar como un apodo, una ocurrencia o simplemente una necesidad. Pero cuando el artista deja huella, ese nombre termina siendo historia.
12: Y hay uno que para mí representa eso perfectamente, Sting. Porque detrás de ese nombre que suena estrella internacional, estaba Gordon Sumner. Sí, Gordon.
11: Gordon Sumner. Perdóname, pero eso suena a señor que te llama para avisarte que ya llegó la factura de la luz.
12: Y terminó siendo Sting, un apodo que nació porque usaba un suéter de rayas negras y amarillas y parecía un abejorro. De un suéter salió una leyenda.
11: Y eso es lo increíble, porque al final no importa cómo aparezca el nombre, importa lo que haces con él. Después de una carrera enorme, escuchas Sting y ya sabes que detrás de ese nombre hay una historia, una voz y canciones que se quedaron con varias generaciones.
12: Y quizá esa sea la verdadera respuesta a nuestra pregunta de hoy. El mejor nombre artístico no es el más raro ni el más llamativo. Es el que después de muchos años todavía provoca algo cuando lo escuchas.
11: Y con esa idea nos vamos. Gracias por otro Centro Lunch, por acompañarnos, por reírse con nosotros y por dejarnos entrar un ratito en su día.
12: Mañana nos volvemos a encontrar con más música, más historias y esas conversaciones que empiezan hablando de cualquier cosa y terminan descubriendo algo que no sabíamos.
11: No te olvides que cada mañana, de 11 a 13 horas, está Alejita Vallejo con Al Centro de la Mañana. Y ahora la tarde continúa con El Estelar de las Tardes, junto a Francis Carrión, de 16 a 18 horas.
12: Después, desde las 18, llega de regreso a casa con Marcelo Armijos para acompañarte en el camino.
11: Y si hoy no alcanzaste a escucharnos completo, tranquilo, porque Centro Lunch vuelve de 20 a 21 horas.
12: Pero antes de irnos, una última cosa.
11: ¿Qué?
12: Que quizá el nombre artístico se inventa.
11: Pero la historia que queda después de decirlo,
12: esa ya no la inventa nadie. Esto fue Centro Lunch. Nos escuchamos en Radio Centro 97.7 FM.
11: Y ahora sí, que suene la música.

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5: El Consejo de la Judicatura suprimió la unidad judicial especializada para el juzgamiento de delitos de corrupción y crimen organizado en el Ecuador 4 años después de su creación. Esa instancia operaba al 50% de su capacidad tras la suspensión de 3 jueces por el caso Goleada. La decisión ha generado muchas reacciones en contra, una de ellas la de Fausto Murillo, expresidente del Consejo de la Judicatura.
6: Esto tiene como antecedente la Convención de las Naciones Unidas contra la Delincuencia Organizada Transnacional suscrita por el Ecuador, por el Estado ecuatoriano, el 12 de diciembre del año 2000. No es que fue una novelería del Consejo de la Judicatura crear esta unidad, algo parecido como los avatars que se ha comentado. No, esto tiene un antecedente de un organismo como las Naciones Unidas. Ello produjo y obligó a la Asamblea Nacional a hacer las reformas del año 2020, 8 de diciembre del 2020, en el que se incorporan al Código Orgánico de la Función Judicial 3 disposiciones, la 230.1, artículo 230.1, 230.2 y 230.3, en los que se establece la creación, el establecer unidades especializadas de primer nivel para juzgar este tipo de delitos complejos, los tribunales penales y la sala de apelación de la Corte Provincial de Quito. Ese es el antecedente y por ello la Unión Europea, la Embajada Americana apoyaron este proceso de creación y de selección de jueces especializados. ¿Y por qué apoyaron? En tecnología, en metodología, en normas de seguridad, tanto la Unión Europea cuanto la Embajada Americana fueron los que apoyaron y se llevó adelante el proceso riguroso, absolutamente pulcro, transparente, impecable, y se dio al país los jueces de estas unidades. Claro que, como usted dice, en el camino, precisamente por haber dejado de apoyar, de hacer un seguimiento, de controlar, de no permitir que se infiltren los tentáculos de la delincuencia organizada transnacional, algunos jueces se han contaminado ciertamente y así.

0: se ha podido apreciar, pero no por aquello se puede denostar o minimizar la importancia de la existencia de esta unidad especializada.
1: Tras la decisión adoptada por el Pleno, las competencias de la Unidad Anticorrupción serán asumidas por otras judicaturas penales del Cantón Quito y la Corte Provincial de Justicia de Pichincha, algo que también es cuestionado por Fausto Murillo. Otro problema que ve Murillo es la reorganización de las causas que estaban a cargo de los jueces anticorrupción y que pasen a manos de 50 jueces penales ordinarios, como lo ha decidido el Pleno del Consejo de la Judicatura. En diálogo con Notihoy, Fausto Murillo dijo además que esta unidad se creó mediante convenios internacionales que no pueden abolirse de la noche a la mañana. Además, Murillo indicó que no es lo mismo un juez de justicia penal ordinaria que uno especializado en delitos del crimen organizado. De su lado, la presidenta del organismo, Mercedes Caicedo, ha sostenido que la resolución adoptada no debilita la lucha contra el crimen organizado, sino que la fortalece, pues 50 jueces conocerán casos de corrupción y crimen organizado. Gabriela Murgueitio para Notihoy.
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3: Hola, muy buenas tardes. Es viernes y se siente. Qué gusto cerrar una semana más a tu lado. Gracias por compartir esta tarde, por escucharnos y por estar siempre ahí del otro lado. Hoy tenemos una pregunta que promete conversación. Cuando salimos a comer, ¿quién debería pagar la cuenta? ¿El hombre? ¿Quién invita? ¿O pagamos a medias? Quiero saber qué piensas. ¿De qué lado estás? Te leemos al 0999-460228. Buena música, buena compañía y una hermosa tarde para compartir juntos. Soy Lau Buenaño. Bienvenidos y bienvenidas.

2:13. Qué lindo, ya empezamos a recibir mensajes en nuestro WhatsApp. Agradecemos a Carlita por ser de las primeras personas en escribirnos hoy día viernes 11 de septiembre. Hola Lau, yo creo que quien invita debería pagar, no por obligación, sino porque invitar también es una manera bonita de tener un detalle con la otra persona. Aunque si estamos entre amigos, pagar a medias me parece lo más justo. Lo importante es compartir y pasarla bien. ¿Y tú qué piensas? ¿Quién debería pagar la cuenta? ¿El hombre quien invita o pagamos a medias? Te leemos 09 99 46 02 28.

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Y hablando de recomendaciones, si te encanta empezar la mañana con buena vibra, buena música, buen ánimo y excelente compañía, no te lo puedes perder. Fabián Novillo, 9 en punto el día lunes, solo aquí en Centro, tu radio de siempre. Hoy tenemos una fecha curiosa, porque sí, hasta tender la cama tiene su día. Hoy, 11 de septiembre, se celebra Día de Hacer la Cama. Una excusa para hablar de ese pequeño gesto con el que muchas veces comienza nuestro día. Tú la atiendes apenas te levantas o dejas para después. Enseguida te cuento algunos consejos y también por qué este sencillo hábito puede hacer una gran diferencia en tu vida.

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16: Comienza la Liga de Campeones, Real Madrid ante el Inter de Milán. Mourinho vuelve a dirigir al Madrid en Champions luego de 13 años y busca ganar su primera Liga de Campeones tras haberlo intentado en 3 ocasiones con los españoles. Los merengues tendrán 3 ausencias: Bernardo Silva, Arda Güler y Eduardo Camavinga. El Inter de Milán cuenta con toda su nómina base.
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5: ¿Y quién debería pagar la cuenta? ¿El hombre? ¿Quién invita o pagamos a medias? Te leemos en el 0999-4602-28. Es la pregunta para hoy viernes 11 de septiembre. Hola Lau, yo soy de los que piensa que quien invita paga. Si nació la invitación, nació la cuenta. Muy bien, muchísimas gracias a Marcelo. Yo prefiero pagar a medias, así

Nadie queda debiendo nada y la próxima salida se disfruta igual. ¿Y tú qué piensas? ¿Quién debería pagar la cuenta? ¿El hombre? ¿Quién invita? ¿O pagamos a medias? 0999-4602-28.

Haga la cuenta quien llega al último y si se atrasa hasta paga el postre. Muchísimas gracias por esa respuesta también. ¿Quién paga la cuenta? Es la pregunta de hoy. El hombre, siempre el caballero. La mujer, ¿quién invita o pagamos a medias? ¿Qué dices tú? Te leo 0999-460228. Hoy es viernes 11 de septiembre, día de hacer la cama. Sí, así como lo escuchas, aunque no lo creas, hasta tender la cama tiene su día. Y quizás sea una buena oportunidad para recordar que esos pequeños hábitos pueden hacer que empecemos la mañana, el día, de otra manera. Tips. Tips para tender la cama, sí, claro que sí. Primero, no la tiendas inmediatamente, déjala respirar unos minutos después de levantarte. Número 2, no necesitas dejarla como cama de hotel, estira las sábanas, acomoda las almohadas y listo. 2 minutos y el dormitorio ya se ve ordenado, diferente y finalmente, no olvides la ropa de cama. Sábanas y fundas necesitan un buen lavado con frecuencia para mantenerlas frescas y agradables. Tender la cama no va a cambiar tu vida, pero sí puede darte esa pequeña sensación de listo, una cosa menos y el día apenas comienza. Así que te recomiendo, mañana cuando te levantes, antes del café, tiende tu cama.

Hola, Lau. Yo conozco a alguien que dice: un caballero siempre paga. Nunca dejaré que la dama pague la cuenta. Por favor, preséntenos a ese caballero. Son ya las 2 de la tarde con 34 minutos. Seguimos comentando respecto de nuestra pregunta de hoy viernes, porque aquí hay algo interesante. Me han preguntado qué dice la etiqueta formal respecto de este tema. Y según la etiqueta estricta, si tú haces la invitación, automáticamente te conviertes en anfitrión y en principio tú pagas la cuenta. El que invita paga, eso dice la etiqueta. Pero en una salida entre amigos o en una cita más informal también es válido ponerse de acuerdo y pagar a medias. Hola, Lau. Yo sí prefiero pagar a medias, nos dice por aquí Ana Lía. Muchísimas gracias por escribirnos. Ahora te pregunto a ti: ¿debe pagar el hombre quien invita o somos más de pagar a medias? Quiero saber de qué lado estás. Te leemos en el 0999460228. Ya es viernes y el lunes arranca la semana, el día y la mañana con la mejor programación, buena música, excelente compañía y esa voz que siempre nos acompaña. 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

dando la bienvenida ya al fin de semana. Hoy es viernes 11 de septiembre, 2:44 p.m. ¿Te imaginas compartir una jornada con quienes están tomando las grandes decisiones que marcan el futuro de las empresas en Ecuador? 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Soy Lau Buenaño, me quedo contigo hasta las 16 horas y el lunes 9:00 p.m. Fabián Novillo.

Gracias por estar ahí junto a nosotros a través de 97.7 FM, www.centroecuador.es y también la aplicación Centro Ecuador. Descárgala gratis y acompáñanos siempre. ¿Sabías que el día de la semana en que naciste dice mucho más de ti de lo que imaginas? Así que, ¿qué día naciste? Si naciste un lunes, eres hijo de la luna, eres tremendamente sensible, sientes todo con una intensidad que pocas personas llegan a comprender. Pones la bondad por delante y tienes tanta generosidad dentro de ti que es imposible no terminar necesitándote cerca. Lunes, si naciste martes, eres hijo de Marte, tienes un alma combativa y una energía que puede llegar a asustar, fuerte, inquieto, impulsivo, de los que no se guardan nada y siempre necesitan ir por más. Miércoles, si naciste un miércoles, eres hijo de Mercurio, tienes una mente que nunca se detiene, curioso, expresivo, expresiva y de los olas que siempre tienen algo que decir. El jueves, naciste un jueves, eres hijo o hija de Júpiter, tienes una personalidad súper fuerte y no eres de aquellos o aquellas que se andan por las ramas. Si naciste un día como hoy, viernes, eres hijo de Venus o hija de Venus, tienes un magnetismo que se nota desde lejos. Si naciste sábado, eres hijo o hija de Saturno. Sabes que las cosas buenas no llegan solas. Eres perseverante, práctico, práctica y tienes una fuerza increíble. Y finalmente, si naciste un domingo, qué lindo, eres hijo o hija del sol. Tienes una luz que es difícil de ignorar. Destacas sin necesidad de intentarlo y tu presencia tiene algo de magia. Así que ya lo sabes, ¿qué día de la semana naciste tú?

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5: Continuamos con nuestra programación, revisando sus mensajes. Hola Lau, yo pienso que si alguien te invita, lo lógico es que esa persona pague. Sería lo lógico. Te cuento una anécdota. Una vez un chico me invitó a salir y cuando llegó la cuenta, yo me quedé mirándolo, esperando que pagara. Hasta que dijo, ¿la dividimos? Y bueno, obviamente nunca más salí con él. Es importante aclarar desde la etiqueta, siempre es importante para que ese momento no se convierta en un momento incómodo. ¿Cómo lo vamos a pagar o asumimos que el que invita paga? Quiero saber qué piensas tú. ¿Quién invita debe pagar? ¿Debe pagar el hombre, el caballero? O mejor, lo pagamos a medias. Esa sigue siendo nuestra pregunta de hoy, viernes 11 de septiembre. Te leemos al 0999 460228.

Hay momentos en una cita en los que solo una frase puede cambiarlo todo, y no estoy hablando de decir te quiero, estoy hablando de ese instante en que llega la cuenta y los dos se miran para ver qué pasa. ¿Tú qué esperas de ese momento? ¿Que pague quien te invitó? ¿Que pague el hombre, el caballero? ¿O que simplemente dividamos la cuenta? Seguimos leyendo tus mensajes a la pregunta de hoy, 0999-4602-28. Nos encanta leerte así, como nos encanta saber que estás ahí del otro lado.

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1: La capital de Noruega, Oslo, anunció el jueves que prohibió los lentes inteligentes en las escuelas. La medida tiene como objeto evitar que los niños se conviertan en extras en la recopilación de datos de Meta. La prohibición se aplica durante toda la jornada escolar y a todos los niveles educativos, informó la municipalidad en un comunicado. Para las autoridades de Oslo, las gafas de Meta responden a un modelo de negocio basado en hacer imposible saber cuándo se está grabando. La vicealcaldesa de Educación de Oslo criticó además al gobierno noruego de izquierda, que anunció la creación de un grupo de expertos mientras estudia regular estos dispositivos y el uso de reconocimiento facial en espacios públicos. Los anteojos inteligentes permiten a quienes los llevan hacer fotografías y videos, escuchar música, realizar llamadas telefónicas, traducir señales en idiomas extranjeros, proyectar textos o mapas en el campo de visión o interactuar con un asistente de inteligencia artificial integrado. Según informaciones publicadas, Meta desarrolló una función de reconocimiento facial preparada para integrarse en sus gafas inteligentes. La prohibición en las escuelas de Oslo entró en vigor el 27 de agosto, pero el anuncio se retrasó hasta este jueves, debido a la tregua política acordada por los partidos noruegos tras la muerte del rey Harald V el 28 de agosto.
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2: Y ya en nuestra segunda hora de programación te decimos feliz viernes, que ya estés con espíritu de fin de semana y que desde luego lo disfrutes al máximo. ¿Te has dado cuenta de que hacer amigos cuando ya somos adultos puede ser un poquito más difícil entre el trabajo, las responsabilidades y la rutina? A veces queremos conocer gente nueva, pero no sabemos ni por dónde empezar. En breve te vamos a dar algunos tips sencillos para hacer amigos ya de adultos y sobre todo para crear nuevas oportunidades para conectar. Y hablando de conexión, si quieres empezar conectado con la buena energía, la buena música y la mejor programación, no te lo puedes perder a las 9 en punto el día lunes. Fabián Novillo, solo aquí en Centro.

¿Cómo hacemos amigos cuando ya somos adultos? Primero, empieza a hablarle a desconocido. No es que cada desconocido que conozcas se convierta en tu amigo, pero nunca sabes a dónde te puede llevar una nueva conexión. Así que empieza a hablarle a desconocidos. Aplica la regla de la segunda invitación. ¿De qué se trata? Una salida es casualidad, pero dos la convierten en una amistad. Asegúrate de programar tu próxima salida antes de terminar la primera. Crea recordatorios para contactar a tus amigos. Es fácil dejar que las amistades se descuiden cuando la vida se vuelve ajetreada. Configura una alerta. Qué interesante, una alerta de calendario recurrente para contactar a tus amigos. Contactar a amigo hoy. 10 segundos de esfuerzo permiten un montón de pequeñas reconexiones. Únete a algo que se reúna semanalmente. La mayor forma de hacer amigos es la exposición repetida. Elige algo recurrente, un club de corredores, una clase de cerámica, una liga recreativa de fútbol, una noche semanal de juegos de mesa. Busca algún club o alguna actividad que siempre te junte con la gente una vez por semana. Guarda contactos con detalles específicos. Esta es una manera fácil de impresionar a tu nuevo amigo con tu consideración. En la sección de notas de su contacto sé detallado. Lo conocí en el cumpleaños de Sara. Le encantan las películas, correrá una media maratón en marzo y tiene un gato llamado Félix. ¿Qué tal? Aquí tienes algunos tips entonces para hacer amigos ya cuando somos adultos.

Hola, hola, Lau. Para mí, si alguien me invita, debe tener ese detalle de pagar. A mí me encanta que me inviten. Aunque también entiendo que hay muchas parejas que prefieran dividir la cuenta y me parece perfecto si es que están de acuerdo. Seguimos con la pregunta de hoy, viernes 11 de septiembre. ¿Quién debería pagar la cuenta? ¿El hombre? ¿Quién invita? ¿O pagamos a medias? Quiero saber qué piensas tú. ¿De qué lado estás? Te leemos 0999 46 02 28.

¿sabías que un gesto tan sencillo como tomar la mano de alguien que queremos puede decir mucho más que las palabras? Pero además, transmitir cariño, cercanía, ese pequeño contacto también puede tener un efecto positivo en nuestro bienestar. Enseguida te cuento qué pasa en nuestro cuerpo cuando tomamos la mano de alguien que queremos mucho.

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3: 3:27 PM. Hoy es viernes 11 de septiembre, así que te decimos un abrazo grandote y desde ya disfruta el fin de semana. Hola, buenas tardes. Espero que te encuentres bien, por favor. Ay, sí, muy bien, vamos a poner ese tema que ya nos están pidiendo por acá y también nos están respondiendo a la pregunta del día viernes. Nos dice, ¿cómo estás? Como dice Shakira, ahora las mujeres ya facturan, entonces podemos pagar la cuenta a medias. Y si tú quieres responder a nuestra pregunta, ¿quién debería pagar la cuenta? ¿El hombre? ¿Quién invita o pagamos a medias? 0999-460228.

0: Si las mujeres facturan, entonces paguemos a medias. Me encantó esa respuesta. ¿Y tú qué opinas? ¿Quién paga la cuenta? ¿El hombre, el caballero? ¿Quién invita? ¿O pagamos a medias? 0999-4602-28.
1: Rico soltera.
0: ¿Te imaginas compartir una jornada con quienes están tomando las decisiones que marcan el futuro de las empresas en el Ecuador? 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

Hola, Lau, linda música. Muchísimas gracias a Cari. A mí me pasó algo que todavía me da risa, nos cuenta. Salí a comer con alguien y cuando llegó a la cuenta me dijo, muy serio, creo que dejé la billetera en otro pantalón. Así que terminamos resolviendo a medias y desde ese día aprendí que antes de una cita también hay que verificar la billetera. Eso sí, puede pasar, puede pasar. ¿Tú qué dices? ¿Quién paga la cuenta? ¿Paga el hombre, el caballero? ¿Quién invita? O mejor, pagamos a medias y nos evitamos sorpresas. Así que te leo al 0999-4602-28. Me encanta leerte y también nos encanta saber que estás ahí del otro lado. Hoy es viernes, pero el día lunes a las 9 en punto te espera Fabián Novillo, solo aquí en Centro, para arrancar una semana espectacular.

pequeño gatito convertirse en una oportunidad para cambiar una vida? Te cuento, en una prisión de Estados Unidos, una iniciativa muy especial está uniendo a personas privadas de libertad con gatos que necesitan un hogar, responsabilidad, cariño y segundas oportunidades. En breve te contamos esta historia que demuestra que a veces cuidar de otro también implica cambiar uno mismo.

Hola, Lau. Para mí, quien invita, paga. Simple, sencillo. Hola, hola. No, no, no, no. Yo soy de pagar a medias. Así nadie espera nada de nadie y todas felices. Un caballero invita, un caballero paga. Esa es mi respuesta. Seguimos leyendo tus mensajes. Bueno, ya estamos prácticamente cerrando. Así que si aún quieres contestar, ¿quién paga la cuenta? ¿El caballero? ¿Quién invita? ¿O pagamos a medias? 0999-460228. Mientras, quiero contarte sobre una segunda oportunidad que puede llegar en forma de cuatro patitas. En una prisión de Indiana en Estados Unidos, un programa permite que algunos internos con buena conducta cuiden temporalmente a gatos rescatados que necesitan hogar. La responsabilidad es sencilla pero importante: alimentarlos, mantenerlos seguros y cuidar de su salud y darles cariño. Lo más bonito es que si todo marcha bien y se cumplen las condiciones del programa, algunos de esos gatitos pueden encontrar ya un hogar definitivo con su cuidador y además recuperar la libertad. Un gato que necesita una familia encuentra cuidado y una persona que necesita una oportunidad descubre que cuidar también puede ayudarle a transformar su vida. Mira tú, qué bonitas oportunidades. Son ya las 3 de la tarde con 50 minutos. Soy Lau Buenaño, me quedo 10 minutos más hasta las 16 horas.

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0: Gracias, gracias por acompañarnos. Recuerda que hoy tuvimos la pregunta del día. ¿Quién paga la cuenta? ¿El hombre quien invita o pagamos a medias? La etiqueta dice, si tú invitas, en principio tú pagas. Pero lo más importante es ponerse de acuerdo, tener consideración por el otro y, por supuesto, nunca te olvides la billetera. Gracias por compartir tus opiniones y por hacer de esta conversación una parte bonita de nuestra tarde. Feliz fin de semana, lunes. 9 en punto para arrancar una buena y nueva semana. Te espera Fabián Novillo y a las 2 de la tarde, como siempre, tú y yo tenemos una cita. Soy Lau Buenaño. Abrazo grande.
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1: En esta marcha se celebra un hecho histórico. Son miembros de comunidades indígenas de la Amazonía que festejan que los conocimientos ancestrales y lenguas de las nacionalidades Huaorani, Aikofan y Seikopai se han incorporado al sistema educativo público de Ecuador. La oficialización de esta inclusión se dio con la firma de una resolución de registro en Quito, donde se entregaron las propuestas de modelos de enseñanza a la Secretaría de Educación Intercultural Bilingüe y Etnoeducación SEIDE. En rueda de prensa, Oswaldo Nenquimo, dirigente de la organización Huaorani de Pastaza, destacó la importancia de que los niños estudien con conocimientos tradicionales y propios.
2: Hemos tenido una educación intercultural bilingüe, pero no es nuestra cosmovisión propia, solo han venido a imponer esa educación. Por eso nosotros hemos construido una mirada tangible desde las comunidades, que el Estado registre ese modelo educativo propio.
1: Entre los conocimientos que se impartirán en sus territorios se incluyen contenidos sobre la selva, la medicina tradicional y la espiritualidad. Mauro Chacay, director de Educación Intercultural Bilingüe de CEIBE, añadió que además de los saberes tradicionales, los niños también están

0: Estudiarán materias de currículum nacional como el resto de la nación.
1: Están insertos los contenidos del currículum nacional y se ha contextualizado los saberes, los conocimientos, la cosmovisión y la filosofía de pueblos y nacionalidades.
0: El reconocimiento administrativo supone ahora el inicio de una nueva etapa. Las nacionalidades deberán coordinar con la CEIBE y el Ministerio de Educación la aplicación de los tejidos curriculares, la formación de los profesores y la dotación de la infraestructura educativa para sus territorios.
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Qué tremenda canción iniciando nuestra programación con ese Entre la Línea del Bien y del Mal, lanzada al mercado en 1997 bajo Sony Music, el sello discográfico. Tras el éxito de su álbum debut, Mar Adentro, del 95, lanzan este homónimo de su segunda producción, llamada Entre la Línea del Bien y del Mal, 1997. Una letra que habla de la obsesión, el deseo y la incertidumbre de un amor intenso y prohibido que se debate entre la luz y la oscuridad, entre la línea del bien y del mal. Así iniciamos. Muy buena tarde, bienvenidos amigos.

Emocionado de compartir ya el fin de semana delicioso, 11 de septiembre. Hoy el 11S se recuerda con mucho malestar y con mucho dolor de todas las víctimas que fueron el 11 septiembre.

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2: Qué tremenda fusión de grandes talentos en este Kiss Stranger. 16:11, igualate con nosotros, es la cabina número 2. Hablándote Francis Javier Carrión. Ahí escuchamos a Luis Fonsi, Nicki Minaj.

Tremendo temazo sonando acá en Centro Ecuador 97.7 DNCE. Conjuntamente con Luis Fonsi, lo escuchamos ahí, también Nicki Minaj. Fusionan sus talentos para traernos esta tremenda canción de la década del 2010. ¡Wow! Espectacular. DNCE estuvo por acá en Ecuador, recordemos, abriendo el concierto de Bruno Mars en aquella época. Si no me equivoco, el año 2018. Hoy había una temporada que se puso de moda los huevos de avestruz, ¿recuerdas? No los he visto últimamente así como que en su mayor expresión, pero dentro de las experiencias acá en Centro, con el mono y toda la gente de administración, alguna mañana hicimos un desayuno con un huevo de avestruz que alcanzó para todos. ¡Oh! Y comimos muy, pero muy generosamente una... revueltos son, ¿no? Huevos revueltos. ¡Oye, picadito con cebollita, tomate! ¡Qué maravilloso! Dentro de las anécdotas que te cuento a través de Centro. Es que estas aves son, pues, gigantes. Las vemos en algunos lugares. El ojo de un avestruz, mira, en curiosidades, es más grande que su cerebro. El ojo

0: La avestruz. Su visión, sus ojos miden cerca de 5 centímetros de diámetro. El cerebro es pequeño. Su cabeza es grande, pero su masa encefálica es menor que la de uno de sus globos oculares. Dentro de curiosidades, recordando, oye, qué maravillosa esta locura. Y a diferencia de aquello, pues hay los huevos de codorniz, que son ricos. Y también dentro de la parte nutricional, buenísimos, proteína buena. Aquí te lo contamos en Centro Ecuador, una excelente tarde.
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0: Puedes conectarte conmigo. 0999-460228, WhatsApp de Centro. En el mundo entero nos escuchas www.centroecuador.es. 97.7 la frecuencia en el centro del planeta. Acá estamos desde Quito, Ecuador. One, two. Hoy estaremos con mixes, sí señor, DJ español lo invitaremos. Ya estaremos algo de mixes también en la tarde. Buen fin de semana, feliz weekend.

Buenas tardes, hola Sofía, buen viaje, gracias por estar ahí con nosotros. Ya de regreso a casa, me dice Sofi. Hoy tengo un cumpleaños, saluda por favor a Juan Francisco que está cumpliendo años el día de hoy. Felicidades, decirle que lo quiero muchísimo. Happy birthday, Juan Francisco. De parte de Sofía, ¿qué es tu novio, amigo? Amigo Francis. Hoy le vamos a celebrar. Y como tú dices, le vamos a dar su merecido. Ave María. Qué bueno, así que festéjenlo muy bien al cumpleañero, me imagino que ya se alistarán para la noche, una cena, una salidita en buena hora. Es tiempo de la pausa, regresamos con más de El Estelar de las Tardes a través del centro en breve, dale.

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La gran Madonna presente con este Hang Up. Una excelente tarde, igualate con nosotros. 16:34 el tiempo en todo el Ecuador, el centro Ecuador, 97.7. Grande Madonna, la reina del pop indiscutible, ¿no? Dentro de las notas que me llega, te cuento que hay un árbol que da 40 frutas diferentes. ¿Te imaginas un árbol que produce 40 tipos de frutas? Como cerezas, duraznos, ciruelas. Si no lo crees, pues yo te invito y también voy a investigar muy bien este Tree of 40 Fruit. Un proyecto que mezcla arte, ciencia y agricultura. El artista contemporáneo Sam Van Aken lleva algunos años liderando este proyecto y ahora trae este árbol de 40 frutos a la Universidad de Temple en Filadelfia, es lo que comenta esta nota. Igual que yo, puede que tú también te preguntes, ¿cómo es posible que un árbol produzca 40 frutas distintas? Pues él cuenta que la clave está en una antigua técnica que es el injerto. El injerto consiste en unir una rama de un árbol con las raíces de otro. Así este árbol no solo crece fuerte, sino que produce una gran variedad de frutas. Van Aken explicó que esa técnica se practica desde hace miles de años, aunque no es nada fácil, ya que se requiere bastante práctica. El resultado es increíble. Lo curioso es que no es solo un experimento agrícola. Para Van Aken, cada fruta cuenta una historia. No son solo comidas, son pedacitos de la historia de la humanidad, dijo. Por ejemplo, muchas de estas frutas son variedades antiguas que casi nadie cultiva ya. Y él las rescata como si fuera un detective de plantas. En Temple, los estudiantes no solo están viendo este árbol crecer, pronto habrá otro en el Arboretum Ambler de la universidad. También están aprendiendo a hacer sus propios injertos. Imagínate, cortar una ramita, la unes con otro árbol y con suerte en unos años tienes tus propias frutas. Eso sí hay que tener paciencia, saber que el injerto funciona y toma un año y que dé frutos puede tardar hasta 3 más. Pero eso no es todo. Van Aken también les enseñó a hacer cianotipos botánicos que crean con luz solar y una solución especial. Usaron hojas y ramas para hacer arte en papel y tela. Un estudiante de Jamie De Luca dijo que fue como ver a un maestro en acción. Es arte, pero también ciencia. Desde buscar plantas raras hasta el proceso químico de imprimir. El Tree of 40 Fruit no solo es bonito, cada fruta tiene un color y forma diferente, sino que nos recuerda cómo la naturaleza y el injerto pues puede solucionar esto con mucho ingenio de parte de todas las personas que pueden pues mezclarse y sacar esta maravilla. Increíble, pero cierto. En el 2027 se viene segundo festival de los 90, Fibi los 90s a Ecuador. Eso te lo puedo adelantar. Varios artistas del Eurodance y la música estarán de vuelta en el 2027. Así que prepárate. Ya te cuento, así como adelanto y primicia.

Qué buena energía de ese temazo. Oye, que suena para los amantes de esta onda Big Room. Lo electro. El remix de Armin Van Buuren y Harwell en ese ping pong. Un himno del sonido este electrónico, el Big Room, de la temporada maravillosa, lanzado en el 2014. Oye, qué tremenda fusión de esos dos grandes, Harwell con Armin Van Buuren. Ping pong, ping pong, ping pong, ping pong, ping pong. Tremenda música. Ay, ay, ay. El fin de semana, échale mucha energía, dale fuerza a tu vida, dale centro. La energía que te envuelve al centro de tu vida.

De los artistas que estarán, de lo que te hablaba del próximo año del Eurodance. La cantante de esa canción, el Mr. Bane.

Recién fue la pausa publicitaria. 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
5: El príncipe Harry reapareció en Londres el mismo día en que Buckingham confirmó que seguirá como ciudadano privado. El príncipe Harry hizo una primera aparición inesperada tras regresar al Reino Unido con Meghan Markle, su esposa y sus dos hijos, el príncipe Archie y la princesa Lilibet.
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1: Con motivo del 25 aniversario de los atentados terroristas del 11 de septiembre de 2001 en Estados Unidos, se están celebrando homenajes en todo el mundo. Miembros de los servicios de emergencia y personal militar rindieron homenaje a las víctimas de los atentados durante la convención de mitad de mandato del Partido Republicano celebrada el jueves en Dallas. Al otro lado del país, durante un homenaje en Nueva York, un padre que perdió a su hija relata cómo sigue la vida 25 años después.
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1: Mientras tanto, el embajador de Estados Unidos en el Reino Unido, Warren Stevens, y su esposa depositaron una corona de flores frente al jardín conmemorativo del 11S para honrar a las víctimas de los atentados de 2001.
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Aquí estamos. Buenas tardes, feliz regreso a casa. Quienes tengan actividad a esta hora. En buena hora, qué lindo saber de ustedes. Hola, mi querida Cristina. Hola. Hola, mi querido Robert. ¿Cómo está, mi querido amigo desde Quito? En el trabajo aún, Francis. Te mando un abrazo. Vamos con Mises ahora, ¿te parece? DJ Español con nosotros, ya presente. ¡Ey! Es fin de semana, el cuerpo dice, quiero ponerme en movimiento. Y nosotros te damos aquello, te complacemos. Y te damos tu merecido. 17-3.

Ese es el movimiento en fin de semana. Me encanta saber de ti. Bueno, mix de DJ Español. Es Centro Ecuador, gracias por estar con nosotros a las 18. Estará con nosotros Marcelo Armijos para compartir el regreso a casa espectacular, solo acá en Centro Ecuador, 97.7, al centro de tu vida, de tu corazón. La radio de siempre.

Eres DJ español, ¿quieres alguna canción que te la mezcle? Conéctate con el WhatsApp de la radio 0999 46 0228. Buen fin de semana, feliz weekend, donde quiera que te encuentres. Viajando, estás de ida, de vuelta, estás en tu trabajo aún, estás en el auto. Él es Diego López, más conocido como DJ Español. Si de pronto deseas que te arme la fiesta, la fiestita, te ponga movimiento, te voy a cruzar el número para que puedas conectarte con él, ¿te parece? Sí, es una opción maravillosa para poner diversión y buena música a tu fiesta. Ochentera, noventera, actual, todos los ritmos, todos los géneros maneja Diego López, DJ Español. Te doy el número 099-288-5812. 099-288-5812. Ahí estamos bien, ¿no? DJ Español nos acompaña. Es Centro Ecuador, 97.7.

Es tiempo de la pausa, regreso en breve con más de Centro Ecuador en fin de semana. Sigue con nosotros, gracias por estar ahí presente. Te acompañamos en todas partes. A las 18, Marcelo Armijos. En el regreso a casa seguimos con el estelar de las tardes. Yo soy Francis Javier Carrión, te mando un abrazo fuerte donde quiera que te encuentres. Los mixes DJ Español en Centro. Vamos a la pausa. Regreso 17:24. Igualate en Centro.

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0: Centro Ecuador. Voy a pasármelo bien. Hombre, ¿qué? Escuchábamos a los Rodríguez, Mi Enfermedad también, dentro de tus canciones favoritas que suenan acá en Centro Ecuador.
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Aún tenemos tiempo, 17:39, igualate con nosotros. Te abrazamos a través de Centro Ecuador 97.7 al centro de tu vida. ¿Cómo estás? Es viernes, dale energía a tu vida.

Aquí está Believe, una de las canciones de Cher, que definitivamente fue la pionera en utilizar el autotune, pero para un efecto de voz, no para lo que ahora ciertos artistas utilizan para afinar la voz, sino justamente un efecto maravilloso, este Believe de Cher. Buena época, grandes canciones a través de Centro Ecuador. Yo te cuento qué pasa aquí en el mundo noticioso. Los principales titulares que hacen noticia a esta hora de la tarde, 17:42. Cinco privados en la libertad fueron condenados tras determinarse su responsabilidad en la muerte de 16 personas durante los enfrentamientos registrados en la cárcel de Machala. Operativo en Daule, fuerzas de la seguridad hallaron casi 60 granadas de uso militar que se encontraban ocultas y pertenecerían a la banda delictiva Los Lobos. Nuevas estructuras policiales, se detallan las funciones de la DINAE, Dirección Nacional de Investigación Antiextorsión, la entidad gubernamental que entra a reemplazar a la UNACE en Ecuador. Quito, Conocoto, se descubrió una mecánica en el sector de Conocoto que escondía un vehículo que registraba reporte de robo. En los precios de combustibles, el gobierno ratifica que mantendrá la tendencia a la baja en los costos de gasolina y el diésel con el objetivo de dinamizar la economía del país. En exportaciones y finanzas, Ecuador alcanza exportaciones de 23.289 millones de dólares. El análisis revisa cuánto de ese flujo llega de manera efectiva al bolsillo ciudadano. Reacciones internacionales, la Comisión Europea solicita avanzar en la firma del primer acuerdo de inversiones sostenibles entre la Unión Europea y Ecuador. Prevención por el Niño, el EQ911 activó un plan preventivo nacional para monitorear y mitigar riesgos ante los efectos climáticos previstos. Eso dentro de las novedades, se lo comentábamos acá. Los principales titulares que hacen noticia es Centro Ecuador 97.7. Este, el estelar de las tardes sonando en 97.7. 17:44 ahora. Aún tenemos tiempo, ¿sí?

El fin de semana me encanta atraparte a través de las canciones en centro. Googles en ese video Kill the Star. Te quiero contar que el Aeropuerto Internacional Mariscal Sucre de Quito suspenderá vuelos este sábado 12 de septiembre de 2026. Se realizará justamente un cierre temporal y programado de sus operaciones aéreas como parte de los trabajos de mantenimiento preventivo de la pista. Aeropuerto de Quito, vuelos suspendidos y reprogramación. Este sábado 12 de septiembre, la suspensión de vuelos está prevista entre las 2 horas a las 14 horas de este sábado 12 de septiembre. De acuerdo con la administración del aeropuerto, las labores de mantenimiento buscan mantener las condiciones de seguridad y eficacia de la pista y prevenir cierres emergentes. La terminal de pasajeros continuará atendiendo con normalidad durante el periodo de cierre de las operaciones aéreas. ¿Qué vuelos fueron reprogramados? La planificación de cierre fue coordinada y aprobada entre el Aeropuerto de Quito y la Dirección General de Aviación Civil, la DGAC. Te cuento justamente cómo está esto. Las aerolíneas fueron notificadas y son encargadas de informar a sus pasajeros sobre los cambios. El aeropuerto recomienda a los viajeros verificar directamente con cada aerolínea el estado y horario de sus vuelos. Así que, pues bueno, infórmate ahí con tu aerolínea, cómo están los vuelos. La reprogramación va a ser un cierre del día sábado 12, que empieza la madrugada, 2 de la mañana, y terminará en la tarde a las 14 horas por mantenimiento de la pista. Eso para informarte, avanzamos. 17:48, oye. Ya se nos ha ido el tiempo volando. Vamos a cerrar con una canción maravillosa de Las Águilas que me habían pedido. Mi querido Alfredito, te mando un abrazo. Hola Alfredo, ¿cómo estás? Gracias, qué chévere canción, ¿eh? Esa es. Con eso les digo gracias. Enseguida suena Britney Spears con Lucky, que me habían pedido también. Ya se prepara Marcelo Armijos en cabina número uno para compartir más de la programación de Centro en el regreso a casa.

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3: Claudia Sheinbaum responde a Donald Trump. México no es ni será colonia ni protectorado de ningún país. Esto en medio de las celebraciones del mes patrio y tras una nueva publicación de Donald Trump con referencias territoriales a México. La presidenta Sheinbaum reaccionó y dice que el país es libre, independiente y soberano. El presidente Donald Trump había puesto una bandera de Estados Unidos cubriendo todo el mapa de Norteamérica.
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2: Ya son las 18 horas. 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
3: Los hutíes tomaron el viernes la estratégica isla de Perim, en el estrecho de Bab el-Mandeb. Desde la semana pasada, este grupo rebelde, que domina amplias zonas del oeste de Yemen, lanzó una ofensiva para controlar esa vía marítima crucial que conecta Asia y Europa a través del Mar Rojo y el Canal de Suez. Un responsable local, bajo anonimato, aseguró que las fuerzas del gobierno internacionalmente reconocido y respaldado por Arabia Saudita se retiraron un día antes. El estrecho de Bab el-Mandeb ha cobrado aún más importancia desde que arrancó a fines de febrero la guerra en Medio Oriente, con los ataques de Estados Unidos e Israel contra Irán. La República Islámica ha usado como forma de presión la paralización en la práctica del tránsito por el estrecho de Hormuz, al otro lado de la península arábiga. Ante las graves perturbaciones en esa vía y para eludir el bloqueo iraní de Hormuz, Arabia Saudita ha optado por incrementar sus exportaciones de petróleo desde el puerto de Yanbu en el Mar Rojo, al norte de Bab el-Mandeb. Los hutíes aceleraron su ofensiva en los últimos días en torno a ese estrecho, y el jueves tomaron la ciudad portuaria de Moca. Antes de la guerra en Medio Oriente, Bab el-Mandeb ya era una arteria principal para el petróleo, y según la Administración de Información Energética de Estados Unidos, por él pasaba el 12% de los flujos mundiales en 2023.
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2: Hey Ecuador, llegó el fin de semana, sí señor, estamos en viernes 11 de septiembre del 2026. Son ya las 18:05, saludándote Marcelo Armijos para acompañarte hasta la hora 20, haciéndote de esto, de lo uno, de lo otro, un poquito de aquí, otro de acá, de esto y de esto otro también, mis amigas, mis amigos. Ha empezado ya el fin de semana, este viernes en la noche oficialmente, lo abrimos nosotros aquí en el De Tu P, en este de todo un poco, un horario de regreso a casa, complicado, difícil, pero ya, se finí para la parte laboral. En la mayoría, sí señor, se finí y nos vamos a dedicar obviamente a cansarnos haciendo otra actividad. Me despido ya de Francis Javier Carrión mañana, el sábado con él, no, el lunes y a las 16 en el Estelar de las Tardes, 4 de la tarde, buen fin de semana Francis, gracias por todo, a descansar amigos. Por otro lado, saludamos a nuestra red de frecuencias a nivel nacional, también a quienes nos sintonizan en el audio real a través de la www.centroecuador.es. Por ello, saludamos en todos los horarios. Buenas noches, como el de acá. Buenas tardes, también pueden estar en el Buenos Días. Ya abrimos nuestro escenario. Señoras y señores, este es el Music Info and Footer de las noches de Centro, tu radio de siempre.

pinta este fin de semana? ¿Hay ya planificados algún tipo de compromisos, actividades, eventos? ¿Sí? ¿No? Ah, pues ha llegado el momento de hacerlo, ¿ah? ¿Eh? Ha llegado el momento de hacerlo. Recuerden que el tiempo vuela, ¿no? Y hay que ganarle al tiempo, definitivamente. No, al contrario, nosotros debemos hacer uso del tiempo. De la mejor forma y manera, ¿verdad? 18:10 Ecuador.

Bueno, y esa es la manera. Ya me están contando qué van a hacer este fin de semana por acá en el 0999-460-228. Así es, ¿no? No tiene por qué estar planificado desde hace días. Hoy simplemente se lo planificó y ya, ¿de acuerdo? Por ejemplo, en mi caso, realmente

no como el fin de semana anterior en donde sí tenía una agendota para el fin de semana, agendota la tenía previamente ya realizada. Para este fin de semana, no tengo nada así destacadísimo que digamos. Obviamente el domingo, el tema del tenis, eso es, permítame utilizar esta palabrita, creo que se la entiende, es impajaritable el domingo el tenis, ¿ah? En la mañanita, reservar la cancha, y luego 10:30, 12, hora y media de muerte. sí, se hace lo que se puede. Se hace lo que se puede, lo hemos practicado, no profesionalmente, obviamente, para nada, es todo totalmente aficionado, desde muy pequeños, ¿no? Nos encantaba esta otra disciplina paralela al fútbol, teniéndola como segunda alternativa luego del fútbol. Ahora se convirtió en la primera. Al fútbol lo disfrutamos, lo vemos, podemos asistir también, pero ya jugarlo, ya creo que hemos cruzado una meta de lesiones, de recuperaciones, inclusive de operaciones, así, intervenciones quirúrgicas por motivo del fútbol. No me quejo en absoluto, pero sí, ya hasta ahí. Hasta ahí. Me costó bastante el colgar los botines. Y tengo zapatos nuevos de fútbol que me dieron el Día del Padre, por Dios. No, esto, tengo que cuidarme en esto porque no deben saberlo en casa. No. Tengo que regresar al fútbol, estrenar los zapatos. Los zapatos de fútbol nuevos en el Día del Padre se me fui objeto de este obsequio y no, pues tengo que, no, por Dios. Hay que ser consecuentes, por Dios, así que no. Sí, no, vamos a utilizar la mejor forma, la mejor estrategia para regresar. Vamos a prepararnos, vamos a evitar lesiones. Por Dios. 18:16 para, sí, para este fin de semana, en mi caso, sí. No, la semana anterior ya se las conté el lunes, pero hasta ahí, el tema del tenis. Y como se vayan presentando las circunstancias, las condiciones, se verá entre sábado y domingo cómo fluimos. Sí, habrá un tema mecánico también para hacer algún ajuste, algún arreglo a nuestro Chevrolet de Steamcito. Así le digo con cariño, Steamcito. ¿Cómo se ha mantenido? Por Dios, Steamcito es un grande, es un gigante. Y bien, hoy, atención, se dio a conocer esto y se alborotaron los portales de noticias porque la FIFA puso a Marcelo Gallardo en una instancia como director técnico de Ecuador y luego lo quitó así como por arte de magia. Ni siquiera la Federación Ecuatoriana lo ha anunciado de manera oficial. Cierto es que alrededor de esto, pues, se conoce, se sabe, se escucha el tema de las negociaciones, la intención de la Federación Ecuatoriana de contarlo como el director técnico oficial de la selección de mayores masculina, y así lo puso la FIFA hoy en su portal oficial como el seleccionador masculino de Ecuador. Y luego, de una instancia, la FIFA mismo lo quitó. ¿Ah? Lo quitó. No sé quién llamó a decir, hey, ¿qué está pasando? ¿Cómo así? ¿Quién? ¿Cómo? ¿Cuándo? ¿Por qué lo ponen o qué? ¿Ah? Cierto, ese es el más opcionado, es el más nombrado, es el de repercusión mediática de mayor volumen durante los últimos días, fechas, con el tema de que se convierte en el entrenador de la selección ecuatoriana. Nadie desconoce el perfil, los pergaminos de Marcelo Gallardo, especialmente en clubes y específicamente en River Plate, no más, ¿no? Sí. Específicamente en River Plate. No tiene experiencia en selecciones, eso hay que ser, pero determinante, ¿no? Bueno, BKCC tampoco lo tenía, así que por ahí vamos llenando argumentos, también parámetros, condiciones. No es como el caso del Bolillo Gómez, que él ya había dirigido selecciones también, ¿no? Un exentrenador. Lo propio por Marcelo Rueda, lo propio para el otro entrenador colombiano, se me fue el nombre. Producción, por favor, aquí es donde necesito tu ayuda. Pero bien, esto ocurrió hoy, asomó en la FIFA, en el portal, y después, chaolín.

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0: nuestro contacto, el 0999-462-28, en este viernes, en este fin de semana, siempre contigo.
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0: Bueno, y atención, hace pocos días atrás, finalizando el mes de agosto, el 27 y 28 de agosto, fuimos objeto de una cordial invitación y queremos realmente agradecer a la gente de Esri Ecuador. Nos invitaron al evento La Inteligencia Comienza con la Comprensión, QSIC, creando un mundo más inteligente. Esta fue una invitación para la prensa, realmente un evento sensacional, ¿no? En donde desde Esri Ecuador se daba la organización de esta conferencia para usuarios Esri, en donde se conocieron como la inteligencia artificial, los mapas inteligentes y el análisis de datos están impulsando la transformación digital de Ecuador en algunos sectores como la infraestructura, la minería, ambiente, la gestión territorial. Muchísimas gracias, la verdad es que logramos enterarnos, conocer sobre un software realmente especial, en donde a propósito también se realizó el análisis

toma de decisiones más oportuna, tanto frente a escenarios de peligro como en distintos ámbitos de gestión. Estos SIC permiten integrar y visualizar información asociada a un territorio. Al combinarse con la inteligencia artificial, pueden procesar datos de satélites, sensores y otras fuentes, identificar patrones y generar modelos predictivos que ayudan así a anticipar posibles panoramas, pasando de analizar lo que ocurrió a prepararse para lo que podría ocurrir. Esta capacidad puede ser especialmente útil frente a fenómenos climáticos como el Niño, que podría generar escenarios como inundaciones en la costa y periodos de sequía y menor disponibilidad de agua en la Amazonía y también en el Austro. A través de estas herramientas reflejadas en el software desarrollado por esta empresa Esri, que fue quien nos invitó, denominado este ArcGIS, es posible monitorear cambios en el territorio, identificar posibles afectaciones y generar escenarios que contribuyan a anticipar impactos en sectores como la agricultura. Por ejemplo, esta información puede aportar a la identificación temprana de condiciones que podrían afectar cultivos y a la planificación de respuestas. Es una tecnología valorada, sin embargo, trasciende la gestión de riesgos. La integración de estas tecnologías pueden aplicarse en diferentes industrias y ámbitos de gestión, desde los recursos naturales y la infraestructura hasta la energía, la salud pública, la seguridad ciudadana. Al cruzar distintas fuentes de información es posible obtener una visión más completa del territorio y generar así análisis que apoyen procesos de planificación, monitoreo y toma de decisiones. Es una evolución total en la forma de utilizar la información territorial, la cual se reflejó en cuatro áreas abordadas durante esta conferencia: la inteligencia artificial aplicada a los SIC, los gemelos digitales, la gestión de riesgos y eficiencia operativa y la administración del territorio e inteligencia territorial. Realmente fue un evento magnífico, completo de información para poder estar al tanto de los avances tecnológicos y en los que se puede utilizar adicional a lo que ya sabemos, la inteligencia artificial. También se desarrollaron y se presentaron casos de uso exitosos desarrollados en Ecuador relacionados con la gestión de riesgos y emergencias, seguridad ciudadana, salud pública, recursos naturales e infraestructura de agua y energía. Ejemplos que permitieron conocer cómo la información territorial puede incorporarse a distintos procesos de planificación y gestión en el país. Hubo también laboratorios de entrenamiento, los participantes trabajaron directamente con herramientas de ArcGIS bajo la guía de especialistas, mientras que los salones temáticos permitían profundizar en los cuatro ejes de la conferencia de acuerdo con las necesidades de cada sector. Realmente espectacular. Vuelvo y reitero el agradecimiento a Esri por la invitación. Y nada, estamos seguros de poder trascender y llevar y socializar los resultados y los avances en este ámbito a toda la audiencia. Con todo gusto.

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1: Bueno, y hace no mucho tiempo hablábamos del tema de James Bond, en donde habíamos tenido la oportunidad de ver películas que se nos habían escapado, se nos habían ido, porque Netflix puso en la palestra a la saga de James Bond completita, ¿no? Entonces, tuvimos la oportunidad de ir de una en una, recordando, y otras que se nos habían quedado. Recuerden que la última que se proyectó, la última película fue la del 2021, no sé si estamos bien o mal, producción, 2021 me parece, ¿verdad? Sí, ¿no? Y en esta, pues prácticamente se cerró la presencia de Daniel Craig, pero me complacen en contarles que ya están buscando al sucesor de Daniel Craig en James Bond, y obviamente esto va a ser va a haber la posibilidad de que vuelva James Bond a las películas, a la pantalla grande, ¿no? Hay una serie de seis candidatos. Algunos de los nombres que suenan ya para este codiciado rol, está ahí Aaron Taylor Johnson, está Harris Dickinson, está Jake Bellordi, está Ben Edir, también está, y el aparentemente el más opcionado es nada más y nada menos que Jack Lowden suena como uno de los candidatos, pero también el más opcionado. Además de todo, es escocés, y eso como que le da un pequeño plus al tema de James Bond. Recuerden que de igual manera hay un actor escocés quien lo interpretó, Sean Connery, y fue una interpretación realmente fabulosa de este espía, un espía internacional, galán inclusive, ¿no? Y que ha tenido toda su repercusión en el ámbito de la pantalla gigante, ¿no? Así que ya se viene, ya tendremos poco a poco la noticia de quién es el actor que encarnará a James Bond, para que continúe esto, por supuesto, entre los fanáticos de el 007, ¿no?

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empezado el viernes, el fin de semana, y aquí está otro tema. Si miren cómo uno va organizándose, esto no es que lo había olvidado, simplemente no lo hice trascendente, pero sí, el domingo en horas de la tarde estaré pendiente de lo que ocurra en la definición de la Liga Pro con la última fecha, ¿no? El único, o mejor dicho, los dos únicos partidos unificados por el sexto lugar del hexagonal principal. Ah, porque adivinen qué, los cinco primeros están ya definidos. Y el sexto está pendiente porque matemáticamente aún tiene la posibilidad de que el séptimo, esto es, el conjunto de Libertad, con dos marcadores que se den, podría dejar fuera al sexto y relegarlo a la séptima casilla. Y adivinen de quién se trata, quién está jugando ahí en esa sexta ubicación. Al momento, sí, el que sabemos, nada más y nada menos que Barcelona tiene 43 puntos. En el sexto lugar, en el séptimo, está el Libertad con 41. Si Barcelona pierde con el Delfín, juega como local este domingo, no, eso no es garantía, por si acaso, ¿ah? No es absolutamente nada de garantía. ¿Ya? Y si pierde con el Delfín, Barcelona se quedaría con 43. Y Libertad, que juega, Libertad, producción, póngame por favor el calendario para este fin de semana. Libertad juega de local frente al Independiente del Valle en el Reina del Cisne. Si el Libertad gana, simplemente pierde Barcelona, gana Libertad, se queda Barcelona en el hexagonal y se mete el conjunto lojano. Así de sencillo es esto. Por eso, reitero, no hay necesidad de que el resto de encuentros se unifiquen en temas de horarios. Por eso Manta Auca se jugará mañana a las 14 horas, Guayaquil City Musurruna mañana a las 16:30, Liga de Quito Deportivo Cuenca mañana a las 7 de la noche, el domingo a las 13 horas Leones del Norte frente al Técnico Universitario, el domingo a las 13, a las 15:30 Macará frente al Emelec. Y el mismo domingo habrá dos encuentros a la misma hora, esto es 18 horas, Barcelona Delfín y Libertad frente al Independiente del Valle. Ahí sí, yo no me meto porque todo puede pasar, esto es fútbol. Católica el lunes cerrará la fecha, la última, frente al conjunto de Lorense a las 19 horas. Pero de que voy a estar pendiente, sí.